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pasado el tiempo y esta ha sido mi canción. Dios tiene un plan para cada persona. Y Dios tenía un plan para mí. Me amarró en el plan. Mi familia y yo nos enlazó con cuerdas de amor. Pero en esto no estaba claro en mi mente que Cúcuta sería la plataforma para de aquí alcanzar al Himalaya. ¿Sí? En el primer plan yo creí que Cúcuta era el proyecto para Colombia. Más tarde, cuando vuelve con el tema de Bután, entonces comprendí que el río de Dios va más allá y que el propósito de Él en mi vida va más allá. Ahora yo quiero decirle que lo más grande que he podido sentir es que no estoy solo. Si tengo a Dios, es una verdad absoluta, pero Él añadió a mi compañía a ustedes. Me puso. Sé que cuando me muevo en cualquier dirección, se mueve el centro cristiano. ¿Ah?

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2: Son las 8 en punto.
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Pasando Jesús por una ciudad en la cual caminaba y predicaba, cuando de pronto apareció un hombre detrás de él corriendo diciendo: Maestro, maestro, maestro, mi hija está enferma. Mi hija está enferma, ve y sánale, sánale. El maestro le dijo: Vamos. Y cuando iban a la casa de este hombre llamado Jairo,

¿Quién me ha tocado? ¿Quién me ha tocado? Pero maestro, maestro, si es la multitud quien te aprieta y tú dices, ¿quién te ha tocado? ¿Quién te ha tocado?

Y apareció una mujer en medio de tanta gente llorando. Le dijo: Señor, Señor, yo

Y así Jesús, después de haber sanado a esta mujer que sufría de un flujo de sangre, continuaba su viaje a la casa de Jairo. Pero instantes antes de llegar, apareció un criado de Jairo corriendo diciendo: Señor, Señor, Señor, Señor, no, no molestéis más al maestro, no molestéis más al maestro, porque tu hija ha muerto, tu hija ha muerto. Y Jairo se entristeció por un momento, mas Jesús le dijo: Ten paz, Jairo. Ten paz, Jairo, porque tu hija no ha muerto. Tu hija no ha muerto, tan solo duerme. Ten paz, Jairo. Jesús, Jesús consolando a Jairo,

diciendo, Talita Kumi, Talita Kumi, Talita Kumi, que traducido quiere decir niña, a ti te digo.

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0: Son las 9 en punto.
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0: El Señor continúe bendiciendo grandemente a la audiencia de Palabra de Vida. Y vamos a estar meditando en el libro de Números, el capítulo 13 y 14, con la ayuda del Espíritu Santo. Y leemos la palabra con la autoridad de nuestro Señor Jesucristo. Números 13, versículo 1 al 3. Y el Señor habló a Moisés diciendo: Envía tú hombres que reconozcan la tierra de Canaán, la cual yo doy a los hijos de Israel. De cada tribu de sus padres enviaréis un varón, cada uno príncipe entre ellos. Y Moisés los envió desde el desierto de Parán, conforme a la palabra del Señor. Y todos aquellos varones eran príncipes de los hijos de Israel. Y pasamos al versículo 17 del 20, la palabra de Dios. Y los envió Moisés a reconocer la tierra de Canaán, diciéndole: Subid de aquí al Negev y subid al monte, observad la tierra como es, y el pueblo que habita, si es fuerte o débil, si poco o numeroso. Versículo 19. ¿Cómo es la tierra habitada, si es buena o mala? ¿Y cómo son las ciudades habitadas, si son campamentos o plazas fortificadas? Y el versículo 20. ¿Y cómo es el terreno, si es fértil o estéril? Si hay árboles o no. Y esforzado y tomar el fruto del país, y era tiempo de las primeras uvas. Y pasemos al 25 de Números 13, 25-32. Y volvieron de reconocer la tierra al fin de 40 días. Y estuvieron y anduvieron y vinieron Moisés y Aarón y a toda la congregación de los hijos de Israel en el desierto de Parán en Cades, y dieron información a ellos y a toda la congregación, y mostraron el fruto de la tierra. Versículo 27. Y les contaron diciendo: Nosotros llegamos a la tierra a la cual nos enviaste, la cual ciertamente fluye leche y miel, y este es el fruto de ella. Mas el pueblo que habita aquella tierra es fuerte, y las ciudades son grandes y fortificadas, y también vemos allí a los hijos de Anad. Amalek habita en el Negev, y el Eteo y el Jebuseo y el Amoreo habitan en el monte, y el Cananeo habita junto al mar y a la ribera del Jordán. Entonces Caleb hizo callar el pueblo delante de Moisés y dijo: Subamos luego y tomemos posesión de ella, porque más podremos nosotros que ellos. Ese es el primer informe, el primer reporte. Y pasamos al versículo 31 de número 13, a un segundo informe, a un segundo reporte. Mas los varones que subieron con él dijeron: No podemos subir contra aquel pueblo, porque es más fuerte que nosotros. Y hablaron mal entre los hijos de Israel de la tierra que habían reconocido, diciendo: La tierra por donde pasamos para reconocerla es tierra que traga a sus moradores, y todo el pueblo que vimos en medio de ella son hombres de gran estatura. Versículo 33. También vimos allí gigantes, hijos de Anat, raza de los gigantes, y éramos nosotros, a nuestro parecer, como langosta, y así les parecíamos a ellos. Bendito Dios, bendecimos la palabra. Y ahí tenemos dos informes, dos reportes. Un informe con una realidad basada en la verdad, y otro informe con una realidad basada en la circunstancia. Entonces vamos a orar primeramente a Dios, y le decimos de esta manera al Señor Dios Todopoderoso: Te damos gracias por haber enviado a tu Hijo amado Jesucristo a derramar su sangre en la cruz del Calvario para el perdón de nuestros pecados. Gracias al Espíritu Santo que nos convence de esos pecados para arrepentirnos. Amén y amén. Queremos hablar de estos textos, de esos capítulos 13 y 14, de un tema: la fe requerida para la vida abundante en la visión perfecta. La fe requerida para entrar a la tierra prometida en una visión perfecta. La fe requerida para conquistar, recibir, vivir esa promesa dada por Jesús, que en este tiempo nos ofrece una vida abundante en una tierra prometida. Nos es necesario, se nos requiere una fe de confianza para tener la visión perfecta, correcta, y ver por fe lo que no se ve. lo que el Señor ha dicho, lo veamos por la fe. La fe es por el oír, y el oír la palabra de Dios. Es tercera persona singular del presente, del verbo ser, que describe la acción del ser. Es unir el sujeto con el atributo. Es por el oír la palabra. Es tierra buena. Es buen siervo. Entonces la fe es por el oír, no por ver las cosas. Pues la fe es la convicción, convicción de lo que no se ve. Bendito el Señor. Hay una fe requerida de confianza para creer, con una visión perfecta para ver como el Señor ha dicho. Moisés envía dos espías, uno de cada tribu, que eran príncipes, desde el desierto de Parán en Cádiz. Parán era una región montañosa, desértica, en la península del Sinaí, donde Israel vagó gran parte de sus 40 años tras salir de Egipto. Después de un año y dos meses de haber salido de Egipto, están en Parán, a reconocer, observar la tierra. ¿Cómo es la tierra? Si es estéril o fértil, es buena o mala. ¿Qué hay? ¿Quiénes la habitan? ¿Son fuertes o débiles? ¿Muchos o pocos? A evaluar, a escanear la tierra con una serie de recomendaciones e imprecisiones y dudas, ya que el Señor les había dicho cómo era la tierra y quiénes la habitaban. Pero no les dijo que habían gigantes. No le dijo que había que conquistarla, pero que sí estaba habitada. Porque si le hubiera dicho que había gigantes y había que conquistarla, tal vez ni siquiera habían salido de Egipto. Había una realidad. Ciertamente fluye leche y miel. Como lo dice el primer informe, como lo dice el segundo informe, como dice el versículo 27. Y le contaron diciendo: nosotros llegamos a la tierra la cual nos enviaste, la que ciertamente fluye leche y miel, y este es el fruto de ella. Fue exactamente como el Señor les había dicho, que era la tierra, pero que tenían que ver para creer. Tuvieron que ver para creer. No creyeron solo en la palabra. Una fe de confianza con una visión perfecta tiene la convicción de lo que no se ve. Porque en el corazón se cree para justicia, pero con la boca se confiesa para salvación. La promesa de una vida abundante ofrecida por Jesús, nos es necesaria una fe de confianza, con una visión perfecta. Había una realidad sobre la tierra, pero había una verdad también. Había una promesa del que promete y nunca falla, nuestro Señor. Había una realidad. Quienes la habitaron eran numerosos, habían gigantes, ciudades fortificadas, amuralladas en esa región de Canaán. Era una verdad. Habían ciudades gobernadas por reyes locales con influencia egipcia, como Jericó, Jerusalén, Hazor, Tiro, Sidón. Pero también allí había leche y miel, había una vida abundante. Vamos a adorar al Señor de la vida abundante.
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0: El Señor continúe bendiciendo nuestras vidas. Y estamos escudriñando la palabra en números 13 y 14. Y estamos hablando de un tema de la fe requerida para esa vida abundante en una visión perfecta. Y había una promesa sobre el pueblo de una tierra prometida que fluye leche y miel. Leche y miel es una metáfora que describe la abundancia, describe la fertilidad, la riqueza de la tierra prometida a Abraham y a su descendencia. Canaán simboliza espiritualmente una vida cristiana victoriosa, una vida abundante. Canaán describe el descanso en Dios. El Señor, en esa promesa de Canaán a Israel, le ha prometido que transicionarían de la esclavitud a la libertad, de la escasez a una vida abundante. Egipto simboliza esclavitud, opresión, pecado, mundo caído, desconfianza en Dios. Y leche y miel aparece unas 50 veces en la palabra. Leche y miel significa descanso, significa destacando una tierra con abundancia. Leche y miel significa una tierra productiva, fructífera, de buen nombre, con leche, o sea, con rebaños, con vacas, con ovejas, con cabras, con miel, lo dulce del fruto de la tierra, higos, uvas, granadas. Leche y miel, el Señor diciendo, serán libres en una vida abundante, van a ser saciados libres de la opresión, del yugo, de la estrechez, de la escasez, a un lugar amplio, bueno, espacioso, agradable, abundante, que será herencia para ustedes y su descendencia. Había una promesa, Éxodo 3:8, promesa de Dios. Y he descendido para librarlos de la mano de los egipcios y sacarlos de aquella tierra a una tierra buena y ancha, a tierra que fluye leche y miel, a los lugares del cananeo, del heteo, del amorreo, del fereceo, del heveo y del jebuseo. Bendito el Señor. Una tierra que estaba habitada, ocupada, pero que ya estaba produciendo el fruto de la tierra. La tierra es buena, el Señor promete, y nosotros nos comprometemos a creer en sus promesas. Hay que tener una fe de confianza, de victoria, con una visión perfecta para conquistar, recibir lo que Dios ha prometido, vivir esa vida abundante. Estos dos espías, líderes, príncipes, jueces, creíbles, fueron enviados. Eran los mejores, al parecer humano. Pero Dios conocía lo que había en el corazón de esos príncipes líderes. Entre esos doce que fueron a reconocer la tierra prometida de Canaán, con instrucciones dadas por Moisés, enviados por él, estaba Oseas, hijo de Nun, a quien Moisés le puso por nombre Josué, como dice el capítulo 13, 16, dice la palabra de Dios. Estos son los nombres de los varones que Moisés envió a reconocer la tierra, y a Oseas, hijo de Nun, que le puso por nombre Josué. Josué. Josué significa ayuda, salvación, de la tribu de Efraín, hijo de José, hijo de Jacob. Y Caleb significa fiel, devoto de todo corazón, audaz, de la tribu de Judá. Lo primero que aprendemos de esta palabra, de estos capítulo 13 y 14 de Número, que para entrar, poseer la promesa de Dios, de esa tierra prometida, para entrar en su reposo, para entrar en esa tierra abundante, una vida abundante, lo primero que nos revela la palabra, el Espíritu de Dios, se requiere una visión perfecta en una fe de confianza, ver como Dios ve, creer como Dios dice. Se requiere una visión perfecta en una fe de confianza. Para ver lo que ojo no ha visto, necesito una visión perfecta en una fe de confianza, creer y para tomar lo mío, una fe creíble para tomar lo mío. Como dice ahí número 13:30, entonces Caleb hizo callar al pueblo delante de Moisés y dijo, subamos luego y tomemos posesión de ella, porque más podremos nosotros que ellos, la palabra de Dios. Y dice también en números 14:6-8, y Josué, hijo de Nun, y Caleb, hijo de Jefoné, que eran de los que habían recorrido la tierra, rompieron sus vestidos, 14:7, y hablaron a toda la congregación de los hijos de Israel, diciendo, la tierra por donde pasamos, para reconocerla es tierra en gran manera buena. Y versículo 8, si el Señor se agrade de nosotros, Él nos llevará a esta tierra y nos las entregará, tierra que fluye leche y miel. Y versículo 9 del capítulo 14, porque tanto no seáis rebeldes, confía en el Señor, no temáis al pueblo que está en la tierra, en esta tierra, porque nosotros los comeremos como pan. Su amparo se ha apartado de ellos y con nosotros está el Señor, no temáis. Hablaron estos varones, Caleb y Josué, con una fe de confianza, en una visión correcta. No se desenfocaron de la palabra, de la promesa, del propósito de Dios. Hablaron con fe de confianza, con una visión perfecta, apagando el mal informe de los 10 espías infieles, incrédulos, que habían inquietado enormemente al pueblo. El lenguaje de la fe de confianza con una visión perfecta es un lenguaje de conquista y gobierno, de victoria. El Señor estaba con ellos, una fe visionera, de visión en medio de las circunstancias. Si Dios por nosotros, ¿quién contra nosotros? Bendito el Señor.
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El Señor nos continúe bendiciendo y estamos estudiando, escudriñando, aplicando la palabra y estamos en números 13 y 14 con un tema: la fe requerida para la vida abundante en la visión perfecta. Y vemos como el pueblo de Israel tenía una promesa, tenían una palabra, tenían un propósito de parte de Dios. En ese tiempo, ¿cuántos Caleb, cuántos Josué están firmes en medio de un mal informe? Había un mal informe, como también había un buen informe. Vemos un mal informe que traían estos 10 espías, como dice el versículo 13, 31 al 33. Mas los varones que subieron con él dijeron, con Caleb, no podremos subir contra aquel pueblo porque es más fuerte que nosotros. Y versículo 32 de número 13. Y hablaron mal entre los hijos de Israel de la tierra que habían reconocido, diciendo, la tierra por donde pasamos para reconocer es tierra que traga a los moradores, y todo el pueblo que vimos en medio de aquellos hombres es de grande estatura. Y versículo 33. También vimos allí gigantes, hijos de Anat, raza de los gigantes, y éramos nosotros, a nuestro parecer, como langosta, y así parecíamos a ellos. ¿Cuál es la fuente de tu información? Un mal informe puede estar cambiando la verdad por una realidad. El mundo te puede decir que la tierra en que está es mala. Te pueden decir que tu casa es mala, tu familia es mala, tu ministerio es malo, tu empresa es mala, tu congregación es mala, tu ciudad es mala. Que en la tierra donde estás se traga a los moradores, que representa miedo. Que en esa tierra habitan gigantes, que simboliza desánimo, pesimismo. Te hacen parecer, te hacen ver como langostas, que simboliza fracaso, calamidad, devastación, ruina, amenaza, dolor, fuerzas demoníacas. Pero la tierra en que Dios te ha ofrecido, o la tierra en que Dios te ha colocado, es exageradamente buena. El Señor es fiel y justo en no colocarte en una tierra mala. Que tenga que conquistarla, que tenga que hacerle productiva, es otra cosa. Bendito el Señor. El Señor no te va a probar más allá de tus fuerzas. No te va a colocar carga que no puedas llevar. No te va a ofrecer algo que no pueda conquistar, porque todo lo podemos en Cristo que nos fortalece. Se requiere una fe de confianza en una visión perfecta para conquistar las promesas dadas por el Señor. La tierra de la promesa era como el Señor les había dicho. La vieron, pero el mal informe de la mayoría de los príncipes, de 10 príncipes principales incrédulos, trajo lloro, trajo queja, trajo murmuración, trajo incertidumbre, incredulidad, rebeldía al pueblo. Como dice número 14, 1 al 3. Entonces la congregación gritó y dijo y dio voces. Y el pueblo lloró aquella noche. 14, 2. Y se quejaron contra Moisés y contra Aarón, todos los hijos de Israel. Y le dijo toda la multitud, ojalá muriéramos en la tierra de Egipto o en este desierto, ojalá muriéramos. 14:3. ¿Por qué nos trae el Señor a esta tierra para caer espada y nuestras mujeres y nuestros niños sean presa? ¿No sería mejor volvernos a Egipto? No creían en la tierra que el Señor les había dicho por su palabra. Y la vieron y tampoco creyeron. Que esa tierra fluye leche y miel, que les daría y los introduciría en ella. Sus promesas son buenas, agradables, porque sus pensamientos que tiene acerca de vosotros, dice el Señor, son pensamientos de paz y no de mal, para daros el fin que esperáis. En el año 26, el año de la vida abundante, de las bendiciones reservadas, El Señor dispone de cosecha fabulosa y derramará abundancia sobre ti. Bendito el Señor. Algunos propagan informes malos, olvidándose que el Señor es la fuente correcta de toda información y que Él es el que promete y cumple. La fe de confianza con la visión perfecta se enfoca en sus promesas.
Él es quien dice que sí podemos, que sí podemos lograr, que sí podemos creer, pero sin fe es imposible agradar a Dios, porque es necesario que el que se le acerca a Dios crea que le hay y que es galardonador de lo que le busca. Así que la tierra que el Señor te ha prometido, que te ha dado, que te ha regalado, es exageradamente buena. Tu familia es buena, tu esposa es buena. Esa familia te la dio el Señor, tu casa, tus hijos, tu ministerio, tu empresa, tu congregación, tu ciudad, tu país, tu economía. Tu casa es casa de vida y vida en abundancia. Aleluya. Que el Espíritu Santo nos ayude a corregir la fuente de la información. Porque al despreciar la palabra profética, negar la palabra, ignorarla, no creer la palabra profética, terminamos produciendo mala información. Y no seamos como aquellos 10 espías incrédulos, reportando malos informes, negando la palabra de Dios. Ellos tenían la información correcta, de la fuente correcta, que salió de Dios, la promesa, que era una tierra que producía leche y miel, que estaba invadida, es otra cosa. Ellos tenían el código para entrar en esa tierra. El Señor le había dado la promesa que los introduciría, que se las entregaría, y el cielo había registrado que era de ellos y su descendencia. Se requiere una visión perfecta en una fe de confianza. Tuvieron la oportunidad de entrar y no entraron por a esa vida abundante, a esa tierra de abundancia, porque había un mal informe. Hay que ser destructores de gigantes, como dice Número 14:9. Por lo tanto, no seáis rebeldes contra el Señor. No temáis al pueblo de esta tierra, porque nosotros los comeremos como pan. Su amparo se ha apartado de ellos y con nosotros está el Señor. No temáis. La palabra de Dios nos exhorta. Hay que despertar la fe de confianza con la visión perfecta. Primera de Samuel 17:37. Añadió David: el Señor me ha librado de las garras del león y de las garras del oso. Él también me librará de las manos de este filisteo. Y dijo Saúl a David: ve, el Señor esté contigo. Bendito el Señor. En la vida abundante que ofrece Jesús hay gigantes que derrotar, hay promesa por conquistar. Cree que la tierra que Dios te ofrece es buena en gran manera. Él es justo. Aquí habían dos informes, como presenta el texto: uno real con información inflada y otro real con la información verdad. Había una realidad: la tierra fluía leche y miel, pero también había una mala información, que era imposible conquistarla, que esa tierra se traga a los moradores. Pero había otra información real con la verdad, porque más podemos nosotros que ellos. Él nos llevará a esta tierra y nos las entregará, porque nosotros los comeremos como pan, y nosotros, con nosotros está el Señor. No temáis, que si Él prometió, nosotros nos comprometemos a obedecer. La promesa de entrar en la tierra prometida con vida abundante, el Señor puso a prueba la fe del pueblo, porque se requiere una fe de confianza con una visión correcta, confianza en el poder de Dios, confianza en el poder de Dios frente a los desafíos. Bendito el Señor. Vamos a alabar al Rey de Reyes y Señor de Señores.

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0: Bendito el Señor y que te continúe bendiciendo. Estamos estudiando números 13 y 14 y estamos viendo un tema, la fe requerida para la vida abundante en la visión perfecta. El Señor nos continúe bendiciendo. Había una promesa de una tierra prometida, la tierra de Canaán, pero habían gigantes. Gigantes son obstáculos. Habían ciudades fortificadas, son las adversidades, las fortalezas mentales. Ciudades amuralladas son los argumentos que se levantan contra el conocimiento de Dios. No se puede entrar a las promesas sin la visión perfecta, en una fe de confianza. Hay que derribar los gigantes que están en tu territorio. Hay que confiar en las promesas de Dios. Con la visión incorrecta vieron el problema, vieron los problemas. Hay que ver los problemas con la visión perfecta, en una fe de confianza en la soberanía de Dios. La palabra profética 20:26 nos recuerda, nos dice, nos exhorta. Los problemas existen, son inevitables. Por la fe puede superarlos. El Señor dio una promesa con propósito de un territorio, que tuvieran un territorio a Israel, que tuvieran una estabilidad como pueblo libre, que fueran una nación con seguridad, que fueran un reino con una vida abundante. Ya era un pueblo numeroso. El Señor había prometido a Abraham que serían como las estrellas y se había cumplido. La fe requerida con la visión perfecta te enfoca en el poder de Dios y no en el problema. No se enfoca en la adversidad, no en las murallas, no en los obstáculos. Enfócate en la promesa. Los 12 espías reconocieron la tierra de Canaán para explorarla y obtener información, inteligencia militar, económica. Reconocieron la fertilidad de la tierra, trajeron el fruto de la tierra, pero un informe dividido, llegaron con un informe dividido en desacuerdo. El primer informe de los 10 espías, los incrédulos, un informe de su autopercepción, como langostas. También vimos allí gigante, hijo de Anat, raza de gigantes, y éramos nosotros al parecer como langostas, y así nos parecíamos a ellos. El informe de su autopercepción equivocada causó en el pueblo lloro y querer regresar a Egipto. Como ya leímos en 14, el 1 al 4, dice el 4, decían unos a los otros: designamos un capitán y volvamos a Egipto. Incrédulos, un informe con una mala perspectiva. Una mala perspectiva, vieron con la visión equivocada, es tierra que traga moradores, no podemos subir, son más fuertes que nosotros, una visión incorrecta. La palabra profética 20:26 nos recuerda que Dios piensa bien de ti, que dispuso un plan con todo lo necesario para que triunfes. Solo debes estar atento a su voz y estar preparado. Solo debes ser intencional para que su promesa se materialice y sea visible. Solo debes tener paz. Dios tiene preparado gente correcta, oportunidades y favores para ti. Bendito el Señor. El segundo informe era un informe creíble de los que creían, los que tenían fe requerida para entrar a la tierra abundante en una visión correcta. Tenían una fe con perspectiva divina. Tenían una autopercepción de hijo de Dios. Esos que creen en la vida abundante que ofrece Jesús y la bendición reservada tienen un informe correcto, no un informe equivocado en la promesa de Dios. Con una perspectiva divina, decían ellos: el Señor nos llevará a esta tierra y nos las entregará. Tenían una visión divina correcta. Subamos luego y tomemos posesión de ella. Y tenían una autopercepción como hijo de Dios, Caleb y Josué. Más podremos nosotros que ellos, porque con nosotros está el Señor, los comeremos como pan. Y con nosotros está el Señor, no temáis. Para entrar y poseer las promesas de Dios, de la tierra prometida, de esa vida abundante, se requiere una visión perfecta, en una fe de confianza. Y lo segundo, se requiere quitar los escombros. El resultado de esta visión errada, incorrecta, con un enfoque adulterado, produjo la queja. El resultado fue la queja, la murmuración, la duda, la incredulidad, la rebeldía en la mayoría de ellos, del pueblo. escombros, excepto Caleb y Josué. El Espíritu Santo nos ayuda a quitar los escombros que están en nuestra alma. 14:2 de Números. Y se quejaron contra Moisés y contra Aarón todos los hijos de Israel. Y 14:27, ¿hasta cuándo, hablando el Señor, hasta cuándo iré esta depravada multitud que murmura contra mí, las querellas de los hijos de Israel que de mí se quejan? Como creyentes con promesa debemos hablar de acuerdo a la palabra, de acuerdo a la palabra de Dios. El Señor honró la palabra de Caleb y de Josué, como dice el número 14:30. Vosotros a la verdad no entraréis en la tierra por la cual alcé mi mano y juré que os haría habitar en ellas, exceptuando a Caleb, hijo de Jefone, y Josué, hijo de Nun. El Señor no se deleita en la murmuración, en la queja, en la duda, en la incredulidad, en la rebeldía, como dice 14:9 de Números. Por lo tanto, no seáis rebeldes contra el Señor. No se puede entrar en la tierra prometida, en una vida abundante, con los escombros. Eso no lo tolera el Señor. Los incrédulos son considerados una generación perversa, como dice Jesús en Mateo 17:17. Respondiendo Jesús dijo: oh generación incrédula y perversa, ¿hasta cuándo he de estar con vosotros? ¿Hasta cuándo os he de soportar? Caleb y Josué vieron el escenario con una visión de fe y confianza en la palabra de Dios. Hay que marcar diferencia en estos nuevos comienzos de la vida abundante y las bendiciones reservadas. Tenemos que creerle al Señor y a sus promesas, quitando los escombros que alimentan la mala información. Hay que corregir la fuente de información. ¿Cómo vamos a conquistar la tierra? ¿Cómo vamos a entrar a la tierra prometida en la vida abundante si hablamos mal de ella? Bendito el Señor. Si tenemos una mala perspectiva de la tierra, ¿cómo vamos a conquistar la tierra en esa vida abundante si tenemos una autopercepción de langosta? Alaba al Señor. En la vida abundante tenemos un ingrediente que marca la diferencia, y es una realidad: la fe. La fe. La fe de confianza y la visión correcta marca la diferencia, porque sin fe es imposible agradar a Dios. Cuando tenemos escenarios adversos, nos aferramos a la fe para confiar y poseer la tierra prometida de parte de Dios. Para poseer la vida abundante de parte de Dios se requiere una visión perfecta, una fe perfecta en una vida abundante. Se requiere lo segundo, se requiere quitar los escombros. Lo tercero, hay que corregir la fuente de la información. Y lo cuarto, se requiere tener otro espíritu, como está en 14:24 de Números. Se requiere tener otro espíritu. Pero mi siervo Caleb, por cuanto hubo en él otro espíritu, decidió ir en pos de mí. Yo lo meteré en la tierra donde entró, y su descendencia la tendrá en posesión. Hubo otro espíritu. Hubo un espíritu de fe, de confianza. Hubo un espíritu de victoria, de lealtad, de obediencia. Tenía Caleb y Josué la fe requerida, con la visión perfecta para entrar en la tierra prometida, a esa vida abundante donde fluye leche y miel. Su espíritu que había en ellos, en él, le permitió confiar en Dios, y Dios le otorga entrar en la tierra prometida y a su descendencia tomarla en posesión, conquistarla con la fe. Bendito Dios. Número 14:30. Vosotros a la verdad no entraréis en la tierra por la cual alcé mi mano y juré que os haría habitar en ellas, exceptuando a Caleb, hijo de Jefone, y Josué, hijo de Nun. El Señor honró la fe y la confianza de la visión perfecta de estos varones. Creían fielmente en el Señor, que estaba con ellos, que podían vencer, los comeremos como pan. Como dice 1 Juan 4:4, hijito, vosotros sois hijo de Dios, y los habéis vencido, porque mayor es el que está en vosotros que el que está en el mundo. Eres un vencedor. Bendito el Señor. Eres un vencedor. Tu problema es pan comido para Dios. No hay nada imposible para Él. Y para el que cree tampoco hay nada imposible. Caleb y Josué tenían un espíritu de conquista y gobierno. No se enfocaron en las dificultades, en la realidad, sino en la promesa de Dios y en su verdad. Mostraron valentía, determinación, y Dios lo respaldó. Bendito es el Señor. Tenía un espíritu de fidelidad. se mantuvieron fieles a Dios y a Moisés sin rebeldía. Aunque la multitud quiso darle piedra, fueron íntegros. Las promesas a Caleb y a José fueron únicas en su generación, que sobrevivieron 40 años en el desierto y entraron en la tierra prometida. La recibieron, la conquistaron, porque el Espíritu que en ellos estaba era diferente, que les trajo victoria, bendiciones reservadas, que les trajo vida abundante. Dios te da la victoria. Dios le dio la victoria a Israel a través de Caleb, a través de Josué. Conquistaron la tierra. ¿A cuántos el Señor va a usar con ese espíritu diferente, en una visión diferente, con una fe de confianza, quitando los escombros, corrigiendo la fuente de la información para entrar a esa tierra prometida, para recibir la vida abundante que ofrece Jesús para ti, para tu casa? Tenemos que tener una fe de confianza, quitar los escombros, corregir la fuente de la información y tener la fe de confianza. Bendito el Señor. Que el Señor nos continúe bendiciendo y nos ayude, y que le compartió este pensamiento, este siervo de Aní Mejía, y a Él, al Dios de la confianza, el que da la promesa de introducirnos a una tierra que fluye leche y miel, una tierra abundante. A Él sea la gloria por los siglos de los siglos. Amén y amén.
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0: 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Son las 10 en punto.
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0: Los saluda el pastor Luis Ángel Mejía del Centro Cristiano Misión Global El Pórtico, bajo la cobertura del pastor misionero José Satirio Santos. Y en esta ocasión me dijo a usted que está a la distancia conectado con el firme propósito de que Dios en esta hora, a través de su palabra, le pueda llevar a un encuentro con él, con su verdad, entendiendo la grandeza de su amor. Vamos a hablar un poco hoy del propósito de la elección, entendiendo que fue Dios el que lo eligió a usted, a mí y a todo aquel que en esta hora puede escuchar su palabra y a través de su palabra conectarse con la verdad de él. Efesios capítulo 1, verso 3, 4 y 5 dice: bendito sea el Dios y Padre de nuestro Señor Jesucristo, que nos bendijo con toda bendición espiritual en lugares celestiales en Cristo, según nos escogió en Él antes de la fundación del mundo, para que fuésemos santos y sin mancha delante de Él, en amor habiéndonos predestinado para ser adoptados hijos suyos por medio de Jesucristo, según el puro afecto de su voluntad. Una vez más vemos el texto, palabra, como el apóstol Pablo, dirigiéndose a la iglesia en esta ocasión con la intención de llevarlo a la realidad del encuentro con él, con Dios, con su palabra, con su verdad. Y al decirle que es Dios, es Dios el que llama, nos llama a usted, a mí, el que nos escogió en esta hora. Podemos ver cómo la Escritura nos educa con el mismo propósito de entender que cuando llega un momento como este, usted que está ahí escuchando la palabra, cuando una vez llegó hace más de 28 años a mi vida la palabra, es Dios obrando, no es casualidad, no es coincidencia que un hombre o una mujer se encuentre con el texto, con un texto en el camino, con una Escritura, con una palabra, con un mensaje. No es casualidad, es Dios obrando para hacer realidad lo que él ya dijo. Según el apóstol Pablo, la bendición que hay sobre la vida, sobre cada uno de nosotros, a través de Cristo Jesús, es el resultado de una elección. Según Pablo, según él, nos escogió el Señor, pero no ayer ni antier, hace mucho. Esto dice que la escogencia de Dios, la elección de Dios, vino desde antes de la fundación del mundo para que hubiera un resultado según su propósito. Dice que para que fuésemos santos y sin mancha delante de Él. Y poder ver esta verdad escrita puede ser muy sencillo, pero creerla y verla como una realidad del amor de Dios hacia cada persona que determina creer en Cristo es otra cosa. Pues se necesita tener una convicción clara, digo yo. Y eso tiene que ver cuando nosotros en la vida en algún momento nos preguntamos si encajamos o no encajamos en los lugares donde llegamos, nos sentimos incómodos y llegamos a preguntarnos o a sentirnos que no encajamos en algunos lugares. Y es porque quizás estamos viviendo de una manera que no es la correcta, haciendo cosas que no son las más correctas, o quizá frecuentando lugares o teniendo amistades que no son las más correctas. ¿Por qué nos podremos sentir incómodos? Porque entre nosotros hay un llamado, hay una escogencia de Dios. Y siempre va a haber eso hasta que nosotros permitamos que lo que Él determinó al haberlo escogido a usted y llamado a usted, se haga realidad. Por eso, en algunos momentos, cuando usted de pronto se siente como si estuviera buscando un lugar, usted estuviera buscando su propósito, o simplemente una razón, una razón para creer que tu vida tiene sentido. Sí, suele pasar en el ser humano esto. Cuando no tenemos una realidad clara con Cristo Jesús, la vida se nos da buscando lugares, buscando propósitos propios, o simplemente una razón para vivir. ¿Por qué? Porque llegamos a decir que la vida no tiene sentido. Y no es que no tenga sentido, la vida tiene sentido, claro que sí. Existimos, tiene sentido. El problema es nosotros. ¿Qué creemos de la vida que tenemos cuando existe un Dios tan bueno, que fue el que determinó sacrificar su Hijo para que a través de su Hijo toda la creación, todo ser humano, tenga una oportunidad de acercarse a Dios? Pues el medio no lo provocamos usted y yo. El medio lo provocó Dios a través de Jesucristo. Qué bueno saber que fue Dios el que determinó cómo permitir que usted y yo nos acercamos a un Dios santo. Pues si usted está escuchando, déjeme decirle, fue Dios el que los llamó. Es Dios el que te está llamando. Fue Dios el que te escogió. Es Dios el que te está presentando a Jesucristo, su Hijo, para que a través de Él, usted y yo, nos acerquemos más a Él. Y ese acercamiento provoque, oh Dios, una transformación de vida, donde ya no tendremos que buscar un lugar adecuado, ya no tenemos que buscar un propósito, porque estaremos en el lugar correcto, viviremos una vida correcta, pero sobre todo comenzaremos a encajar en un propósito claro y real, que es el propósito de Dios con su creación. Pues cuando Dios determinó llevar su Hijo a la cruz, no simplemente fue un evento para celebrarlo una vez al año en la tradicional Semana Santa. No, es más que un evento. Es una realidad de que su Hijo vino para traer perdón primeramente, y por el perdón otorgarnos salvación y vida eterna. Pero mientras nosotros no encontremos ese lugar en Él, estaremos de lugar en lugar. Mientras no entendamos y no aceptemos el propósito de Dios, andaremos buscando de propósito en propósito. Por eso en esta hora quiero decir, dejemos que la verdad de Dios en esta hora llene cada vacío de nuestra vida. Vamos a una pausa y ya regresamos con Palabra de Vida.
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1: Con palabra de vida. Venimos hablando de la necesidad de permitir que por el llamado de Dios, por la bendición de su palabra a través de Cristo Jesús, usted y yo que estamos aquí en este momento, usted que está a la distancia escuchándome, permitamos que Dios sea el que nos ubique en el lugar correcto. Que ya no busquemos de lugar en lugar, sino que entendamos el lugar correcto al que Dios llama la creación es Cristo. Que quiere que usted y yo estemos en Él, para que por Cristo se cumpla el único propósito por el cual usted y yo existimos. Es un solo propósito. Inicia cuando Él dice que Él nos escogió para que fuésemos santos y sin mancha delante de Él. Y aquí vemos algo extraordinariamente bello. Dios no nos escogió por ser santos. Dios nos llamó y nos escogió para que seamos santos. Santos. Ese es su propósito. Porque a través de la santidad que Él nos otorga en Cristo Jesús, se establece un propósito divino. Porque por la transformación de vida a la que Él nos da a través del llamado, se establece el propósito de Él, que es que por causa de usted y de mí, su Hijo, nuestro Señor Jesucristo, sea dado a conocer. Es un propósito eterno. Es una realidad eminente que muchas veces evadimos. Quizá la hemos omitido por mucho tiempo. Y se nos puede, como decía yo al principio, se nos puede ir la vida buscando, tratando de encajar. Pero ni lo uno ni lo otro, por más que lo encontremos momentáneamente, nos va a ayudar. Porque el único que puede darnos un lugar adecuado y correcto, y el único que nos puede llevar al propósito real de la vida, es nuestro Señor Jesucristo. No hay otra manera. Por eso, la buena noticia es que antes que hicieras algo bueno o malo, Dios ya te había escogido. No nos escogió porque hicimos algo bueno. No nos escogió porque hayamos hecho algo malo. Simplemente a Él le nació escogernos. Le nació presentarnos su Hijo, como lo estoy haciendo en esta hora. Presentándote el único que te puede llevar a tener un encuentro real con el Dios vivo. No hay otro camino, no hay otra manera. Solo Cristo, sí, solo Él. Por eso cuando hablamos de un llamado, de una escogencia, un Dios tan bueno, a través de un Hijo Santo, no es para darnos el lujo de rechazarlo y llegar a creer como muchos lo dicen. Eso no es para mí, no me interesa, no lo necesito. Todo ser humano, toda criatura necesita de Cristo. Usted que me está escuchando, se lo digo en esta hora, usted necesita de Cristo. Su lugar correcto no es el lugar que usted haya frecuentado o esté frecuentando buscando sentirse bien. El único lugar correcto es Cristo. Pero cuando usted se ubica en Cristo, cuando usted establece su vida en Cristo, entonces usted y yo vamos a tener el gran privilegio, o tenemos el gran privilegio, de disfrutar una vida sana, buena, agradable, conforme a la voluntad del Padre. Y es lo mejor que nos puede pasar. Es lo mejor que nos puede pasar a cada persona que haya dado vueltas, que haya rodado, que haya ido por muchos lugares, que haya hecho muchas cosas diferentes. Y que aún quiera estar dando vueltas porque no se halla, porque no tiene sentido. Déjame decirte algo. En el nombre de Cristo Jesús, solo en Cristo hallarás el sentido de la vida. Solo en Cristo podrás encontrar aquello que crees que necesitas, pero no sabes dónde buscarlo. Pues solo Él te puede dar un lugar por excelencia, conforme a la voluntad del Padre. Permitamos que se haga esa realidad. Efesios, la carta a los Efesios dice que fuimos escogidos antes de la fundación del mundo. O sea, esto no es un cuento más, no es una historia más. Eso es una verdad. Es una verdad que cuando usted la cree, oh Dios, qué bueno es el Padre. Es una verdad que cuando la creemos, se convierte, oh Dios, en lo mejor que le puede pasar a un ser humano. Sentirse llamado y escogido por Dios a través de su Hijo no tiene precio. No se puede comparar con ningún placer de la vida, con ningún deleite del mundo. Se puede comparar el poder disfrutar a Cristo. No se puede comparar. Podemos tomar mucha vida. Podemos llegar a tener decisiones. Podemos llegar, usted y yo, a experimentar cosas diferentes y sentirnos bien. Pero se lo digo yo por experiencia, por lo que viví en el mundo. Ningún placer de la vida, por bueno que parezca, ningún deleite del mundo, por bueno o agradable que se sienta, se puede comparar con el placer de tener una vida en Cristo Jesús. Vamos a una pausa y ya regresamos con Palabra de Vida.
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0: y continuamos con palabra de vida. Venimos hablando de entender el llamado, la escogencia de Dios. Algo tan extraordinariamente bello. Decía yo, ¿qué es lo mejor que le puede pasar al ser humano? Nos tocamos la carta de Efesios. Ese capítulo 1 habla de algo muy extraordinario. Yo siempre he dicho que Efesios es la identidad del cristiano, del Hijo de Dios. Es la identidad de la iglesia de Jesucristo. Pero desde la intención divina del Padre, del deseo ferviente de un Dios bueno, desde la voluntad de Él. Porque al empezar hablando de que nos llamó, que nos escogió, y no solamente creer que nos escogió hoy o ayer, sino que desde antes que naciéramos. No solo un texto, sino el capítulo completo narra de que fuimos escogidos antes de la fundación del mundo. Y mire, amado hermano, amigo, usted que me está escuchando, esto significa que cuando Dios pensaba en crear el universo, tú ya estabas en su corazón. Es decir, no eres una casualidad, no es casualidad que usted me esté escuchando en esta hora. No. Usted no es un accidente de la vida. No, no lo es. Sobre usted reposa un propósito divino. O sea, lo que usted está escuchando en esta hora no es improvisación. No es casualidad ni coincidencia. Es Dios obrando y operando a favor suyo en esta hora, permitiéndole entender y saber que Él te está llamando, que Él te escogió, que Él te ha guardado hasta hoy para que tengas un lugar correcto en la vida de Cristo, y que por ese llamado en Cristo se desarrolle un propósito eterno que nació en Dios y no ayer, sino, dice el texto, desde antes de la fundación del mundo. ¡Qué tremendo! La vida se nos puede ir. Mire, cuando uno está sin Cristo, yo viví sin Cristo 28 años. Y cuando uno está sin Cristo, bendito sea el nombre del Señor, nada le funciona, nada le parece bien. Cuando las cosas pasan, creemos que es casualidad, es coincidencia. Y a veces cuando nos sentimos solos, vacíos y abandonados, creemos que simplemente somos un accidente de la vida. Pero hoy estoy aquí para decirte, ni lo uno ni lo otro es real. Usted y yo estábamos en el corazón de Dios desde antes de la fundación del mundo. Por eso es necesario que nos convenzamos todos los días que somos parte de un plan eterno. Uno de Dios, no del hombre. Un plan eterno que Dios viene diseñando desde el principio. Es decir, el plan que Dios ha diseñado para que encajemos en su propósito, como nació de Él, Él es el diseñador. Él es el que ha trazado el plan. Que nosotros en rebeldía humana, digo yo, hemos hecho resistencia a ese plan. Hemos hecho resistencia a ese llamado. Hacemos resistencia al diseño de Dios al cual nos llama nuevamente. Pero amado hermano, amigo, usted que me está escuchando, y si usted es un hijo de Dios, convertido a Cristo, pero aún duda, escuche lo que el Señor le manda a decir. Aunque te has equivocado, yo sigo diseñando el plan y estoy diseñando un plan día a día para que tú llegues al propósito mío, dice el Señor. Para que lleguemos al propósito de Él. Yo decía que por muchos años yo hice resistencia a Dios. Fueron muchos los acontecimientos donde yo tuve encuentros con Él. Donde pude ver claramente que Él metía la mano a favor mío. Yo simplemente lo sabía en el momento, pero me olvidaba de Dios y seguía la vida, seguía el mundo. Pero Dios siguió día a día diseñando un plan, hasta que se hizo realidad el deseo de Dios, que yo encajara en su propósito eterno. Es decir, Dios quiere que usted y yo encajemos porque somos parte de un plan eterno. Vuelvo y le digo, somos parte de un plan eterno. Y Dios, a través de lo que ha permitido y ha venido diseñando en nuestra vida, lo que está buscando es que usted y yo encajemos en ese plan para que seamos parte de su propósito. Que por un momento hagamos un alto en la vida y ya no busquemos nuestros propósitos. Encajemos en el propósito de Dios por su escogencia, por su llamado, por la bendición de habernos dado a su Hijo, para que por ese Hijo que Él dio, nuestra vida sea diferente, llena de Él, llena de su vida, llena de su verdad, sostenida, una vida sostenida y guardada bajo la perfecta voluntad del Padre. Por eso, entender que esta elección no fue basada en nuestros méritos ni en nuestros logros, no. Según el texto, fue el puro afecto de su voluntad, o sea, porque Él quiso amar y punto. Porque Él lo quiso hacer y punto. Sí, así de sencillo. A Él le plació y punto. Dios lo hizo, lo sigue haciendo y punto. Y lo quiere hacer, y cada vez mejor, a favor suyo mío, y punto. Vamos a una pausa, ya regresamos con Palabra de Vida.
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2: Continuamos con Palabra de Vida. Y hablando de lo que Dios hace, mire, la Biblia siempre hace énfasis en que es Él. A pesar de que el ser humano no entiende, es Él. Y siempre será Él. Aunque usted no haya creído, es Él. Porque usted no cree, pero se enfrenta a los que creen. O sea, usted está siendo parte de esto. Porque es Él. Dios se mueve de una manera extraordinariamente buena, bella. Pero solo cuando venimos a Cristo es que entendemos cómo se ha movido Dios a través del tiempo en nuestra vida. Veamos un ejemplo, un pequeño ejemplo bíblico. Jeremías capítulo 1, verso 5 lo confirma de la siguiente manera. Notemos lo que Dios le dice a Jeremías: antes que te formase en el vientre, te conocí. Y antes que nacieses, te santifiqué. Y quizá es Dios hablando con Jeremías, ¿no? Sí, es Dios. Pero note algo. Lo que enseña o ilustra el texto no es solo el diálogo de un hombre haciendo resistencia a un Dios perfecto, sino es un Dios dándole a entender a él y por la escritura a nosotros que antes de cualquier acontecimiento, Dios ya tiene un plan. Antes de cualquier acontecimiento, Dios ya ejecutó su voluntad. Es antes, no es después. Siempre será antes. Porque Dios en su presencia, no presencia, sino presencia, en su previo conocimiento, Él sabe cómo obrar a favor de cada uno de nosotros. Pero cuando le dice a Jeremías, antes que te formase en el vientre, te conocí. O sea, el antes de cada uno de nosotros siempre ha sido y será visto por Dios. O sea, Dios nos ve desde antes de que estemos en el vientre de nuestra madre. Dios te vio y te estaba viendo antes de que hicieras lo que has hecho. Pero eso no impidió que Dios llamara a Jeremías. Y eso no impidió que Dios te esté llamando. No, al contrario. El que Dios nos haya visto desde antes es lo que lo movió a él en amor para alcanzarnos, para llamarnos en esta hora. Pues Dios no improvisa, amado. Dios cuando lo llama a usted es porque está pensando en usted. Porque te está formando. Porque te ama. Y te está llamando a través de Cristo para una vida real, una vida plena, una vida con propósito. Eso es Dios. Ahora bien, esa elección de la que estamos hablando tiene una dirección correcta. Pues según el texto, dice que Él nos llamó para ser adoptados como hijos por medio de Jesucristo. Y esto, eso no es solo un título bonito bíblico. Es una realidad poderosa. Dios nos adoptó, nos escogió a través de Cristo. Nos está llamando a través de Cristo. Por eso, amado, hermano, amigo, Somos parte de la familia de Dios. Usted que me está escuchando, que aún usted dice, yo no creo en eso, le ha hecho resistencia, vengo a decirle de parte de Dios, usted es parte, ya es parte de la familia de Dios. Es simplemente de estarme escuchando en esta hora, usted ya es parte en el nombre de Cristo Jesús de la familia de Dios. Y como todo buen padre, Él no quiere que viva más confundido. Él no quiere que viva más corriendo detrás de la aceptación de otros o tratando de ganarte el amor de otros. O tratar de ganarte el amor de Dios. No, ya lo tienes. Deja de correr buscando de aquí para allá el amor de Dios. Ya lo tienes. Vuelvo y te lo digo, ya lo tienes. Jesús dijo de una forma muy, muy directa en Juan 15, 16. Escuche esto. No me elegiste vosotros a mí, sino que yo os elegí a vosotros. Esto es una bomba. Esto cambia todo. Es que el tema es que usted no está escogiendo a Dios. Usted no está escogiendo a Cristo. Es Cristo el que te escogió, te eligió, te está llamando en esta hora. Porque Él te escogió. Él te escogió. Y al escogerte, te está ofreciendo una vida diferente, una buena vida. Y esa vida a la que Él te está llamando es una identidad nueva que Él te da en Cristo Jesús. Pero esta identidad, y ya con esto vamos terminando hoy en esta ocasión, mire, es una identidad que el Señor te está entregando, te está devolviendo, que pertenece al diseño original de Dios. Pero escucha esto, esta identidad no arranca de tu pasado ni en tus errores. Esta identidad arranca en Cristo, en su verdad, en su poder, en su gloria. Esa identidad no tiene nada que ver con un pasado en el error, no. Al contrario, por causa de un pasado en el error, Dios a través de Cristo te está llamando en esta hora para que retomes una identidad nueva, para que encajes en el diseño, para que vuelvas a tu estado original de la creación, el diseño perfecto de Dios. Es Dios el que te está llamando. Por eso, si no conocemos y no aceptamos esta verdad, vamos a vivir siempre tratando de ser alguien que ya somos. Y eso es lo que te va a llevar a vivir siempre agotado. Según el texto bíblico, somos llamados a ver. Y si no lo vemos, no lo disfrutamos, no lo vivimos, aunque es la verdad de Dios. Una vez más les habló el pastor Luis Ángel Mejía del Centro Cristiano Misión Global en El Pórtico, bajo la cobertura del pastor y misionero José Satirio Santos. Gracias por estar ahí, que la paz y el amor de Cristo esté con todos ustedes en esta hora. Hasta la próxima, paz del Señor.
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0: Son las 11 en punto.
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2: En el nuevo escenario, Cristo lo es todo para mí. Está dentro de los mensajes de la serie El Nuevo Escenario. Tres mensajes con este vienen muy alineados con lo que quiero que usted entienda. El primero es, del tercero que estoy hablando, es que el Señor nuestro Dios, Él está presto para darnos lo mejor. ¿Dar qué? Lo mejor. ¿Cuántos quieren lo mejor de Dios? Pues es suyo. El otro mensaje fue ser libre de la pobreza en este escenario. Y el de hoy, Cristo es, o Cristo lo es todo para mí. Cuando escuche la palabra, entienda que primero no está como prioridad de cosas materiales, son cosas espirituales. Entonces, luego las demás cosas son añadidas. Para Dios no es importante casa, no es importante dinero, no es importante recursos materiales, sino es el bienestar del ser. Y en el bienestar del ser, a partir de ahí, las demás cosas se le añaden. Colosenses 2, versículos 9 y 10. Porque en Él habita corporalmente toda la plenitud de la deidad. Y vosotros estáis completos en Él, que es la cabeza de todo principado y potestad. La máxima expresión de este término en el griego es pleroma, y pleroma es plenitud y completo, pero también se abre un abanico que nos permite ampliar lo que significa pleroma: regenera, proveer, satisface, completa y termina. Así que cuando una persona recibe a Jesús como Señor y Salvador de su alma, en esta persona va a haber la regeneración. Todo lo que le ha faltado o necesite, el Señor lo va a proveer. Va a satisfacer, va a completar, y lo que está por terminar, Él lo llevará a buen final, al término. Cuando una persona dice Cristo está en mi vida estar en Él, eso es un derecho. Y es un derecho con garantía, porque la

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2: Jesús le dijo, ve y llama a tu marido y ven acá. Respondiendo la mujer dijo, no tengo marido. Jesús le dijo, bien has dicho, no tengo marido, porque 5 maridos has tenido y el que ahora tienes no es tu marido. Esto has dicho con verdad. Es el encuentro de la mujer samaritana con Jesús cuando viene a buscar agua. ¿Y sabe por qué vino a buscar agua a esta hora? Porque era la hora donde la gente no la veía y entonces no recibía las miradas de rechazo, de censura, porque su moral estaba baja, estaba comprometida. Entonces buscó horas donde fuese menos visible. Oiga, eso me golpea por dentro cuando las personas tienen que esconderse porque su moral está caída. Que no me vea nadie, que no me conozca nadie, que no me identifique nadie. ¿Qué te impide a ti? La palabra del Señor es para todos nosotros, comenzando por mí. ¿Qué te impide a ti? ¿Qué impide a mí a que la gente nos vea? Pero como el encuentro con Jesús y la conversación se dio, Jesús, cuando le dice a ella eso, ella fue sincera por un lado, pero encubrió otro. ¿Usted lo nota? No tengo marido. Pero eso es verdad, porque el que tiene no es tuyo. Ya has tenido 5 y el que tiene no es tuyo. Entonces la mujer se asombra con esa y se da cuenta que está descubierta, pero no está descubierta frente a alguien que la va a humillar. Está descubierta frente a alguien que dice, tú puedes cambiar. Llegó la hora de una transformación, de una mudanza en tu vida. Serás otra persona, serás otra mujer, tendrás otra conducta, tendrás otro perfil, tendrás otra identidad. Resultado de esta conversación, y ella lo entendió, es la restitución completa y plena confianza. Entonces el versículo 39 dice, y muchos de los samaritanos de aquella ciudad creyeron en él por la palabra de la mujer. Wow, ahora ella es creíble. Pero note que es creíble porque daba testimonio de lo que ocurrió con su vida. Ustedes saben quién soy. Él no, porque él no me conoce, él nunca me vio. Y a verme me ha dicho todo de mí. Y me ha dicho no para condenarme, me ha dicho para ayudarme. Y la gente que escuchó eso de la mujer vio la transformación del arrepentimiento, el cambio de actitud, y creyeron en él por su testimonio. El Señor devolvió a ella su derecho, su condición moral de volver a empezar. Hay alguien aquí que dice, ¿cómo me gustaría poder volver a empezar? Que ya no me vean a mí con esta forma que me llevan cansado o cansada. Esa mirada de censura, esa mirada de señalamiento, esa mirada de desconfianza, esa mirada de enojo, esa mirada de rechazo, esa mirada de castigar. Está cansado, está cansada. Pues Jesús, hoy, Él entra en tu vida. Él pasa a ser el centro de tu vida y tendrás la oportunidad de vivir un nuevo tiempo. Dije, de vivir un nuevo tiempo y una nueva temporada donde los que te ven dicen era, pero ahora es nueva criatura. Dolencias físicas y emocionales. Hay personas que sufren por años condiciones en lo físico y en lo emocional y no hay cómo ayudarlo porque todos los elementos se agotan dentro de la crueldad humana. Había un hombre que hacía 38 años que estaba enfermo. Y cuando Jesús lo vio acostado y supo que llevaba ya mucho tiempo, así le dijo, ¿quieres ser sano? Y él le respondió, el enfermo, no tengo quien me meta en el estanque. Cuando se agita el agua, entre tanto que voy, otro desciende antes que yo. Note que su sufrimiento es por cuántos años ya, 38. Pero estar en un lugar que hay un lugar de milagro, hay un estanque que un ángel baja a cierta temporada, agita las aguas y el enfermo que entra sale sano. Pero para él no. Así que cuando Jesús pregunta, ¿quieres ser sano? Él no responde, quiero. Él le da una explicación sentida. Es que cuando el ángel viene y esto acontece, no puedo porque otro va primero que yo. Entonces no es para mí. Estoy esperando hasta ahora. Estoy esperando. Y entra en un diálogo como diciendo, no merezco. O no me, a la gente no me importa. O ellos no me importan a mí. No soy ayudado. Lo extraordinario aquí es que Jesús no entra a discutir con el hombre. Simplemente le da una palabra. ¿Y cuál es la palabra? Levántate, toma tu lecho y anda. No vamos a discutir lo que ha ocurrido en 38 años, que tiene lastimada todas tus emociones. Llegó tu día, llegó tu hora. Yo dije, llegó tu día, llegó tu hora. Levántate y anda. Y la palabra dice, y en aquel instante aquel hombre fue sanado y tomó su lecho y anduvo. Y era día de reposo, día prohibido, en el cual Jesús le devolvió lo que le faltaba. Estoy profetizando, Dios en Cristo te está devolviendo lo que te falta.
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2: Crisis existenciales. Cuando hablamos del área de la crisis existencial, comienza por preguntas. ¿Quién soy yo? ¿Cuál es mi misión? ¿Para qué sirvo? Hay cuántas personas que están con esta pregunta ahí, no sabe quién son, no sabe quién es, no sabe cuál es su misión, tampoco para qué sirven. Y andan peleando, buscando a ver cómo encuentra una respuesta. Pues la respuesta no la tiene el mundo, ni sus sistemas. La respuesta la tiene Dios. Yo hice esa pregunta cuando solo tenía mis 13 años. He hablado tanto de eso. Y me encanta decírselo, porque es una pregunta válida. ¿Quién soy yo? Pero yo pregunté a Dios, esta es mi herencia, ser panadero. Me estoy viendo como algo que no siento que soy. Y la respuesta fue asombrosa. No, tú serás lo que quieras ser en mí. Entonces, quiero que cuando usted me escuche decir eso, por favor agregue en mí. Porque ve algunas personas, no, es que el pastor dijo que era ser lo que quiera ser y ya fue. No, no, en Dios. Si una persona quiere ser lo que quiere ser sin Dios, es otra cosa. Entonces será de acuerdo al mundo, de acuerdo a los patrones que presenta la moda, que presenta las condiciones de la frivolidad. Otra cosa es ser lo que tú y yo queremos ser, pero en Dios. Es el descubrir el propósito por el cual insisto, por el cual vine a la vida y por la cual Dios quiere usarme. ¿Qué? ¿Y en qué? Esta respuesta, ella encontramos en Juan 6:28. Entonces les dijeron, ¿qué debemos hacer para poner en

tú con Dios, de Dios sin Dios? Y en este caso, sin Cristo. No permita que la vanidad te ciegue. Y no busque que tu identidad sea definida por el patrón que el mundo presente. Porque aun cuando logres algo y aun logres ser aplaudido por el mundo, si el aplauso no viene del cielo, lo que estás recibiendo no sirve. Porque en el día que cierres tus ojos para ir a la eternidad, todo eso queda aquí, termina aquí. Y en la palabra del Señor está hablando de algo que va más allá de. Entonces tú y yo podemos vivir una vida extraordinaria aquí con Dios y luego ir a la eternidad y sabiendo que lo que me espera aún es mejor. Crisis por la culpabilidad. Cuando una persona se siente culpada por errores y faltas cometidas y por el señalamiento de otros, la palabra muestra un cuadro que todos aprendemos con él. La mujer pecadora, la que fue sorprendida en un acto de adulterio. La mujer fue acusada por su pecado. ¿Cómo fue acusada ella? ¿Por qué? Por su pecado. Y luego fue condenada por su culpa. Dos cosas: es acusación y luego es condenación. Pero en tercer lugar, fue liberada por el amor y la compasión. Jesús estuvo en el escenario, y cuando Jesús estuvo presente, dijo a los que la acusaban: los que no tienen pecado, lance la piedra. Y nadie pudo hacerlo. Y cuando ya la mujer estaba sola, sin nadie, solo Jesús estaba allí y se aproximó a ella. Yo veo ese cuadro a mi manera: una mujer humillada. Ahí, humillada. Dice: me van a matar, me van a apedrear. Hasta ahora no lo hicieron. Escuchó una voz de alguien que dijo: si usted no tiene pecado, lance la piedra, vamos, vamos. Y luego cada uno fue soltando las piedras y se fueron. Y ella queda sola, como en la expectativa. ¿Qué pasó? ¿Qué pasó? Ninguna piedra. Y esa voz, y ese hombre. Y él se queda solo con ella y se aproxima de ella. Y mire lo que dice Jesús a la mujer: ninguno te condena, ninguno te acusa, ninguno lanza la piedra. No, Señor. Y creo que atemorizada levantó su rostro para verlo. Él dice: yo tampoco. ¿Dónde están los que te acusaban? ¿Ninguno te condenó? ¿Cómo sería ese rostro? ¿Mojado por lágrimas? ¿Teniendo movimientos faciales por la crisis emocional y la pena y la vergüenza? ¿Pero qué es este hombre? ¿Qué quiere él conmigo ahora? Claro, los otros querían matarla y quizás antes quería su cuerpo. Pero el que está ahí no quiere matar ni desea su cuerpo, desea su alma. No la quiere ver sucia ni humillada como está, la quiere ver restaurada, la quiere ver diferente. Entonces Jesús le afirma: ni yo te condeno, vete. No peques más. Qué oportunidad de oro levantarse, aunque esté sucia, llena de polvo, con el alma deshecha, pero ahora respirando libertad. No me mataron, no me hirieron. Y la última palabra es: vete. Hay una nueva oportunidad para ti. Vívela. No vuelvas a pecar. Esta es una palabra para usted. ¿Cuántas veces has pecado? ¿O cuántas veces estás reiterando el pecado?

0: ¿Y cuántas veces se convierte en un vicio, verdad? Sufrir la pena, la vergüenza, el señalamiento, la acusación, la culpabilidad. Y que de pronto ya no quiero más eso. Ok, entonces Jesús es la respuesta. Quinto, crisis por una muerte. Y el cuadro usted y yo lo conocemos, el de Lázaro. Jesús llega a la casa, ya Lázaro está muerto, y la conversación con la hermana de Lázaro, y Jesús les dijo: yo soy la resurrección y la vida. ¿Sí? El que cree en mí, aunque esté muerto, vivirá. Y luego completa: y todo aquel que vive y cree en mí no morirá eternamente. Y le pregunta a Marta: ¿crees esto? Y ya usted sabe el resto, pero lo que yo quiero que tengamos en cuenta aquí es que aún en momentos de dolor tan profundo como este, una crisis que conmueve toda una familia, aún ahí está Cristo. Y llega para devolver la vida, no solo en el campo físico, porque 4 días después de muerto hay descomposición del cuerpo. Pero la orden fue: Lázaro, tu hermana te necesita, ven fuera. Y una voz poderosa entró en el sepulcro, envolvió el cuerpo de Lázaro de la cabeza a los pies, y la orden fue: restáurense células, restáurense todos los tejidos blancos y duros, restáurense todo lo que está en descomposición, restáurense cada miembro del cuerpo. Y eso no duró horas, eso fue fracción de segundos, de minutos, y el cuerpo muerto revivió y fue devuelto a su hermana y a su casa. Dios quiere que sepas: no hay nada imposible cuando Jesús es el centro de la vida.
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2: No eres un cuerpo con espíritu y alma. Eres un espíritu que tiene cuerpo. Por eso el valor mayor no se da al cuerpo, sino al espíritu. Porque el cuerpo, por más tiempo que viva, muere. Termina su tiempo biológico. Pero lo que habita en el cuerpo vive. Y cuando él desocupa el cuerpo, es lo que se produce, muerte. La pregunta entonces es, si yo desocupo mi cuerpo, ¿para dónde voy? Qué inteligente esa pregunta. Hay dos lugares. Si estás con Jesús en el centro, vas al cielo. Si estás vacío, Cristo no estará allí, entonces el camino es otro. Es el Seol, es el infierno. Poco pesado decir eso, muchos quisieran nunca oírlo, pero esa es la verdad revelada. Te aseguro a ti que lo mejor que hay para ti no es dinero, no es casa, no es bienestar, no es nombramiento, no es vida social, es Jesús, el centro de tu vida. El que cree en Jesús, estar completo. Ahora, mire la complementación. Los que creen en Jesús está completo, tiene vida eterna. Pero también el que cree en Jesús, nada le faltará en esta vida. ¿Y qué es lo que nos va a faltar? Nada. Entonces la expresión pleroma, buscando un poco más, aparece informaciones como sinónimo de una bodega como esta. Pensemos en un tamaño de este edificio o en bodega, donde está cargado de todo lo que una persona necesite durante todo el tiempo de su vida, desde que nace hasta que parte para la eternidad. Todo es suyo, está ahí. Esto es el pleroma que corresponde a todo eso. Pero las personas, aún estando en Cristo y con Cristo, no dar valor a eso. Es suyo, pero no lo valoriza. Por lo tanto, sí, a mí me están diciendo que es mío, pero nunca entro, nunca observo, nunca selecciono, nunca tomo lo que me pertenece, lo que me es concedido. Y luego se queja: estoy pobre, tengo necesidad de eso, del otro, de aquello. Y el cielo responde: no, pobre no, estás cubierto, estás completo. Usa, usa lo que ya te fue concedido. Pero, pastor, es como demasiado decir eso. No soy yo que digo, ya la palabra lo dijo. Pero Pablo tiene una revelación. Primera de Corintios 2, versos 12 y 13. Mira lo que dice esa palabra. Es increíble. A ver si todos pueden conmigo leerlo, pero con ganas. Diga: y nosotros no hemos recibido el espíritu del mundo, sino el espíritu que proviene de Dios, para que sepamos lo que Dios nos ha concedido. Sepamos, sepamos lo que Dios nos ha concedido. ¿Y qué es lo que Él nos ha concedido? Todo. Porque nos ha concedido Cristo, nos ha dado a Jesús, y con Jesús todo. Él dijo todo. Entonces, si yo necesito calzado, ya está concedido. Si yo necesito ropa, ya está concedida. Si yo necesito vehículo, ya está concedido. Si yo necesito casa, apartamento, ya está concedido. Si yo necesito fuente de ingreso, ya está concedido. Si yo necesito trabajo, negocio, ya está concedido. Si yo necesito salud, ya está concedido. Pero aún siendo así, para muchos no le interesa. Y esa es la parte penosa. A mí me fascinó cuando descubrí que esto era para mí. Lo tomo. Y lamento que aún gente más cerca mía, comenzando por familias, no ha entendido aún eso. No entiende. Mis padres, mis hermanos, mis parientes, puede ser hasta mis propios hijos, mis nietos, pueden no entender eso. Los suyos pueden no entender eso. Pero si usted entiende, el que disfruta es usted. El que va a ver el cumplimiento es usted. Porque el pleroma está, es suyo. La puerta de lo que le corresponde está abierta. Entre, tómelo, poséalo. Aleluya. Úselo. Cuando usted y yo llegamos a esta comprensión, usted cambia de comportamiento. Como hay el pleroma, es todo. Yo no tengo por qué andarme quejando. No, ¿por qué me quejo cuando todo es mío? Si yo comprendo que ya está, entonces no tengo que quejarme. Yo tengo que simplemente accionar y ir por lo que me pertenece y tomarlo. Así lo hace usted en su casa, ¿verdad? Usted tiene un pantalón, tiene una camisa, tiene un calzado, tiene eso. Usted va a donde está lo que usted necesita y lo toma. Lo triste es que a veces usted lo usa hasta que se acaba y luego llora, pues se me acabó. Sí, pero hay otro que está nuevo. Pero como usted no quiere usar lo nuevo, pues siga usando lo viejo. El problema no es del que te proveyó, eres tu problema, que estás eligiendo lo que es viejo. A mí me pasa a veces con ropa, con calzado que me gusta y el nuevo está allí, pero yo no quiero calzar nuevo, quiero calzar viejo. Y a los demás, ¿qué le importa? Pero el cielo lo está viendo. Él no quiere usar lo nuevo, él usa el viejo siempre. Pero mientras usted no reclame, no pasa nada. El problema es cuando usted reclame como que no estuviese lo nuevo. Pero es aquí. El que cree en Jesús está completo. Y el que cree en Jesús, nada le faltará. Levanta tus manos y diga conmigo: soy uno con Dios. Pero diga con fuerza: soy uno con Dios. Estoy de acuerdo con su visión en todo. Vivo en plenitud y obediencia. Nací para ganar. Jamás aceptaré la pérdida. Hoy nada ni nadie me robará la visión. Veo con los ojos del Espíritu lo que Dios preparó para mí. Seré diligente en cumplir con el sueño de Dios. Hoy no permitiré que nada me distraiga. Viviré cada día conectada a la luz de la revelación. Mi corazón está inundado del amor de Dios y tengo el carácter de Cristo para no despreciar las bendiciones, las honraré. Me moveré en plenitud y obediencia, escuchando la voz del Espíritu y obedeciendo. Nada me distraerá, porque la hora de mi posesión ha llegado. Mi vida está pacto de promesa, por lo tanto no me dejaré engañar. Cumpliré la palabra. Todo lo que Dios dijo de mí fluirá con poder y gloria sirviendo, te creo, Señor.
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1: Así como aquella mujer, Señor, hace 2000 años, necesitó solamente tocar el borde de tu manto, solamente extender su mano y tocar con fe el borde de tu manto, Señor. Así esta noche, hoy, como un pueblo, Señor, queremos extender nuestras manos a ti. Que liberes nuestra alma, nuestra mente. Que restaure nuestra vida, Dios, para llegar a la estatura del varón perfecto. Así como aquella mujer, quizá hemos gastado todo, intentado todo. Dice la Biblia que hasta lo último ella había intentado y no le iba bien, le iba peor, dice. Pero esa vez ella escuchó que el maestro pasaba por la ciudad, que Jesús pasaba por su ciudad. Oh, querido hermano, Jesús está pasando tu ciudad este momento. Él está pasando con un manto de misericordia, extendiéndote a ti su amor, su perdón. Él quiere levantarte. Él no te quiere ver derrotado. Él no te quiere ver abatido. Solo extiende tu fe, como aquella mujer lo hizo.

0: Dios, recibimos de ti. Recibimos de ti, Señor.
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0: Es la una en punto.
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llena tu boca al abrigo de Dios. Así es, dile, vivirá eternamente. Otra vez.

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1: Y cuando usted está frente a circunstancias que usted no entiende, que usted piensa que está golpeando, está destruyendo, está amenazando, y hay momentos que usted se confunde. Y esta es la canción, que para ti que estás en el Señor, todas las cosas van bien. Dije que van bien. En cualquier momento, aun cuando no nos parezca, si tú amas a Dios, todas las cosas van bien. Vuelvo a decirlo.

0: dejar la iglesia que usted lo cante. Dígalo. Todas.
1: Si lo cree, dile.
0: A los que.
1: Así es.
0: Todas las cosas. Todas. Sí, Señor, a los que ama. A los. Si algo malo sucediera, y si algo que viene para tu vida, decláralo.

0: Vamos, iglesia, colócale volumen, vamos. Dígale a los
1: que aman a mi Señor.
0: Canta, iglesia, cántalo, vamos, todas las cosas.

0: Son las 2 en punto.
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Salmo 84. Cuán hermosas son tus moradas, Señor Todopoderoso. Anhelo con el alma los atrios del Señor. Casi agonizo por estar en ellos. Con el corazón, con todo el cuerpo, canto alegre al Dios de la vida. Señor Todopoderoso, Rey mío y Dios mío, aún el gorrión halla casa cerca de tus altares. También la golondrina hace allí su nido para poner sus polluelos. Dichoso el que habita en tu templo, pues siempre te está alabando. Dichoso el que tiene en ti su fortaleza, que solo piensa en recorrer tus sendas. Cuando pasa por el valle de lágrimas, lo convierte en región de manantiales. También las lluvias tempranas cubren de bendición el valle. Según avanza los peregrinos, cobran más fuerza y en Sión se presentan ante el Dios de dioses. Oye mi oración, Señor, Dios Todopoderoso, escúchame, Dios de Jacob. Oh Dios, escudo nuestro, pon sobre tu ungido tus ojos bondadosos. Vale más pasar un día en tus atrios que mil fuera de ellos. Prefiero cuidar la entrada de la casa de mi Dios que habitar entre los impíos. El Señor es sol y escudo. Dios nos concede honor y gloria. El Señor brinda generosamente su bondad a los que se conducen sin tacha. Señor Todopoderoso, dichosos los que en ti confían.

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Señor, después de haberte alabado, queremos entrar a tu lugar santísimo. Queremos contemplar tu rostro, Señor, habitar en tu presencia. Purifícanos, Señor. Límpianos.

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2: Son las 3:00.
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4: Bienvenido a Enfoque a la Familia, gracias por estar con nosotros. Les saluda Stephanie Campos. Hemos estado conversando sobre el tema Mi Segunda Familia enfocado en el ambiente laboral. Hoy queremos compartir puntos importantes sobre cómo generar ambientes positivos y cómo hacer un balance entre nuestra familia primaria y también nuestro trabajo. Está con nosotros nuestro director para Iberoamérica, Sixto Porras, al cual le damos la bienvenida.
5: Muchas gracias, Stephanie. Qué bueno que vamos a hablar del tema del trabajo. Es un tema que casi nunca lo abordamos, pero es crucial porque lo que uno vive en el trabajo va a incidir directamente en el hogar.
4: Así es. Y hemos denominado la segunda familia porque, según los expertos, pasamos más del 70% de nuestro tiempo diario en este lugar, y pues vale la pena generar un ambiente positivo y crear relaciones saludables.
5: Cuando yo le escucho que pasamos más del 70%, me cuesta creerlo, pero uh-huh. Cuando uno se da cuenta y hace el análisis de las horas en que uno pasa en el trabajo, es real. Uh-huh. Posiblemente el estudio que usted vio estaba hablando de las horas activas, porque si eliminamos las horas de sueño, efectivamente, pasamos un 70% de nuestra vida activa uh-huh. en el trabajo, y esto merece un análisis profundo. Es decir, si yo estoy pasando más de un 50% en el ambiente de trabajo y paso un 30% en mi casa, siendo el elemento más importante de la vida, yo tengo que entender que la incidencia del trabajo en mi vida es muy alta.
4: ¿Cómo podemos generar una actitud positiva en este ambiente donde pasamos mucho tiempo al día para que no solamente sea un trabajo que al final de mes yo tenga una remuneración económica, sino también se convierta en un lugar donde yo pueda crecer como persona, donde yo pueda aportar para tener una mejor sociedad?
5: Uno trabaja por tres razones fundamentales. La primera razón por la que uno trabaja es para realizarse. Aquí uno tiene que tener el orden correcto de por qué yo trabajo. Si yo lo tengo claro, va a ayudarme a tener la actitud correcta en el trabajo. Entonces, en primer lugar, yo trabajo para realizarme como persona. La segunda razón por la cual nosotros trabajamos es para llevar sustento digno a nuestro hogar. Entonces, todo trabajo requiere una remuneración digna. Esto es crucial. ¿Por qué? Porque nos permite andar con la frente en alto. Usted puede gastar libremente su salario y nadie tiene por qué preguntarle por qué usted anda este auto, por qué compra esta ropa, por qué va donde va, por qué hace lo que hace, por qué come en este restaurante. Usted se siente libre, usted se siente dignificado. Esto quiere decir que el trabajo trae dignidad al ser humano. El tercer elemento por el cual las personas trabajamos es para traer progreso a nuestro país. Cuando nosotros realizamos bien nuestro trabajo, el país crece. El país adquiere una reputación de buenos trabajadores. El país invita a que nuevas empresas vengan. ¿Por qué? Porque hay una alta ética de trabajo, hay seguridad jurídica y hay trabajadores calificados para realizar este trabajo, ¿no? Entonces, cuando nosotros trabajamos, abrimos puerta para la nueva generación. Si nosotros hacemos bien nuestro trabajo, nuestros hijos tendrán trabajo. Y es importante comprenderlo. Bueno, al tener claro estos tres principios de por qué trabajamos, nos va a ayudar a ordenarnos internamente. ¿A qué me refiero con esto? Me refiero a que si yo tengo alterados los valores, por ejemplo, si yo trabajo por un salario y lo único que quiero son beneficios, termino haciendo un sindicato. Normalmente, la imagen de un sindicato en América Latina es una imagen negativa. Uh-huh. Debería de ser una imagen positiva. Los sindicatos, leí el otro día, en Japón, tienen como meta elevar la productividad, venir con propuestas que eleven productividad, y al haber una mayor productividad, hay una mayor generación de ingresos y una mejor distribución del dinero. Pero en algunos países los sindicatos detienen. El otro día escuchaba a un sindicalista decir, nosotros tenemos la capacidad de paralizar el país. Y yo decía, Dios mío, debería darle vergüenza a lo que está diciendo. Debería decir, nosotros tenemos la capacidad de hacer grande este país elevando la productividad. Esa es la actitud positiva. Lo que quiero decir es, si yo trabajo por un salario, nada más, no será suficiente. Pero puede ser que en el trabajo donde estoy haya un ambiente negativo, donde hay descalificación, competencia desmedida, un trato errado hacia los trabajadores, es mejor que busque otro trabajo. Puede ser que yo tenga una mala actitud y la razón sea porque estoy en un trabajo que no explota mi inteligencia dominante, sino que estoy en un trabajo que no me gusta, todos los días tengo pereza de irlo a hacer, termino cansado en extremo y no entiendo por qué. Es porque hay un desgaste emocional debido a que está en la posición equivocada que no saca la mejor parte de usted.
4: Como toda familia, pues siempre van a haber situaciones adversas, circunstancias, contratiempos. ¿Cómo podemos sanar aquellas relaciones que quizás se han dañado con el paso del tiempo para generar un ambiente saludable?
5: Wow, esta es una extraordinaria pregunta porque todos vamos a tener crisis uh-huh. familiares. La mayoría de los matrimonios van a querer divorciarse, principalmente después de una pelea cuando sienten todas las emociones uh-huh. alteradas, ¿no? Todos vamos a querer salir corriendo, todos vamos a querer renunciar. Yo he querido renunciar varias veces a Enfoque a la Familia, no porque quiera hacerlo en el fondo, es porque muchas veces los problemas te superan. ¿Pero significa que debo renunciar? No, no significa eso. El hecho de que usted lo sienta no significa que va a rendirse, porque si no tendría historias truncadas en cada lugar donde llegue. Esto significa que uno tiene que aprender a levantarse, aprender a superar las crisis. Una cosa es vivir una crisis, eso es una situación que debe superarse. Todos pasamos crisis y uno tiene que aprender a superar las crisis. ¿Por qué? Porque son efectivamente eso, crisis. Tengo una compañera extraordinaria en Enfoque a la Familia. Pasó varios momentos en Enfoque a la Familia donde vivió crisis y cada una de ellas la superó. Y cada vez que superaba esas crisis salía más fortalecida. Enfoque a la Familia está en su corazón, ama Enfoque a la Familia y ella ha crecido con Enfoque a la Familia. Para mí es un gran ejemplo, es una gran amiga porque nos ayuda a comprender cómo se superan las crisis. Pero hay dos elementos que uno tiene que tener presente. Uno, cuando el tiempo terminó. Hay un momento donde uno entiende que el tiempo terminó y uno dice, tengo que ir a otra cosa. Tengo que pasar a lo que sigue. Cuando ese momento llega, es mágico. Y uno no puede aferrarse a tener algo por costumbre, sino aprender a soltar para vivir lo que sigue. A veces a uno tienen que empujarlo a tomar ese paso. O a veces todo nace con una iniciativa, ¿no? Ha sido su caso al escribir su libro, cómo se le han abierto puertas internacionalmente y usted uh-huh. ha sabido hacerlo extraordinariamente. Esto le ha llevado a abrirse nuevos caminos y a ver nuevas posibilidades. Esto es maravilloso. Hay personas que no se dan esa oportunidad porque tienen miedo, porque se acostumbraron y no saben enfrentar el cambio. El otro día que usted me contó que estaba de paseo en Colombia, uh-huh, y le comenzaron a preguntar en Colombia si había la oportunidad de presentar el libro. Y entonces usted buscó una cafetería, fue a hablar con los dueños de la cafetería o el gerente de la cafetería, y al día siguiente organizó una pequeña conferencia en la cafetería. Se llama iniciativa. Uh-huh. ¿Estaba eso en la descripción del viaje? No. ¿Estaba eso en lo que usted había planeado? No. Pero es la posibilidad de crear algo nuevo. Cuando alguien pierde el fuego en el trabajo, puede ser que su tiempo terminó y no tiene nada de malo. ¿Cuándo ocurre eso? Cuando yo voy al trabajo y ya es aburrido, ya no tiene ilusión, ya no tiene magia, ya no tengo el contentamiento. Yo tengo que preguntarme, ¿es una crisis o terminó mi tiempo? O bien, puede ser otra vez, estoy cansado de estar en una posición donde no tengo posibilidad de crecer. Entonces no hay nada de malo. Esto, si yo aprendo a manejarlo, me ayuda a tomar decisiones.
4: También otro punto valioso antes de concluir nuestra entrevista de hoy es el balance adecuado y saludable entre el trabajo y nuestra primer familia. Porque si yo estoy bien en un lado y mal en otro, se va a ver afectado el otro. Entonces, ¿cómo hacer el balance para poder estar lo mejor posible en ambos?
5: Esto no es fácil. Uh-huh. No es fácil porque cuando uno hace lo que le apasiona, pierde la noción del tiempo y uno no sabe hasta dónde llegar. Entonces uno tiene que aprender a ser radical. Cuando salga del trabajo para ir a la casa, haga una desconexión. Tiene que dejar el trabajo atrás y comenzar a ilusionarse con su familia, comenzar a pensar en su familia. Yo lo que hago es poner en manos libres en el teléfono del auto y llamo a casa y hablo con Helen o hablo con mis hijos. Y eso me ilusiona, me alegra. Ya terminé el trabajo, voy para la casa, comienzo a pensar en la casa. Esto es clave. En segundo lugar, cuando esté en la casa, aprendamos a desconectarnos del trabajo, ¿no? Muchas veces yo apago el teléfono en la casa. Y cuando no lo he pagado, en ocasiones me lo recuerdan y eso me ayuda, ¿no? Esto me permite mantener el equilibrio. Mis compañeros saben que si yo estoy en la casa, no hay que llamar a la casa porque es mi tiempo de familia, ¿sí? Esto es crucial. Número tres, tengo que separar días, horas y las vacaciones. Días que voy a tomar con mi familia, sábado y domingo, por ejemplo, o días feriados, y los vamos a planear, horas en que yo voy a estar en casa, por ejemplo, para cenar o para almorzar o para desayunar, donde vamos a tomar tiempo en familia, y las vacaciones que vamos a invertir en la familia. Si la familia sabe cuáles son los tiempos que vamos a tomar juntos y los respetamos, vamos a disfrutarlo. Y esto es crucial para que en el trabajo yo esté bien. Cuando yo en casa estoy bien, tengo una mayor productividad. Por eso, alcanzar ese equilibrio es una magia constante. Cuando hay trabajo en exceso, hay que informarlo a la familia para tener el respaldo y la comprensión de la familia. Estoy en este momento con esta presión. Necesito la ayuda de todos. Entonces, hay comprensión. Entonces, tiene que ser tolerante, una convivencia tolerante.
4: Bueno, y sin duda alguna, recordar que el trabajo es un regalo de Dios y que somos llamados a disfrutarlo todos los días.
5: Efectivamente. Por eso, siempre en el trabajo hable bien de su familia. Ustedes me escucharán hablando siempre de mis hijos, de mi esposa, de mi familia. ¿Por qué? Porque yo quiero que todas las personas se alegren conmigo. Cuando usted habla de su familia, entonces todos entienden cuál es su prioridad. Y en el hogar, hable bien de su trabajo. Nunca hable mal de su trabajo, ni con sus hijos, ni con su cónyuge, a menos que le esté pidiendo un consejo. En algunos momentos, cuando estoy enfrentando alguna tensión o algo difícil en el trabajo, yo llego a casa y Helen me nota y me dice, ¿te pasa algo? No, no me pasa nada. Ella sabe que me pasa algo, pero no quiero hablar. No es el momento para hablar. Y hay momentos donde simplemente me recuesto en su hombro y ella me hace cariño. 5 minutos después estoy hablando. Yo lo que necesito es esa tranquilidad y esa paz. Uh-huh. Claro, hay momentos de hablar, Pero hay momentos donde solo queremos cariño para poder bajar la tensión o aclarar la mente, ¿no? Pero es hermoso entender que el trabajo y la familia no compiten, se complementan.
4: Así es. Muchas gracias por esos consejos y, pues bueno, a disfrutar la familia en primer lugar y el trabajo también.
5: Seguro, hay que hacerlo.
4: Bueno, y gracias a ustedes por haber estado con nosotros en Enfoque a la Familia. Recuerde que puede volver a escuchar nuestro programa en la dirección tienda.enfoquealafamilia.com. En nombre de Sixto Porras y todo el equipo de Enfoque a la Familia, gracias por estar con nosotros. Le acompañó Stephanie Campos.

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0: Son las 4 en punto.
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2: 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Estos son consejos para una vida abundante.
3: No te rindas, Dios sigue trabajando en tu proceso.
4: Amén, amén, amén. Si usted que nos está escuchando siente que ya no puede más, que ya está cansado, que está como ese boxeador que cae cada rato a la lona y se quiere rendir, hoy la palabra del Señor dice en Gálatas 6:9, no nos cansemos pues de hacer bien, porque a su tiempo segaremos, si no desmayamos. ¿Sabe? Amado oyente, hay momentos en la vida donde continuar parece más difícil que rendirse. Momentos donde las fuerzas se agotan, las respuestas no llegan y el corazón comienza a cansarse. Tal vez hoy estás luchando por tu matrimonio, estás luchando por tus hijos, estás luchando por tu salud, por esa enfermedad, estás luchando por tu economía, estás luchando con la fe porque ves cosas imposibles y estás luchando con tu paz emocional. Y aunque has orado, llorado y perseverado, a veces piensas, ¿vale la pena seguir luchando? Y hoy Dios quiere responderte, sí, vale la pena. No dejes de luchar, porque aunque no lo veas todavía, Él sigue obrando en tu proceso.
2: Así es. La fe verdadera también se mantiene en los procesos largos. Muchas personas tienen fe cuando todo va bien.
3: Pero la fe verdadera se demuestra cuando el proceso se alarga.
2: Cuando sigues creyendo, aunque no veas resultados inmediatos. Noé tuvo que construir el arca durante años. Abraham esperó años por la promesa. José pasó por procesos difíciles antes de ver el propósito cumplido. Y quizás hoy usted también está atravesando un tiempo de espera. Pero escuche esto con atención, la demora no significa que Dios se haya olvidado de usted. Dios sigue trabajando aún cuando no lo podamos ver.
4: Amén, así es, Dani. Siga trabajando, siga luchando, siga perseverando. Y si usted que nos está escuchando se siente que está cansado, ¿sabe? El cansancio no significa que debes de rendirte. No nos cansemos, dice la palabra del Señor. Dios sabe que habrá momentos difíciles. Claro que entendemos, Dios entiende el proceso por el cual estás pasando, por esa dificultad en tu casa, en tu hogar, por ese problema económico, por ese problema que estás viviendo con tus hijos, de pronto con tu cónyuge. Hay momentos donde las lágrimas pesan, el corazón se debilita, las fuerzas parecen acabarse y sentirse cansado no te hace débil. Incluso los grandes hombres de Dios tuvieron momentos de agotamiento. Pero la clave está en no abandonar la fe. No dejes de tener fe, dejes de seguir creyendo de que lo que Dios te prometió va a llegar a tu vida, a tu casa, a tu familia. El enemigo quiere cansarte para detenerte, así que levántate en este momento que escuchas, levántate, porque el Señor quita todo cansancio. El Espíritu Santo toma el control de tu vida, de tu mente y todo cansancio físico, espiritual, se va de tu vida, porque sabe que una persona perseverante terminará viendo el fruto. Así que persevera, no abandones la oración, no abandones tu hogar, no abandones tu confianza en Dios,
5: porque muchas veces el milagro está más cerca de lo que imaginas. Así que no te canses, porque el milagro está a la vuelta de la esquina,
4: está cerca a ti.
2: Así es, Efraín. El milagro está cerca y debemos tener presente que Dios trabaja en silencio mientras nosotros perseveramos. Cuando un agricultor siembra, no ve el fruto inmediatamente. Primero la semilla trabaja debajo de la tierra y así ocurre también espiritualmente. Muchas veces pensamos que nada está pasando, pero Dios sigue moviéndose en ese silencio. Cada oración que nosotros hacemos tiene valor. Cada lágrima Dios la conoce. Cada esfuerzo por tu familia tiene un propósito. Y aunque hoy no veamos cambios grandes, Dios sigue preparando algo. No nos desesperemos por el tiempo, porque lo que Dios hace siempre llega en el momento justo. El tiempo de Dios siempre es perfecto, Efraín.
4: Amén, amén. Así que no debemos de desesperar. Dios sabe lo que hace y el momento, como dice usted, Dani, llega en el momento preciso.
5: El tiempo de Dios es perfecto y la voluntad de Dios es buena, agradable y perfecta. Así que
4: los que perseveran en fe siempre verán la fidelidad de Dios. Porque a su tiempo segaremos, dice la palabra del Señor. Porque a su tiempo segaremos, si no, desmayamos. Así que no vayamos a desmayar. Sigamos, porque el Señor hoy nos da nueva fuerza para seguir avanzando, perseverando, persistiendo e insistiendo. Mire esa promesa, a su tiempo, no al tiempo nuestro, al tiempo de Dios. Porque el tiempo de Dios es perfecto. Y aunque a veces no entendamos el proceso, Dios nunca llega tarde. Tal vez hoy estás sembrando amor, oración, perdón, paciencia, fe, y parece que nada cambia, pero sigue sembrando, porque el que persevera en Dios nunca siembra en vano. Hay bendiciones que solo llegan a los que no se rinden. Por eso no nos rindamos, sigamos perseverando, porque hoy el Señor quita todo cansancio, el Señor toma el control de nuestros procesos y hoy el Señor trae esa fortaleza de nuestra fe y nos ayuda a perseverar. ¿Qué le parece, Dani, si hacemos una oración para aquellos que están cansados, para aquellos que están enfrentando procesos, para aquellos que de pronto están débiles en la fe, para aquellos matrimonios, para que puedan ser sostén en sus hogares y recordarles de que Dios sigue trabajando en ellos?
2: Así es, Efraín. Donde se encuentran ustedes, vamos a disponernos a orar. Señor,
3: hoy te entregamos nuestro cansancio y nuestros procesos.
2: Tú conoces las batallas que estamos enfrentando y las áreas donde hemos sentido debilidad. Pero hoy decidimos seguir creyendo. Fortalece nuestra fe. Renueva nuestras fuerzas. Ayúdanos a perseverar aun cuando no entendemos el camino. Sostén nuestros hogares, nuestros matrimonios y nuestras familias. Recuérdanos cada día que tú sigues trabajando, aunque nuestros ojos aún no lo vean, en el nombre de Jesús. Amén.
4: Amén, amén. Recuerde, amado oyente, que Jesús, Dios, sigue trabajando. Aunque usted no lo vea, Dios sigue obrando en ese milagro. Recuerda que la fe que persevera en medio del proceso siempre terminará viendo la fidelidad de Dios. Esto fue Consejos para una Vida Abundante, porque en Cristo tu historia siempre puede cambiar. Dios te bendiga.
2: Bendiciones para todos.
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Más tarde

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0: Son las 5 en punto.
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2: El reino debe ser nuestra prioridad. Hay algo que revela tu corazón y es el lugar que Dios ocupa en tu tiempo. La Biblia dice en Mateo 6:33, buscad primeramente el reino de Dios. No dice cuando puedas, ni tampoco cuando te quede tiempo. Dice buscarlo primeramente. Dice buscarlo primeramente. Este domingo no llegues al culto. Llega a tu cita con Dios. Cuando pones el reino de los cielos como prioridad, tu vida y tu oración será prioridad para el reino.
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4: Gracias por su compañía. Seguimos disfrutando de este tesoro que tenemos nosotros, la humanidad, la Biblia. Todos los que han caminado con el Señor dirán esto, que es una de las cosas más importantes y útiles para el ser humano. Algunas de las razones por las cuales esto es cierto, vamos a explorar durante estos instantes algunos beneficios increíbles que recibimos al leer la palabra de Dios. Pero pues a lo largo de nuestro caminar con el Señor, recordamos que la intención de la palabra es que nos sirva, que sea útil y que alimente nuestra vida. El leer la Biblia no es una obligación religiosa, es una oportunidad maravillosa dada para que nuestra vida tenga realmente un sentido. Aquí está este capítulo en estos momentos.
5: Hebreos capítulo 2. Por eso debemos poner más interés en el mensaje de salvación que hemos oído, para no apartarnos del camino que Dios nos señala. Si el mensaje que anunciaron los ángeles resultó ser verdad y quienes no lo obedecieron recibieron el castigo que merecían, con más razón seremos castigados nosotros si no reconocemos el gran valor de la salvación que Él nos ofrece. Porque el Señor Jesús mismo fue el primero en comunicar el mensaje de salvación. Y después, los que oyeron ese mensaje nos demostraron que era verdad. Dios también nos lo mostró por medio de muchas señales y de acciones maravillosas, y también con milagros. Además, cuando lo hizo, les dio el Espíritu Santo a quienes Él se lo quiso dar. Dios no ha puesto a los ángeles como jefes del mundo en que vamos a vivir en el futuro. En ese mundo, el jefe será otro. Pues la palabra dice, Dios, ¿qué somos los mortales para que pienses en nosotros y nos tomes en cuenta? Nos creaste casi iguales a los ángeles. Nos trataste como a reyes. Nos diste plena autoridad sobre todo lo que hiciste. Nos diste dominio sobre toda la creación. Y si Dios le dio dominio sobre toda la creación, eso quiere decir que nada de lo creado queda por fuera de su gobierno. Claro, todavía no vemos que Él gobierne sobre todas las cosas, pero Dios nos ama y envió a Jesús a morir para salvarnos. Por eso, aunque Dios permitió que, por algún tiempo, Jesús fuera menos importante que los ángeles, ahora Jesús ha recibido gloria y honor. Dios hizo todas las cosas para Él mismo y quiere que su gloria la compartan todos los que lo aman y lo obedecen. Para eso Dios tenía que hacer perfecto a Jesucristo y dejarlo morir, pues Jesucristo es el Salvador de ellos. Todos los que aman y obedecen a Dios son sus hijos, y Dios es Padre de todos ellos. Y como Jesús también es Hijo de Dios, no se avergüenza de tratarlos como hermanos, pues Él le dijo a Dios, «Cuando mi pueblo se junte para adorarte en el templo, yo les hablaré de ti y te cantaré alabanzas». También dice, «Confiaré en Dios». Y añade, aquí estoy con los hijos que Dios me ha dado. Nosotros somos seres de carne y hueso, por eso Jesús se hizo igual a nosotros. Solo así podía morir para vencer al diablo, el cual tenía poder para matar a hombres y a mujeres. Con su muerte Jesús dio libertad a los que se pasaban la vida con miedo a la muerte. Queda claro que Jesús no vino para ayudar a los ángeles, sino a todos los descendientes de Abraham. Para poder ayudarlos tenía que hacerse igual a ellos. Por eso Jesús es un jefe de sacerdotes en quien se puede confiar, pues está lleno de amor para servir a Dios. Además, por medio de su muerte Jesús logró que Dios nos perdonara nuestros pecados Y como Jesús mismo sufrió y el diablo le puso trampas para hacerlo pecar, ahora cuando el diablo nos pone trampas, Jesús puede ayudarnos a todos. Hebreos capítulo 2.

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2: Continuamos leyendo la palabra, es la fuente de sabiduría divina que alienta, que dirige y que da forma. A veces sentimos que falla algo, entonces ahí abrimos nosotros la palabra y está el corazón de Dios que edifica nuestra vida y deja que ella nos alimente día tras día.
3: Hebreos capítulo 3. Hermanos, Dios los ha llamado a ustedes para que sean su pueblo elegido. Por eso pónganse a pensar seriamente en quién es Jesús. Él es nuestro apóstol y nuestro jefe de sacerdotes. Dios le encargó que nos ayudara y él obedeció, así como Moisés también obedeció cuando Dios le ordenó ayudar a todo su pueblo. Pero Dios le dio a Jesús más honra que a Moisés. Es como cuando se construye una casa. El que la construye es más importante que la casa misma. Toda casa ha sido construida por alguien, pero Dios es quien ha hecho todo lo que existe. Moisés sirvió a Dios y lo obedeció en todo, pues ayudó al pueblo de Dios tal como se lo ordenó y anunció al pueblo lo que Dios iba a decir en el futuro. Pero Cristo, que es el Hijo de Dios, es obediente y ayuda a este pueblo de Dios que somos todos nosotros. Y nosotros somos parte de ese pueblo y si seguimos creyendo firmemente y con alegría en la salvación que recibiremos. Por eso hay que hacer lo que el Espíritu Santo dice. Si hoy escuchan la voz de Dios, no sean tercos, como aquellos israelitas que no quisieron obedecerlo en el desierto. Ellos quisieron ver hasta dónde soportaría Dios su desobediencia. Por eso Dios les dijo, aunque los traté bien durante 40 años, sus antepasados me pusieron a prueba en el desierto. Entonces me enojé y les hice ver que vivían en el error, pues no obedecían mis mandamientos. Por eso yo enojado decidí, no voy a permitirles entrar en la tierra prometida donde los habría hecho descansar. Cuidado, hermanos. No piensen en lo malo ni dejen de confiar en el Dios que vive para siempre, para que no se aparten de Él. Al contrario, mientras aún queda tiempo, cada uno debe animar al otro a seguir confiando. Así nadie dejará de obedecer a Dios, ni pensará que, si peca, hace el bien. Al principio, cuando confiábamos en Cristo, nos hicimos compañeros suyos, y si no dejamos de confiar en Él, seguiremos siendo sus compañeros siempre. Por eso la palabra dice, si hoy escuchan la voz de Dios, no sean tercos, como aquellos israelitas que no quisieron obedecerlo. ¿Y quiénes fueron los que escucharon a Dios y no quisieron obedecerlo? Pues todos aquellos que Moisés sacó de Egipto. ¿Y con quiénes estuvo Dios enojado durante 40 años? Pues con los que pecaron y luego cayeron muertos en el desierto. ¿Y a quiénes les juró Dios que no les daría descanso a la región de Canaán? Pues a los que no lo obedecieron. Y en verdad no pudieron entrar en Canaán ni descansar, porque no confiaron en Dios. Hebreos capítulo 3.

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Ojalá que hoy podamos acercarnos nuevamente a la palabra con un espíritu agradecido y con la única intención de poder conocer lo que Dios quiere. Hay que darle gracias a Dios por dejarnos este maravilloso libro donde encuentro cada día una esperanza y una fe que se desarrolla día tras día. Mañana a la misma hora y en el mismo lugar nos encontramos en este espacio, Un Tiempo con la Biblia. Hasta entonces.

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2: Tenemos una cita todos los días en este espacio para conocer la Palabra. ¿Qué tal? Les saludamos en estos momentos, en este espacio, un tiempo con la Biblia. No nos cansemos de repetir y de hablar y de meditar la palabra. Dice la Escritura, y esas palabras las repetirás a tus hijos y les hablarás de ellas estando en casa y andando por el camino y al acostarte y cuando te levantes. Y es que si la palabra de Dios escrita está en nuestro corazón y la repetimos una y otra vez, funcionará para nosotros como ese escudo protector que también va a instruir a nuestros hijos, aun cuando fueren viejos. Por eso es indispensable que todos los días podamos tener una porción de ella para vivir. La palabra nos permite conocer quién es Dios. Dios es amor. En la Biblia lo dice, el que no ama no ha conocido a Dios, porque Dios es amor. Dios es fiel. Si fuéramos infieles, Él permanece fiel. Y Dios es el único digno de gloria y de honra. Al que está sentado en el trono sea la alabanza, la honra y la gloria y el poder. Hay muchísimo de Dios por conocer en su palabra. Es por ello que nosotros apartamos este instante para seguir conociendo junto con usted la Biblia.
3: Hebreos capítulo 4. Por eso, mientras siga en pie la promesa de descansar con Dios, debemos tener cuidado. Sería una lástima que alguno de ustedes no pudiera recibir de Dios ese descanso. Porque nosotros oímos la buena noticia, igual que aquellos israelitas que salieron de Egipto, solo que a ellos no les sirvió de nada oírla, porque no creyeron en el mensaje. Nosotros, en cambio, los que sí hemos creído en la buena noticia, disfrutaremos de la paz y de la tranquilidad que Dios nos ha prometido. Pero a los que no creyeron, Dios les dijo: por eso, ya enojado decidí, no voy a permitirles entrar en la tierra prometida donde los haré descansar. Dios dijo esto refiriéndose a su descanso cuando terminó de crear el mundo, porque en alguna parte de la Biblia se habla así del día de reposo. En el séptimo día Dios descansó de todo su trabajo. Y en cuanto a este punto vuelve a decir, ustedes jamás entrarán en mi lugar de reposo. Los primeros en oír la buena noticia desobedecieron a Dios y por eso no pudieron recibir su descanso. Pero la promesa de Dios sigue en pie, porque Él nos dio una nueva oportunidad. Como lo dijo por medio de David en el pasaje de la Biblia que ya mencionamos. Si hoy escuchan la voz de Dios, no sean tercos. Si Josué hubiera podido hacer que los israelitas descansaran realmente en paz y tranquilidad, Dios no habría hablado de otra oportunidad. Pero todavía esperamos el día en que nosotros, el pueblo de Dios, recibiremos el descanso que Dios nos ha prometido. En ese día el pueblo de Dios descansará por fin de su trabajo, así como Dios descansó del suyo. Por eso, hagamos todo lo posible por obedecer a Dios para que en ese día recibamos su descanso. No sigamos el ejemplo de los que no creyeron la buena noticia. Cada palabra que Dios pronuncia tiene poder y tiene vida. La palabra de Dios es más cortante que una espada de dos filos y penetra hasta lo más profundo de nuestro ser. Allí examina nuestros pensamientos y deseos y deja en claro si son buenos o si son malos. Nada de lo que Dios ha creado puede esconderse de Él, pues Dios puede verlo todo con claridad. Y ante Él seremos responsables de todo lo que hemos hecho. Jesús es el Hijo de Dios y es nuestro gran jefe de sacerdotes, el cual ha subido al cielo. Por eso debemos seguir confiando en Él. El diablo le puso a Jesús las mismas trampas que nos pone a nosotros para hacernos pecar, solo que Jesús nunca pecó. Por eso Él puede entender que nos resulta difícil obedecer a Dios. Así que, cuando tengamos alguna necesidad, acerquémonos con confianza al trono de Dios. Él nos ayudará porque es bueno y nos ama. Hebreos capítulo 4.

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0: Señor, declaramos que tú tienes el control y nosotros como tus hijos queremos solamente adorarte y exaltarte y bendecirte. Tú nos enseñas que te demos gracias en todo tiempo y por eso hoy, aquí junto con Koalo, con esta iglesia hermosa, levantamos nuestros brazos al cielo y decimos gracias, gracias Jesús. Gracias porque elegiste esta grabación para este día especial en Bogotá, porque sabías lo que estaba pasando en la atmósfera y tú tienes el control. Esa es nuestra oración, tú tienes el control de nuestro país, de nuestra ciudad. Solo queremos bendecirte y exaltarte y levantar tu nombre en alto. Jesús, tú eres el Rey soberano de nuestro país, de nuestra ciudad. Alto y sublime eres, Rey glorioso, majestuoso. Te adoramos en el nombre de Jesús. Amén.
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2: Muy buenos días. Son bienvenidos hoy al devocional profético y llenura del Espíritu Santo. Esto solamente con decir eso, el ambiente cambia de una vez en torno, un ambiente agradable, una fragancia de Dios. Y hoy queremos agradecer a Dios la oportunidad de estar en Viernes Misionero, Viernes de Misiones. Traemos ofrenda de las misiones, la oración por las misiones. Y tenemos ya el inicio, ¿no? Aquí está, vea, los cinco continentes están aquí en el altar hoy para orar por eso, y venimos muy contentos porque podemos entender la visión de nuestro pastor, que las misiones están en el corazón de Dios y debe estar en nuestros corazones. Hoy me siento muy contento una vez más porque encontré una palabra que está en la primera carta de Timoteo que sin lugar a duda me hizo sentirme muy bien, y queremos en esta mañana dar apertura pues a la actividad de hoy, al devocional de hoy, que es algo glorioso, algo que está en el corazón de Dios. Y el apóstol inspirado, mira la expresión que dijo, está en 1 de Timoteo capítulo 2, versículo 1 al 4. Mire lo que dice. Dice: exhorto ante todo a que se hagan rogativas, oraciones y peticiones y acciones de gracia por todos los hombres. Mire lo que está en el corazón de la visión de Dios. ¿Y por quién vamos a orar? Por los reyes, por los que están en eminencia, para que vivamos quieta y reposadamente en piedad y honestidad. Pero mire el 3 lo que dice: porque esto es bueno y agradable delante de Dios nuestro Salvador. El 4, el cual quiere que todos los hombres sean salvos y vengan al conocimiento de la verdad. O sea que en el corazón de Dios está eso, que todos los hombres sean salvos y vengan al conocimiento de la verdad. Y aquí por 51 años, casi 52 años, se está orando por eso. Y ya una oración intensa de más de 50 años tiene que producir un efecto espiritual en las regiones celestes muy grande, y en la ciudad y en el país y en el mundo entero. Entonces hoy yo con esta palabra entendí una cosa. Yo analizo mucho en esto con cuidado. Aquí está diciendo que porque esto es bueno y agradable delante de Dios nuestro Salvador, el cual quiere que todos los hombres sean salvos. Entonces entendí algo en mi meditación personal: estar listo es una decisión diaria. Porque si usted se dispuso ayer para hacer alguna cosa, está bien, pero ya ayer pasó, hoy es un nuevo día. Entonces estar listo para hacer la obra de Dios es una decisión diaria, diaria, diaria. Entonces yo quiero en esta mañana, estoy motivado con esta palabra, me gusta esta palabra, me fascina, que Dios quiere que todos los hombres sean salvos, pues nosotros también queremos que todos los hombres sean salvos. Entonces, ¿qué tal si oramos en esta mañana una vez más y nos colocamos, como siempre lo hacemos, de rodilla? Padre, en esta mañana venimos delante de ti con corazón contrito y humillado delante de ti, viendo y entendiendo el amor tan inmenso que tú tienes con la creación entera. Tú dices que esto es bueno y agradable delante de Dios, el cual quiere que todos los hombres sean salvos y vengan al conocimiento de la verdad, porque hay un solo Dios y un solo intercesor entre Dios y los hombres, Jesucristo hombre. ¡Qué orden divino! ¡Qué forma de enseñarnos! ¡Qué forma de comprender, Señor! Entonces, la decisión o estar listo es una decisión diaria, diario, Señor. Entonces, no hay espacio para la duda, para la incredulidad, para estar mal, para estar amargado. No hay espacio para eso, Padre, porque el primer espacio de nuestra vida tú lo ocupas. Y hoy te agradecemos el favor de la vida. Agradecemos tu amor inmenso con nosotros. El amor de Dios que ha sido derramado en nuestros corazones por el Espíritu Santo que nos fue dado. En esta mañana, Dios, venimos delante de ti una vez más agradeciéndote, porque anoche fue una noche en paz, una noche de felicidad. Hoy es un día de paz, un día de felicidad, un día de misiones. Hoy es un día para celebrar la obra tuya, la resurrección tuya, la buena obra que empezaste en nosotros. Señor, hoy es un día para analizar, para empezar de nuevo. Oh, Señor, gracias. Padre, empezar de nuevo es una decisión diaria, Dios. Hoy empezamos delante de ti una vez más para agradecerte el favor de la vida, la forma magistral de enseñarnos todos los días, cada momento, cada instante, cada momento, cada paso que damos, cada respirar, cada palpitar de nuestro corazón es un acercamiento a Dios, es un acercamiento a la eternidad. Cada día que pasa nos acercamos más a la eternidad. Cada momento, cada paso que damos es un paso a la eternidad. Y aquí estamos en esta mañana en una reunión de misiones hasta que Cristo venga, misiones hasta lo último de la tierra. Bendecimos la vida del hombre, del misionero de la casa, del misionero que trajiste del Brasil a Cúcuta. Lo bendecimos a este hombre, que es una inspiración para mucha gente en el mundo entero. Hoy lo bendecimos a él. Bendecimos su salud, su paz, su gozo, su creatividad, su disponibilidad. Bendigo a su esposa, la pastora Nair. Le bendigo en una forma especial, la pastora, que ha sido un ejemplo. Oh, la vida de Eliseo, de Junior, de Sulamita. Bendecimos esta familia misionera. Bendecimos la vida de nuestro pastor Pedro Delgado. Gracias por sus enseñanzas, gracias por la vida de él, gracias porque lo pusiste en esta iglesia como el vicepresidente. Guarda su vida, guarda a su esposa, la pastora Betty, y sus hijas. Oh, Lucerito, oh, Sandrita, bendecimos esta familia. Bendigo la vida del pastor Elías Monte, su esposa, sus hijos, la vida del pastor Alejandro Huaca, la junta administrativa, los bendigo ahora. Padre, oh, la vida del doctor José, que viene con frecuencia. Señor, bendigo la vida de cada uno, del ingeniero Marco Tulio, que está con frecuencia aquí, Señor, todos los días. Padre, porque cada día es una oportunidad para ser feliz cuando así lo decidimos, Padre. Gracias te damos, Dios. Te alabamos, te bendecimos, exaltamos tu nombre en esta mañana. Precioso momento, preciosa oportunidad, precioso momento tan especial para empezar un nuevo día. Hoy es un día de gloria, hoy es un día de esperanza. Hoy nos responderás con tremendas cosas en justicia. Así está escrito en tu palabra. Oh, Señor bendito, cada día es una nueva oportunidad para ser sorprendido por ti. Tenemos paz, tenemos alegría, contentamiento, y estar en tu presencia ya es un triunfo. Estar en tu presencia ya es seguridad, ya es confianza. Gracias, Dios mío. Dios mío, te adoramos, te adoramos, te bendecimos en esta mañana, Señor Dios, por tu bondad y tu misericordia. Te bendecimos, bendecimos ese nombre, nombre que es sobre todo nombre, el nombre de nuestro Señor Jesucristo, porque no hay otro nombre dado a los hombres debajo del cielo en la cual podemos ser salvos. Solamente el nombre de nuestro Señor Jesucristo, el Hijo del Dios viviente. Oh, gracias te damos, Señor, en este momento de reconocimiento, Señor, que tú hiciste una creación tan hermosa y la hiciste para que nosotros habitáramos en esta tierra, y nos das tu Santo Espíritu, nos das la revelación de tu palabra. tantas cosas que nos das, Señor, que es imposible enumerarlas, porque son tantas las cosas que tú nos das. Señor, poder respirar con facilidad, poder descansar anoche y levantarnos otra vez con nuevo entusiasmo. Entonces, estar listo es una decisión diaria. Hoy decidimos estar listo para hacer la obra tuya, la gran comisión, lo que tú mandaste que se hiciera. Señor, queremos hoy aprender a hacer tu voluntad, porque tú eres nuestro Dios, tú eres nuestro pronto auxilio. Hoy, Señor, te agradecemos, y en esa gratitud queremos cantar a ti, Rey. Rey de reyes, queremos cantar hoy, porque hoy es un día para cantar, para alegrarnos en ti. Eso me agrada, que tu palabra dice que tú quieres que todos los hombres sean salvos y vengan al conocimiento de la verdad. Qué linda oportunidad hoy poder transmitir, irradiar la salvación, el ADN de Dios a las naciones de la tierra. Oh, tu palabra dice que tú le diste la autoridad a la iglesia para predicar el evangelio en la faz de la tierra. Gracias te damos, Dios. Oh, bendito Dios, te adoramos. A ti es toda la gloria, a ti es toda la honra, todo el honor, toda la exaltación. Son para ti, mi Rey. Y en esta mañana, Señor, agradecidos contigo por la vida, Señor. Oh, no estamos enfermos, no estamos en una UCI, estamos en tu presencia para adorarte, Rey. Estoy agradecido por la vida de mi esposa, mi compañera que me has dado en esta tierra. La bendigo, Señor. Los hijos que me diste, Padre. La iglesia donde me congrego, mis hermanos. Qué linda oportunidad. Tu palabra dice, qué lindo es, qué hermoso es habitar los hermanos juntos en armonía. Hoy estamos aquí con una armonía, la armonía que da el Espíritu Santo. Gracias, Dios mío, Padre. Oh, queremos estar listos para cantar, queremos estar listos para hacer tu voluntad. Hoy decidimos, hoy diariamente la decisión, estar listo es una decisión diaria. Hoy decidimos, Señor, hacer tu voluntad. Queremos cantar en esta mañana, queremos exaltar tu nombre, queremos reconocer tu señorío, que eres Señor en el cielo y en la tierra. Padre, muchas gracias. Hágame un favor y colóquese de pie, por favor. Y con el hermano Waldo Martínez Luna vamos a cantar en esta mañana, porque hoy es un día para alegrarnos. ¿Sabe lo que es solamente con decir misiones? ¡Wow! Eso le alegra el corazón a Dios, que nosotros entendamos eso. Y porque el pastor Satirio nos ha enseñado eso por tantos años, imagínate. Por lo menos tengo 35 años de estar aquí y ha sido lo mismo. Siempre misiones. Vamos, vamos, vamos que hay más, vamos que hay más. Entonces vamos a cantar con esta palabra. Mire lo que dice, para que usted se sienta bien. Waldo, vamos a cantar con esta palabra. Segunda de Timoteo 2:3. Porque esto es bueno y agradable delante de Dios nuestro Salvador. Agradable, mire esa expresión. El cual quiere que todos los hombres sean salvos y vengan al conocimiento de la verdad. Y hoy quisimos traer los 5 continentes. Aquí está África, Asia, África, Oceanía y Europa. 5 continentes, 222 países, 8.200 millones de habitantes. Y empezó con un solo hombre, con don Adán, y hay 8.200. Y así como sustentaba a Adán en el huerto de Edén, así sustenta los 5 continentes, porque Él es el mismo. A Él no le queda nada grande. Él es el Todopoderoso. Por eso nos alegramos en su presencia. Por eso cantamos esta mañana con Waldo.
3: Aleluya. Dale el mejor aplauso al Rey. Y creemos que el Señor tiene cosas grandes para nosotros, para nuestros hijos, para nuestra descendencia, vecinos y todos. En el hogar necesitamos a Jesús. ¿Cuántos dicen amén? Y hoy creemos, viernes misionero, que el Señor va a hacer cosas extraordinarias. Amén. Aleluya. Ayúdame con tus palmas. Vamos.

0: Amén, gloria a Dios. Sí, Señor, porque la gloria de tu nombre es grande, porque tú eres grande, fuerte y temible. Por eso en esta mañana venimos a glorificar, a exaltar tu nombre. Grandes y maravillosas son tus obras, oh Dios Todopoderoso. Justos y verdaderos son tus caminos, Rey de los Santos. Quien no te temerá y glorificará y exaltará tu nombre, por lo cual todas las naciones vendrán y te adorarán, porque tus juicios han llegado, oh Señor. En esta mañana, una mañana hermosa, bendita, que tú nos das la oportunidad una vez más de estar acá, de respirar, de vivir, es para ti toda la gloria y la honra, Señor. En esta mañana misionera tenemos y presentamos delante de ti nuestras vidas, nuestra familia, nuestras casas, el mundo, Colombia, la tierra entera, Señor. Sálvanos, Padre. Aviva tu obra en medio de estos tiempos, Padre, porque vendrá una gran cosecha, un gran despertar, un último y gran avivamiento. Prepáranos para ese momento. Llena nuestra alma, nuestro espíritu, nuestra mente del fuego y el poder de tu Espíritu Santo, Padre. Guíanos por sendas de justicia, de santidad, por amor a tu nombre, Padre. Guárdanos del maligno en esta mañana, Padre. Te lo pedimos en el nombre de Jesús. Y elevamos una oración muy especial por la obra misionera, encabezada por este ministerio, por nuestro amado pastor José Satirio dos Santos. Padre, lo bendecimos en el nombre de Jesús. Que la gracia, la misericordia, el favor tuyo esté con él, Señor. Dale sabiduría, discernimiento, para ver lo que otros no ven, para gerenciar esta obra misionera, Padre. Fortalece sus pies, sus rodillas. Guárdalo del maligno para que no lo dañe, Señor. Tú lo has sostenido, lo sostiene y lo sostendrás el tiempo que tú determines que él esté con nosotros. Toda la gloria y la honra es para ti, Señor. Bendecimos a nuestra amada pastora Nair, a sus hijos, su descendencia, a sus nietos. Recompénsale, Señor. Dale todo lo que ellos han sembrado en esta tierra y en nosotros. Padre, muchas gracias por el ministerio, por la vida de nuestro pastor Pedro, por su casa, su familia, por el pastor Emilio, el pastor Eliad, por toda la junta, por todos los hombres y misioneros. De una manera especial ponemos la vida del pastor Nelson, la pastora Ana allá en Mozambique, en Murumbala. Padre, te pedimos en el nombre de Jesús que los guarde. Atamos y reprendemos todo espíritu de violencia islámica en el nombre de Jesús. Que la gracia y el favor de Jesús esté sobre ellos. Salva las almas de Mozambique, de Murumbala. Extiende tu gracia y tu misericordia en África, en Nigeria, Señor. Hazle justicia a tus hijos que están siendo violentados, Padre. Envía a Miguel y sus ángeles con espada de fuego, destruyendo y desbaratando toda obra de violencia. Confúndelos, Padre, y aviva tu obra. Salva África, Señor. Derrama el fuego de tu espíritu en todos los continentes. Que tu nombre sea exaltado y glorificado, Padre. Bendecimos a Asia, bendecimos a Israel, a Jerusalén, sus puertas, sus muros. Revélate a ellos, Señor, revélate a ellos, Yeshua HaMashiach. Salva a los que han de ser salvos por el conocimiento de tu palabra, de tu luz. Para ti no hay nada imposible. Tú todo lo sabes, tú todo lo conoces, tú todo lo puedes, Señor. No habrá ningún imposible para ti, Dios de Israel. Señor, ten misericordia de nuestras vidas, de nuestras almas. En esta hora también te pedimos por la obra misionera en Venezuela, Señor. A pesar de lo que haya ocurrido, que tú permitiste que ocurriera, es con un propósito, porque todo obra para bien a los que aman al Señor Jesús. Aviva tu obra, bendecimos la obra misionera en Venezuela. Guarda al pastor Omar Uribe, Señor. Dale gracia, sabiduría, efectividad en lo que esté haciendo en el nombre de Jesús. Consuelo, Señor, trae consuelo y reposo a las almas que han perdido a algún ser querido y a alguna persona que está todavía con vida, Señor. Dale una oportunidad, líbralo del infierno y de la muerte. Dale una oportunidad a Venezuela, salva a Venezuela. Ten misericordia de Venezuela, Señor. Restaura este país y que el mundo conozca y vea que fuiste tú, que fue tu mano, tu gracia y tu favor que salva a Venezuela, Padre. Te damos muchas gracias por la obra misionera mundial, por todos los evangelistas, por todos los maestros, pastores, misioneros. Guarda a la pastora Patricia, la misionera, a Rocío, Señor. En el nombre de Jesús cubrimos la obra misionera en Italia, el pastor César Betti, en España, la pastora Leida Sánchez, en Bután, en la India, en todos los continentes, Señor. Que tu gracia y tu misericordia se extienda con poder salvándonos, perdonándonos en esta mañana. Gracias por los medios de comunicación que se extienden para proclamar tu nombre. Bendecimos el dial, el canal de la fe, la 1370, Señor, todas las emisoras, todos los medios comunitarios que se proclama tu nombre y tu palabra, que se extienda con poder el evangelio, porque tu gracia y tu favor llega a lo más profundo donde no ha llegado tu palabra. Que toda tiniebla se retroceda en el nombre de Jesús, que toda fortaleza satánica caiga en esta mañana en el nombre de Jesús. Te lo pedimos, Padre, glorificamos y exaltamos tu nombre en esta mañana. Tú nos has sostenido, tu gracia y tu favor y tu misericordia nos da vida. Por eso recibe toda la gloria, recibe toda la honra al que está sentado en el trono y al Cordero. Amén.
1: Aleluya, te exaltamos, Dios, en esta preciosa mañana. Aquí estamos declarando: henos aquí, envíanos a las naciones.

Aló. Dice la palabra de Dios: Jehová es mi pastor y nada me faltará. En lugares de delicados pastos me hará descansar. Junto a aguas de reposo me pastoreará. Confortará mi alma. Me guiará por sendas de justicia por amor de su nombre. Y aunque ande en valle de sombra de muerte, no temeré mal alguno, porque tú estarás conmigo. Tu vara y tu cayado me infundirán aliento. Aderezas mesa delante de mí, en presencia de mis angustiadores. Unge mi cabeza con aceite, mi copa está rebosando. Ciertamente el bien y la misericordia me seguirán todos los días de mi vida, y en la casa del Señor moraré por largos días. Soberano y eterno Padre celestial que estás en los cielos, venimos delante de tu divina y santa presencia, en el glorioso nombre que es sobre todo nombre, en el nombre de nuestro Señor Jesucristo de Nazaret, tu Hijo amado, en el cual tú tienes complacencia, mi Señor. Padre, te damos gracias una vez más por el amor, por tu misericordia, por tu fidelidad y por tu gran amor. Gracias, Señor, porque hasta aquí tú has sido bueno, hasta aquí tú nos has guardado, nos has bendecido, y tu mano preciosa y poderosa ha estado siempre

Oye, Espíritu Santo, el único Dios verdadero, el Rey de Reyes y Señor de Señores, eres el Santo de Israel, eres Jehová de los ejércitos, eres el león de la tribu de Judá, el gran yo soy, el que era y el que ha de venir, el Dios grande, el Dios supremo, el Dios altísimo, el Dios soberano, el Dios eterno, el Dios que está por encima de todo y sobre todas las cosas, porque eres Dios en los cielos, eres Dios en la tierra, eres Dios en todo lugar, porque tú eres omnipotente. Presente, Dios mío, tú eres el Dios que conoce nuestros caminos, que conoce nuestros pensamientos, que escudriña la mente, el corazón nuestro, que todo lo sabes, Señor, todo lo puedes, porque para ti no hay nada imposible, mi Señor, porque tú eres un Dios omnisciente, eres el Todopoderoso, el Omnipotente, el Alfa, la Omega, el principio y el fin de toda la creación, porque con tus palabras, Dios mío, fueron hechos los cielos, la tierra y el mar, y todo el ejército que sobre ellos existe, tú lo creaste. Es todo, mi Señor, todo lo hiciste, todo lo formaste de lo que no había, y a nosotros, tu pueblo, tus hijos, nos hiciste a tu imagen y semejanza, porque nos diste la sabiduría, el entendimiento, el conocimiento, nos diste los dones, los talentos, las habilidades, Señor, nos diste la conciencia, la razón, la libertad, el libre albedrío, todo lo creaste a nuestro favor para que nosotros disfrutáramos de tu creación, pero el pecado nos separó de ti, fuimos destituidos de tu gloria, de tu presencia, Señor. Pero gracias a ese amor tan grande, tú lo reconciliaste contigo a través del sacrificio de tu Hijo amado Jesucristo allá en la cruz del Calvario, a través de ese derramamiento de sangre inocente. Jesús, gracias, porque tú llevaste nuestras enfermedades, tú llevaste nuestros delitos y pecados, todo lo llevaste sobre tus hombros, Jesús. Enmudeciste, callaste, no dijiste nada, fuiste obediente y obediente hasta la muerte y muerte de cruz. Por eso te adoramos, te bendecimos, te glorificamos y te exaltamos, y a ti te damos toda la gloria, toda la honra, todo el honor. Te reconocemos en todos nuestros caminos, en todas las áreas de nuestra vida. Reconocemos que nosotros sin ti no somos nada, Señor. Nada valemos, nada podemos hacer si no es por la presencia tuya en nuestras vidas. Por eso, mi Rey, nosotros te pedimos que el reino tuyo venga a nuestras vidas, a nuestros hogares, a nuestras familias. Que el reino tuyo, Dios mío, venga a todas las familias de la tierra para que se haga siempre la voluntad tuya, Señor. Porque solo tu voluntad es la que es buena, agradable y perfecta. Y contigo, Dios mío, nosotros nunca perdemos. Contigo siempre ganamos, Señor. Oh, bendito y alabado sea el nombre del Señor. Presentamos en esta mañana la vida de nuestro pastor y misionero José Satirio dos Santos, su esposa Nair y toda su generación. Bendecimos el proyecto misionero de nuestro pastor. Gracias, pastor Satirio, por su trabajo incansable en las misiones. Gracias, Dios mío, por el Centro Cristiano Los Pinos. De aquí, de esta iglesia, del lomo de nuestra iglesia, han salido hombres misioneros, mujeres misioneras que están en los diferentes lugares de la tierra anunciando y llevando las nuevas de salvación. Desde aquí, desde esta mañana, yo los bendigo junto a su familia, sus hogares, sus congregaciones. Señor, bendice y que nunca le falte nada a ellos, Señor, y que ellos sean guardados de cualquier enfermedad, de todo accidente. Guarda nuestra iglesia, Señor, pero también bendigo a todos los misioneros del mundo, Señor, a los diferentes hombres y mujeres que se encuentran en cualquier lugar de la tierra anunciando el reino de Dios. Los bendigo, misioneros, y damos gracias a Dios. Padre, en esta mañana seguimos orando por Colombia, Señor. Oramos, Señor, en esta mañana por el empalme presidencial, Señor. Oramos, Señor, para que este empalme sea un empalme correcto, justo, honesto, transparente, Señor. Que podamos salir librados de esta, Señor. Porque creemos que después de esta vienen tiempos buenos para Colombia, Señor. Estamos con fe, con alegría de que Colombia será esa tierra feliz que tanto hemos anunciado en esta iglesia y que veremos tu gloria en Colombia, Señor. Oh, bendito y alabado sea el nombre del Señor. Seguimos adorando, seguimos bendiciendo tu nombre, Señor, en esta mañana, en el nombre de Jesús. Amén y amén.

0: Gracias, Señor. Gracias. Hoy amanecimos agradecidos contigo por el derecho de ser hijos tuyos. Qué privilegio tan grande, Dios, poder tener una reunión de esta magnitud, con una seguridad única que tú eres nuestro Dios, que hiciste la creación entera, te entregaste a la muerte por nosotros. Eso me proporciona una seguridad. Tu palabra es muy asertiva cuando habla a nuestra vida. Gracias, Señor, gracias. Vamos a la tercera oración. Son bienvenidos. Gracias por venir. Queremos agradecer a ustedes y a las personas que están con nosotros interactuando en la radio, en la televisión y en las redes. Pero ahora vamos a la tercera oración con el hermano Andrés Torres, que es oramos por las naciones. Y hoy quisimos traer a los 5 continentes. Los tenemos aquí porque hoy es Viernes de Misiones. Y me parece que Dios quiere que nosotros oremos por las naciones, por la salvación de la gente. Mira lo que dice la Biblia antes de pasar a Andrés. Dice, porque esto es, estamos en 2 de Timoteo capítulo 2, versículo 3. Porque esto es bueno y agradable delante de Dios nuestro Salvador, el cual quiere que todos los hombres sean salvos y vengan al conocimiento de la verdad. O sea, Dios quiere que la gente sea salva y nosotros queremos también. Entonces estamos de acuerdo con Dios. Dios quiere y nosotros queremos. Entonces hoy tenemos la tercera oración con el hermano Anderson Torres, que está con nosotros, y vamos a escucharlo. Siga, Anderson.
1: Amada iglesia, le invito en esta mañana, en nuestro viernes misionero, a orar al Padre en nombre de Jesús, a bendecir a cada hombre, a cada mujer que dispone su vida para compartir la palabra, a cada aliado misionero que extiende su mano, a cada empresa misionera que extiende su mano, a cada soñador, a cada líder, a cada pastor, a cada evangelista que extiende su mano a favor del reino. Gracias, Señor, te damos por nuestro viernes misionero. Recibe toda la honra y recibe toda la gloria, Señor. Hoy clamamos a ti y te pedimos en el nombre de Jesús que bendigas a cada misionero que va a diferentes partes del mundo a compartir la palabra. Hoy bendigo a Colombia, a cada misionero que está allí, Señor, llevando la palabra en todos los rincones de Colombia. Dice, Señor, tu palabra en Mateo capítulo 28, versículo 18 al 20. Y Jesús se acercó y les habló diciendo: toda potestad me es dada en el cielo y en la tierra. Por tanto, id y haced discípulos a todas las naciones, bautizándolos en el nombre del Padre y del Hijo y del Espíritu Santo, enseñándoles que guarden todas las cosas que os he mandado, y he aquí, yo estoy con ustedes todos los días hasta el fin del mundo. Padre, gracias por tu palabra, porque esta palabra, Señor, se está cumpliendo en nuestro tiempo, en la cual llevamos la palabra, en la cual hacemos discípulos, los bautizamos en el nombre del Padre y del Hijo y del Espíritu Santo, Señor, enseñándole que guarden todo para ir a compartir la palabra a diferentes naciones. Amada iglesia, ayúdeme a orar. Abre tu boca, tu lengua, y bendecimos en esta mañana las naciones. Bendigo a los misioneros que están en Colombia, en Venezuela, en Ecuador, en Perú, en Chile, en la Argentina, en Paraguay, en Uruguay, Señor. Bendecimos Bolivia, las Guyanas que están en tu corazón, todo Centroamérica, desde México hasta Panamá, las islas del Mar Caribe, las bendecimos por el poder de la palabra. Bendecimos a Cuba, bendecimos a Haití, las potencias de América, Estados Unidos, te bendigo en el nombre de Jesús. A cada misionero que está allí, bendícelo, Padre, en tu nombre poderoso. A Canadá, a Europa, a España, a Holanda, Suiza, Italia, las bendecimos por el poder de la palabra. Los países bálticos, anglosajones, los países nórdicos, los bendecimos en tu nombre poderoso. Bendecimos a Ucrania, a Rusia, Señor. Iglesia, hoy oramos por Mozambique. El pastor Nelson está llegando a Murumbala. Lo bendecimos por el poder de la palabra. Bendecimos a la pastora Ana. Bendecimos, Señor, la iglesia allí. Bendecimos la frontera de Mozambique. Y declaramos que el poder del Espíritu Santo los cubre en tu nombre poderoso. A cada país africano lo bendigo por el poder de la palabra. A Nigeria la bendigo, oh Padre, a Sudán, a Camerún, a Argelia, a Egipto, a cada país del África lo bendigo por el poder de la palabra. Bendigo a Asia, las potencias asiáticas, a China, a Japón, a Corea. Oh, bendecimos a Mongolia, Kazajistán, Uzbekistán, Señor. Bendecimos a Israel, a Palestina. Declaramos paz por el poder de la palabra. Hoy bendecimos, Señor, a Oceanía. Te bendigo, Oceanía. Declaro que la palabra llega allí. Amado empresario, amado soñador, amado misionero, pastor, alcemos nuestras manos. Señor, por el poder de la palabra en Cristo, declaro que se mueven las finanzas, se mueve la economía, se mueven los negocios en este año 26 a favor de las misiones, para hacer un tsunami financiero, para avanzar, para crecer, para ir por más, por el poder de la palabra. Te bendigo en este año 26 y declaro que hay un crecimiento poderoso sobre todos los que tienen su mano. Y usted que está en la virtualidad, empresario, ojo, te persuado, te insto a que bendiga las misiones. Declaro, Señor, en el nombre de Jesús, declaro, Padre, en el nombre de Jesús, que hay bendición de lo alto para cada uno de nosotros. Y la iglesia dice amén y amén.

vez más decimos: pídeme y te daré las naciones. Pídeme y te daré naciones como herencia.

0: Amén, amén, amén. Gloria a Dios. Qué alegría esta mañana poder estar en la presencia de Dios haciendo misiones y pedimos por las naciones. Vamos a otra oración con el pastor Elías Montes. Vamos a orar porque hoy es una mañana de misiones, una mañana de contentamiento. Imagínese usted que eso le agrada a Dios, ¿cómo estaremos nosotros? Siga, pastor.
1: Levanta tus manos y únete en este tiempo de oración. Clamamos, oh Dios, por la iglesia en el mundo. Clamamos donde quiera que haya una iglesia naciente. Oramos donde quiera que haya un pastor, un misionero, un instrumento tuyo, oh Dios, que ha dedicado su vida al servicio. Oramos para que florezca y se expanda el evangelio en lugares de difícil acceso, tanto en las grandes ciudades como en aquellos lugares escondidos, oh Dios, entre valles y montañas, en la selva, en la ribera de un río, en lo más alto de una montaña, oh Dios. Sé tú acompañando la fe de aquellos que creyendo al evangelio ahora deben perseverar, en las etnias, oh Dios, en los grupos indígenas. Señor, acompañamos la fe de aquellos que oyendo el evangelio han creído en ti como Señor y Salvador. Oramos en los continentes, en América, en Asia, en África, en Europa, en Oceanía. Señor, clamamos por cada uno de estos continentes y en ellos los misioneros que han llegado. Guarda y recompensa su esfuerzo. Recompensa, oh Dios, el sacrificio, el empeño y la determinación con la cual han perseverado, superando adversidades, superando necesidades, superando los desafíos de la lengua, del idioma, de las culturas. Los guardamos y los bendecimos en la oración. Hoy sostenemos la vida de los misioneros en oración. Misionero, misionera, el Señor sea contigo en el nombre de Jesús, guardando tu vida, guardando tu casa, afirmando tu fe y tu llamamiento, que se vea la recompensa de tu esfuerzo, de tu sacrificio, de tu entrega por amor a las misiones. Siempre haya alguien esperándote en casa, en una esquina, en un parque, en una plaza, en el transporte. Haya alguien esperándote para recibir de ti la palabra de Dios, y sea esta recibida y produzca el fruto de salvación en aquellos que recibiéndola reciban también al Espíritu Santo, para que afloren sus vidas los dones y talentos en el nombre de Jesús. Los guardamos en la oración. Guardo en la oración aquella generación de primeros creyentes que han asumido el desafío y en otros casos la afrenta, el menosprecio, la humillación. Señor, los guardamos en la oración. Persevere su fe hasta el final, sin importar cómo sea el final. Sea recompensada sus vidas, Señor, en su sacrificio y en su esfuerzo. Los bendecimos, los guardamos en el nombre de Jesús. En esta misma hora pongo delante de ti la vida de aquellos hombres y mujeres que son instrumentos para la sostenibilidad de la obra misionera, que son proveedores, son manos amigas, que suplen las necesidades para que no falte nada y teniendo todo lo necesario la obra pueda avanzar. Te bendecimos que en esta hora tu generosidad, Jehová, haga memoria de ti, de tu casa, de tu ofrenda, de tu dádiva. El Señor te recompense ciento de veces más y haga Jehová el Señor contigo y los tuyos mucho más de lo que tú has hecho por otros, abriéndose las ventanas de los cielos. Siempre tengas lo necesario y en el nombre de Jesús tu palabra no caiga a tierra y también toda buena obra de tus manos prospere en el nombre de Jesús. Abra el Señor los tesoros escondidos. El Señor ponga aliados a tu lado, compañeros, para que fortaleciéndote aún más en tu economía, en tu empresa, en tu fábrica, en tu industria, sigas tú siendo generoso con las misiones. El Señor bendiga a tus clientes, a tus proveedores. El Señor bendiga tu materia prima, tus locales, tus maquinarias. El Señor bendiga a tus empleados. El Señor bendiga a tus socios. El Señor prospere toda persona que se acerque a ti buscándote en el nombre de Jesús, tus servicios, tus productos, porque él sin saberlo se convierte en bendición para ti y tú para las misiones, sea la provisión llegando al lugar que se necesita para que haya techo, haya ladrillos, haya cemento, haya lo necesario para construir en el nombre de Jesús, y no falte nada en la obra del Señor, y tampoco falte nada en la mesa de los misioneros, no falte el techo para los misioneros, no falte la ropa, el calzado, la provisión, no falte la medicina, no falte el socorro, no falte en ningún momento. En el nombre de Jesús declaro vida por el poder de la palabra, y en el nombre de Jesús declaramos que la obra misionera avanza y no se detiene. En el nombre de Jesús guardamos la vida de nuestro pastor misionero. Pastor misionero, guardamos tu vida en oración. Misionera Nair, guardamos tu vida en oración. Nuestros pastores, sean aumentadas sus fuerzas, sea aumentada su capacidad, y en el nombre de Jesús avance la obra misionera. Amén y amén.

0: Gracias, Señor, te damos. Señor, hoy estamos agradecidos contigo por el derecho de ser hijos tuyos, Señor. Gracias, gracias, Señor. Amén. Escúcheme esto con esta que le voy a decir. Hoy contamos también con la presencia del pastor Pedro Delgado, pastor Alejandro Huacas, que tiene una información para la iglesia. Por favor, escuchémoslo con atención.
1: Muy buenos días, iglesia. Dios le bendiga. Puede tomar asiento, por favor. Gloria a Dios. Saludamos a la iglesia que está en la virtualidad. Que el Señor les bendiga. Y gracias por estar acompañándonos en esta mañana misionera. Y hablando de misiones, por supuesto nos acordamos de nuestro gran compromiso como iglesia. El gran mandamiento que el Señor nos ha dado de ir y hacer discípulos a todas las naciones, dice la palabra. Amén. Bautizándolos en el nombre del Padre, del Hijo y del Espíritu Santo. Esa es la gran responsabilidad nuestra, la responsabilidad evangelística de ganar almas para Cristo, de ganar vidas para Cristo, ganarlas, consolidarlas, discipularlas y enviarlas. Y para eso está el plan vida y los misioneros de vida abundante. ¿Quiénes son los misioneros de vida abundante? Los que se comprometen con la misión, los que se comprometen con la gran comisión de ir y ganar vidas para Cristo. Y el plan vida ha establecido un proceso de cómo hacerlo, donde nosotros oramos por las personas nuevas, oramos por aquellas personas que estamos, que Dios ha puesto en nuestro corazón para invitarlas a la fiesta de la vida, y ya estamos a unos días de la fiesta de la vida. La fiesta de la vida en este segundo ciclo se va a realizar en las casas de vida, en las casas de vida y unidades de evangelismo, con el propósito de que más personas se involucren, con el propósito que en cada casa de vida el líder de la casa se involucre, el anfitrión se involucre, el maestro se involucre, el asistente se involucre, y cada persona puede involucrarse y de esa manera desarrollar esas capacidades que Dios ha puesto en cada uno. ¿Cuántos dicen amén? Entonces, en ese sentido estamos orando, hemos puesto otra vez el mural de las peticiones de vida, y quisiera 2 minutos solamente para recordarle en qué consiste el mural de las peticiones de vida, y voy a pedir a Multimedia que por favor nos pase el siguiente video corto para que podamos entender el propósito del mural de las peticiones de vida.
2: Dios les bendiga, querida familia de la fe. Nos encontramos aquí en el mural de las peticiones de vida, donde ya varias personas han colocado aquellos nombres por los cuales estamos orando para traerlos a la fiesta de la vida. Ya dentro de poco vamos a tener nuestra fiesta de la vida y estamos orando por cada uno de ellos, haciendo guerra espiritual, ayunando, clamando a Dios, porque el único que puede hacer la obra es Dios, el Espíritu Santo de Dios, que puede usarte a ti y a mí para que estas personas conozcan del Señor. Por eso aquí ya tenemos un grupo importante de nombres, y quiero nombrar algunos y para que usted me ayude a orar por ellos. La familia Ibarra y Yáñez, Diego Antonio Castellano, Jesús Adrián Torres, Luis Joaquín Caballero, Pilar Andrea, Olfinta Villamizar, familia Duque Flores, Blas Clavijo, Daisy Arteaga Jaimes, Chacón Bolaños, Luis Alejandro Gómez, Juliet Fuentes, Diego Fuentes, Jason Fuentes, familia Chacón Bolaños, José Manuel Zafra Arévalo, Manos Cabracho, Oscar Janer, Cristian Fabián Telles, Ricardo Becerra Ríos, Esteban Becerra, Ricardo Becerra Rangel, David Ríos, Jordan Pérez, Carlos Ríos, Andrés Pinto, Leila Joana, Alexander Quintero, Jennifer Alexander Quintero, y cada uno de ellos, en el nombre de Jesús, los declaramos a los pies de Cristo. Declaramos que el Espíritu Santo toca sus vidas, sus corazones, que es el Señor el que obra en ellos y que Dios usa de manera poderosa a cada misionero de vida abundante para compartir la palabra, y que al llegar a la casa de vida, el Espíritu Santo les tocará de una manera poderosa. Declaramos para ellos nuevo nacimiento, conversión, salvación, en el nombre poderoso de Jesús de Nazaret, y declaramos que cada una de estas peticiones en el nombre de Jesús suben delante de nuestro Dios y habrá respuesta para que cada uno de ellos tenga vida y vida en abundancia. Y todos decimos amén.
1: Amén. Da un fuerte aplauso al Señor. Así es, estamos orando. Oramos, recuerde, no nos hemos olvidado. Seguimos perseverando en esta tarea. Seguimos orando, dice la Biblia. Y el Señor añadía cada día aquellos que debían ser salvos. ¿Y eso por qué? Porque Dios lo va a usar a usted y me va a usar a mí. ¿Cuántos dicen gloria a Dios? Así que ahí está el mural de las peticiones de vida. Está el lapicero, los papelitos para que usted lo pueda usar ahora al salir, al terminar la reunión. Y recordar que tenemos un compromiso de ganar vidas para Cristo. ¿Cuántos dicen amén? Gloria a Dios. A continuación tenemos el informe misionero con nuestro hermano Lucas. Así que recibámoslo con un fuerte aplauso al Señor. Lucas, bienvenido.
3: Gracias, gracias Pastor Alejandro. Dios le bendiga, iglesia. Dios le bendiga. Qué bueno hasta ahora estar en la casa del Señor. Nuestro pastor envía su saludo como siempre. Su ausencia siempre se nota, pero sabemos que cuando no está, se encuentra en el camino del misionero. La semana pasada les actualizaba acerca del camino del misionero, en dónde estaba, pero no les conté dónde seguía el camino del misionero. Él se ausentó el día domingo también, acompañando el pastor Pedro nuestros servicios y los predicadores del día domingo, el pastor Mauricio Tapias, el pastor Alejandro, el pastor León Garita. Y de esta forma nuestro pastor continuando en su tarea, arribó en El Salvador, una nación muy, muy preciosa y también inspiradora en la tarea que se está haciendo. Estuvo acompañando un ministerio que estaba cumpliendo 70 años, nada más y nada menos. Así que su ruta misionera lo llevó hasta aquel lugar, acompañando el ministerio, acompañando una iglesia que ya tiene mucha trayectoria, pero aún así inspiradora para nosotros, pero esperando que nuestro pastor siga inspirándolo más a ellos en la vida abundante y en el plan y todo lo que tiene que ver con el crecimiento. De ahí nuestro pastor llegó el día lunes festivo, pasó por Primavera Park atendiendo el retiro que tenía el Centro Cristiano Belén y luego de ahí partió para San Gil a compartir con la iglesia de aquel lugar en sus 30 años de aniversario. Terminó la actividad con el pastor Holman, compartiendo con el pastor Eliezer Guerrero, el pastor Moisés Amaya, y de esa manera continuó en el camino del misionero y se encuentra ahora en Santa Marta, juntamente con la Iglesia Central de las Asambleas de Dios, el pastor Tulio Riascos, en el evento que todos los años tienen explosión, y de esta forma nuestro pastor está impartiendo la palabra, anoche ya estuvo compartiendo la plataforma con nada más y nada menos que Alex Zurdo, así que imagínense, pastor José Satirio dos Santos y Alex Zurdo en la misma plataforma, qué diferencias, ¿no? Pero la multiforme, gracias a Dios, permite esas cosas de poder disfrutar esos ambientes, así que esta mañana el pastor tendrá dos conferencias más, oramos por él, porque el domingo viene la cena del Señor a estar con nosotros, compartir la palabra y contarnos todas las experiencias de estos días, así que seguimos orando para que Dios les dé fuerza, ánimo y por supuesto siga inspirando a tantas personas con la predicación de la palabra del Señor. Amén. Muy bien, de esta forma, el domingo podemos mostrarle un poco de todas estas fotos y todo lo en recorrido para aprovechar el tiempo y lo que tiene que ver con lo que muchos preguntaron estos días y además unieron sus manos a través de las donaciones para Venezuela con la actividad o la situación, mejor dicho, que estaban atravesando aquel país muy, muy dura, muy difícil y de esta manera Venezuela creemos que está en el plan de Dios, creemos que lo que está sucediendo no escapa a la soberanía de Dios. Aún así la iglesia es una respuesta en este tiempo de necesidad y hace unos días mientras el pastor estaba en El Salvador les ponía en contexto acerca de que él estuvo muy al tanto desde el primer momento en las reuniones con los pastores de aquel lugar y este es el saludo que él le enviaba pero también la indicación apostólica para que la iglesia pueda estar enfocada.
4: Bendiciones a la familia de la fe acompañando los acontecimientos que está viviendo Venezuela, nuestros hermanos venezolanos, como también la familia de la fe. El Centro Cristiano ha creado una cuenta especial para que usted pueda ayudar y colaborar para atender a los hermanos que allí están sufriendo grandes consecuencias en el área de La Guaira y otras, como a cualquier otra persona en Venezuela. Su cariño, su amor, su mano extendida, ella es recompensada por aquel que dice que atiende al necesitado, Dios lo atenderá con abundancia. Bendiciones.
3: Así que de esta manera nuestro pastor primero en la línea, en la tarea, pero por supuesto el pastor Omar Uribe fue quien comenzó la tarea en aquel lugar. La situación de hace unos 10 días atrás con el terremoto encontró el pastor Omar justamente en el camino del misionero también, estaba en Valle de la Pascua y sufrió también en el momento donde estaba el temblor en el lugar, el techo se movía, la iglesia un poco se estremeció, pero obviamente el tiempo de oración incesante llegó para justamente traer calma al lugar. Pero de esta forma la iglesia comenzó a activarse, aún el pastor Omar Uribe, el pastor Daniel Pérez en el camino del misionero por Venezuela comenzaron a ordenar a las congregaciones y lograron establecer 30 centros de acopio en toda Venezuela con las congregaciones. Recuerde que tenemos más de 100 congregaciones en Venezuela y se establecieron 30 lugares principales para que la tarea se pueda llevar adelante. Y algunas informaciones, mientras ves algunas imágenes de lo que significa y representa estos espacios, algunas de las congregaciones que estuvieron presentes en los lugares afectados, la congregación de Acarigua y Mariara llegaron hasta Morón a asistir a los afectados de aquel lugar. La iglesia de Valencia también lo hizo. La iglesia de Maracay estuvo complementando la tarea en los hospitales porque había mucha necesidad, atendiendo a rescatistas, atendiendo a voluntarios y por supuesto a los damnificados, familias que estaban siendo rescatadas. La iglesia de Maracay estuvo presente en aquel lugar. La iglesia de Cagua se comprometió y puso rescatistas y voluntarios a hacer la tarea para sacar algunas de las personas que todavía estaban atrapadas bajo los escombros. Y gracias a Dios, la iglesia estuvo en la primera línea dando respuesta en aquel lugar. Por supuesto, la iglesia de Caracas, con la iglesia del Olivar en hospitales y lugares afectados, llevando agua potable, comida, ropa, insumos médicos, que es lo que mucho estaba faltando. Y una de las informaciones que claro, más estremeció durante estos días tenía que ver con tantos niños que quedaron huérfanos. Y esa tarea tan difícil de acompañar este proceso, la iglesia estuvo atendiendo a cientos de niños en diferentes lugares, no solo en los centros de acopio, sino en las mismas congregaciones que se habilitaron y los mismos lugares donde estaban siendo rescatados los niños que no pudieron sacar a sus padres, pero ellos fueron salvados y protegidos por el Señor. La iglesia estuvo presente para acompañarlos y creo que ese es un desafío que ahora viene no solo en el rescate, sino en el acompañamiento a todos esos niños. ¿Quién nos va a acompañar? ¿Quién los va a formar? ¿Quién estará con ellos? ¿Quién los atenderá? Es una pregunta que todavía ni siquiera el Estado ha podido responder con claridad por la demanda y la necesidad que hay. Recuerden que el número de muertos ascendió a los 2.000 personas en el dato oficial que el gobierno está dando, pero son más de 10.000 desaparecidos, 50.000 desaparecidos todavía, 10.000 heridos que han sido atendidos y están siendo atendidos todavía. Así que imagínense la dimensión que esto tiene, estamos hablando de casi de 60.000 personas afectadas en todo el proceso, pero la demanda que tiene ahora la reconstrucción y el tiempo que va a llevar. ¿Quién estará presente en ese tiempo de reconstrucción y restauración? La Iglesia de Jesucristo, que ella es la que va a poner sobre Venezuela, la moral en alto nuevamente. Creemos que Dios está provocando que los corazones se vuelven hacia Él, pero si la iglesia no está presente, no solo en la parte espiritual, sino también en la social, entonces, por supuesto, será mucho más lento el proceso de restauración. Pero quiero que mires acerca de las congregaciones que comenzaron a hacer el trabajo, algunos de los testimonios de lo que significa estar en estos lugares.
5: Bendiciones de lo alto, amada familia. Como pueblo de Dios, iglesia, centro cristiano, misión global, aquí en Colón, nos unimos como Venezuela, como hermanos, y enviamos estos donativos. Todo bajo la voluntad de Dios, con el corazón generoso, creyendo que esto llegará a las familias que más lo necesitan. Familia de Dios, este grano de arena va con mucho amor. Y bajo la gloria y la bendición de Dios, todos somos Venezuela hoy. Bendiciones.
3: Así también lo hizo la iglesia de Punto Fijo con el pastor Fred y de esta forma nos contaban también su reporte.

0: en el lugar donde va a ser enviado esta donación del Centro Cristiano Misión Global Punto Fijo a los más necesitados. Aquí está el camión donde se va a trasladar esta mercancía y donde se van a trasladar estos elementos que tanto necesitan los venezolanos. Fuerza y ánimo, les amamos en el nombre de Jesús. Dios les bendiga.
1: De esta forma la iglesia se hace presente. Tantas manos que estuvieron presentes durante estos días en aquellos lugares, ya pasaron más de 10 días de la tragedia y aún así ellos siguen con el ánimo de juntar aún más donaciones todavía para poder llegar a los lugares afectados. Pero también la palabra de ánimo a los voluntarios, a los rescatistas, pastores que han llegado a los lugares donde ellos están tomando su descanso en las noches, donde luego entregan su reporte. Y hay una pastora puntualmente que es la encargada de conectar con ellos y darles una palabra de ánimo y también orar por ellos.
2: Bueno, gracias a Dios y a las donaciones que han recibido el Centro Cristiano Misión Global y la Fundación por una Generación Victoriosa y con Propósito, hemos podido comprar 2 cajas de medicina que van a ser repartidas entre el Hospital de Cagua y el Hospital de Maracay para atender a nuestra población que fue alcanzada por estos 2 sismos en este tiempo. Gracias a todos los que apoyaron. Dios los bendiga y los guarde.
3: Sí, la paz, por entusiasmo, pero lo que transforma es la palabra de Dios. En Ezequiel, capítulo 37, hay una historia del profeta, uno de los profetas mayores que está en la Biblia. Hay una historia donde el profeta Dios lo pone en un valle de huesos secos. Y ustedes van ahora mismo a un valle de huesos secos. Y entonces el Señor le pregunta al profeta, ¿vivirán estos huesos? Entonces imagínense ustedes, parece una pregunta un poco sarcástica en esa. ¿Cómo van a vivir estos huesos? Pero el profeta le dice, Señor, tú solamente lo sabes. Tú solamente lo sabes. Para nuestra mente, para nuestra humanidad, para nuestra lógica. Quizás, muchas personas dicen, ya hay nadie que da vivo. Pero nosotros vamos con la esperanza de que allí hay personas vivas y nosotros vamos a rescatarla. Digo nosotros porque cuando van ustedes, vamos todos nosotros aunque no estemos aquí. ¿Sí? Entonces, miren acá. Entonces dice, vivirán estos huesos. Solamente tu Dios lo sabe. Solamente tú lo sabes. Entonces Dios le dice, Ezequiel, al profeta, pero hoy se lo dice a usted. Declárale a estos huesos secos que van a vivir. Y esos huesos secos vivirán. Así que en el escenario, cuando ustedes lleguen, declaren la palabra. Esos huesos, Señor, van a vivir. Van a responder, no a mi palabra, sino al poder que tú tienes. Y esos huesos van a hablar en el nombre poderoso de Jesús. Venezuela se va a levantar, ¿sabes? Venezuela se va a levantar y Venezuela va a ser otra Venezuela. Venezuela va a ser potencia en Latinoamérica. Miren, no es casual que el mundo entero hoy está clamando por esta nación. El mundo entero hoy tiene a Venezuela en su mente, en su corazón. Estamos jugando un mundial, usted lo sabe. Y los jugadores ahora mismo, antes de empezar su mundial, hacen un minuto de silencio por Venezuela. Están orando por Venezuela. Jugadores arrodillados orando por Venezuela.
4: Saludo fraternal en Cristo Jesús. Les habla el pastor Omar Uribe. Saludo a todo el Centro Cristiano Misión Global en Venezuela y en todo el mundo. Nuestra nación ha sido afectada por 2 terremotos, uno de 7.2 y uno de 7.5, despertando una crisis terrible en nuestra nación. Más de 10.000 muertos y centenares de damnificados. La iglesia fue llamada a actuar y la iglesia se ha levantado. Y esta es la manera como la iglesia del Señor se ha levantado en Venezuela. Cada congregación del país como esta, hay un centro de acopio como vemos aquí en este lugar, en este momento. Siervos del Señor dispuestos, recibiendo las donaciones y todo aquello que se está trayendo para ayudar en este momento difícil y de corazón a tantos damnificados y aquellos que lo han perdido todo.

0: Damos gracias a Dios por todas aquellas personas que desde Colombia, otras partes del mundo, se han unido al esfuerzo aquí en Venezuela para ayudar a estas personas que lo perdieron todo. ¡Qué trabajo tan maravilloso! Dios les va a recompensar. El Señor les bendiga mucho.
1: Damos gracias a Dios por la iglesia en Venezuela y recordando lo que dijo Jesús en Mateo 25, entonces dirán rey a los que estén a su derecha, vengan ustedes a quienes mi Padre ha bendecido, reciban su herencia, el reino preparado para ustedes desde la creación del mundo, porque tuve hambre y ustedes me dieron de comer, tuve sed y me dieron de beber, fui forastero y dieron alojamiento, necesité ropa y me vistieron, estuve enfermo y me atendieron, estuve en la cárcel y me visitaron. Y le contestarán los justos, Señor, ¿cuándo te vimos hambriento y te alimentamos, o sediento y te dimos de beber? ¿Cuándo te vimos forastero y te dimos alojamiento, necesitado de ropa y te vestimos? ¿Cuándo te vimos enfermo o en la cárcel y te visitamos? El rey le responderá, les aseguro que todo lo que hicieron por uno de mis hermanos, aun por el más pequeño, lo hicieron por mí. Así que todo lo que estamos haciendo estos días, a nuestros ojos puede ser que estamos ayudando a nuestra hermana nación venezolana, pero lo estamos haciendo por el Señor. Y Él es el que está tomando esto como una ofrenda agradable. Estos días la iglesia de la frontera en Ureña, San Antonio, Tienditas, El Palotal, están recibiendo las últimas donaciones de lo que estaba mostrando el pastor Omar Uribe, y lo que parecía que iban a hacer un envío más pequeño, ahora tuvieron que tomar una gandola completa por las cantidades de donaciones que se alcanzaron, gracias a sus manos extendidas, las que han llegado aquí. Hace minutos un grupo de voluntarios estaba aquí afuera porque estaban recolectando todo lo que se juntó durante estos días para hacer el traslado para Ureña, justamente para este envío. Así que gracias a sus manos abiertas, a los que durante toda esta semana desde la virtualidad se unieron con nosotros, gracias, el Señor les bendiga a los empresarios que están unidos por la causa de las misiones y de toda la tarea misionera, el Señor les alcance grandemente. Aquí dejo, Pastor Pedro, la ofrenda del hermano Anderson Torres, aliado misionero, que hace parte también, por supuesto, del tsunami. Y gracias a ustedes porque sabemos que continuamos en la tarea juntos, la forma presencial, pero también de forma virtual. El Señor les alcance y, por supuesto, seguimos orando por Venezuela, pero creemos que Dios comenzó la buena obra y Él no la va a terminar, sino que la va a culminar hasta el día que Él regrese. Dios les bendiga. Pastor Pedro.
2: Aleluya. Gloria a Dios. Señor, te damos gracias por todas las cosas. Tu palabra dice, por nada estáis afanosos, sean conocidas vuestras peticiones delante de Dios en toda oración y ruego con acción de gracias. Y la paz de Dios, que sobrepasa todo entendimiento, guardará vuestros corazones y vuestros pensamientos en Cristo Jesús. Dios, seas tú obrando de manera sobrenatural. La ayuda humana se hace pequeña delante de lo extremado grande que fue el siniestro allí en Venezuela. Dios mío, atiende el clamor de los venezolanos, Señor. Atiende el clamor de los familiares, de los heridos, y atiende el clamor, Señor, de aquellos más de 600 mil niños que quedaron huérfanos, Dios, en el nombre de Jesús de Nazaret. Ayúdanos, Señor, a superar los embates de la naturaleza, Dios, y enséñanos a poner estas lecciones en nuestro corazón. Ayúdanos en el nombre de Jesús. Amén y amén. Vamos a servir al Señor con nuestras ofrendas, diezmos, ofrendas, pactos, todo lo que Dios nos ha propuesto en nuestro corazón. Si usted necesita sobre, puede colocarlo, recibirlo, diligenciarlo y de esa manera servirle al Señor. Y allí en su casa, donde quiera que se encuentre, reciba la información correcta para que se una juntamente con nosotros y todos a una sola honremos a Dios con nuestros bienes.
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2: Gloria a Dios. De esa manera nos ayuda a llegar más lejos. Aquí tenemos las ofrendas, el hermano Anderson Torres, Praxis Academia, nuestro pastor José Satirio dos Santos, el hermano ingeniero Marco Tulio Contreras, el pastor Pedro Delgado, Emilio de los Ríos y Carlos y Lujos. Señor, presentamos a ti nuestras ofrendas y venimos para colocarlas en el alfolí para que tu gloria se manifieste y sean multiplicadas tus ofrendas en la vida de tus hijos, en la vida de tus siervos, los que estamos aquí, los que están en la virtualidad, que han sido fieles, Señor, que han sido constante, Señor. Pedimos que tú les retribuyas en grande manera, Señor, que los cielos se abran para todos aquellos que abren sus manos para dar y lo hacen con alegría, Señor. Si alguno está enfermo, pedimos que lo sanes. Si alguno tiene problemas económicos, extiende tu mano poderosa para darle esa libertad financiera que necesita. Si alguno está siendo oprimido por extorsiones o amenazas, Señor, tu palabra dice que cuando los caminos del hombre son agradables a Jehová, aún a sus enemigos hace estar en paz con él. Dios, por causa de la justicia de tus hijos, guarda la ciudad, guarda la nación y guarda las naciones, Señor. Las naciones son tuyas, Señor, en el nombre de Jesús, y te las pedimos como herencia, Señor. Pedimos a Colombia, Venezuela, y lo hacemos, Señor, los 5 continentes, Señor, los alcanzamos con el manto de la oración, y declaramos la gloria de Dios descienda como lluvia, Señor, en el nombre de Jesús. Amén. Gloria a Dios. De esa manera le servimos al Señor. Gloria a Dios. Estaba oyendo a unos rescatistas chilenos y ellos decían que la situación fue grave o fue más grave, no tanto por los sismos, sino por la mala construcción que había allí. Desde lo que se hizo desde el inicio de la construcción, las bases no fueron las mejores y por eso no pudo resistir el movimiento telúrico. Entonces, ahí es donde a veces se ven cosas que se hacen pensando que nunca van a salir a la luz, y realmente la naturaleza pone a prueba nuestras obras, y realmente fue muy, pero muy grave lo que se hizo en el inicio de la construcción de este sector, y por eso fue tanta la pérdida humana. Póngase de pie, mi hermano, estamos llegando ya al final. Hoy es viernes misionero, hoy tenemos el viernes glorioso con el pastor Leonel Landazábal y tenemos la vigilia institucional con el pastor Manuel Gracia y todo el equipo. ¿Cuántos gustan de vigilia? Gloria a Dios. Entonces, ahí está la vigilia. Si usted gusta de ayuno, todos los días hay ayuno, así es que no podemos o no tenemos excusa para decir no voy a la casa del Señor. El domingo estará con nosotros nuestro pastor José Satirio dos Santos en la cena del Señor en los tres cultos. Amén. Estamos en el plan Vida Abundante y el día 10 de julio es, bueno, hay dos maneras de hacer la casa de vida, pero hay el centro cristiano, la zona cero del centro cristiano lo hará en las casas de vida, pero también se puede hacer en los templos. Algunos lo vamos a hacer en el templo porque nos resulta como más consecuente para poder captar los resultados de esta reunión. La idea es hemos estado ayunando y orando por el amigo o por un amigo o por un pariente, un familiar, y llegó el día, llegó la hora de invitarlos. ¿Ya recibieron la tarjeta de invitación? ¿Cuántos la tienen? ¿Cuándo la van a repartir, pastor? ¿El día lunes? Domingo y lunes se va a repartir. Entonces, estar atento a eso para la tarjeta de invitación. Yo estaba leyendo Juan 1 de 43 en adelante y veo cómo Juan tenía sus discípulos, y Juan, cuando vio a Jesús, dijo: he aquí el Cordero de Dios que quita el pecado del mundo. Y los dos discípulos que lo oyeron siguieron a Jesús, y entre esos estaba Andrés, que fue fue discípulo de Juan. Andrés fue y le habló a Pedro, su hermano, y luego el Señor encontró a Felipe, y Felipe fue y le habló a Natanael. O sea, eso es una cadena. Y analice el pasaje, ustedes, ese capítulo 1, dice los primeros discípulos, cómo empieza la obra misionera. Entonces eso va, dice que el uno halló al otro y el otro halló al otro, y entonces Felipe le dice a Natanael: hemos hallado al Mesías, y viene de Nazaret. Y entonces dijo Natanael: ¿de Nazaret puede salir algo bueno? Entonces Felipe le dijo: ven y ve. ¿Dónde dicen así, pastor? Ven y ve. En Cali. ¿Ah? Mira, ve. Y lo invitó de una vez y se lo trajo. Y cuando se encontró con Jesús, dijo: he aquí un verdadero israelita. Y Natanael le dijo: ¿desde cuándo me conoces? Dijo: desde antes de que lo invitara Felipe, yo lo vi debajo de la higuera. Y entonces él se impresionó mucho y dijo: tú eres el Hijo de Dios, eres el Mesías esperado. Y dijo: porque te dije que te vi debajo de la higuera, me dices todas esas cosas, he aquí en adelante verás los cielos abiertos. Lo llevó al encuentro con Jesús. Felipe llevó a Natanael para que se encontrara con él. Eso es lo que necesitamos cuando traemos una persona, conducirlo a un encuentro personal con Jesús. Y de ahí en adelante Natanael no se le despegó a Jesús, porque tuvo un encuentro personal. Jesús se le reveló, le dio una palabra de ciencia. Entonces, mis amados, ese es el plan Vida Abundante. Si nosotros no hacemos la tarea de invitar, porque aquí se ve es que el hablar causa impacto en la otra persona. Pero ¿cómo es eso? No, pues venga y mire. Y cuando la gente viene y mira, se da cuenta que tiene un encuentro personal con Dios. Entonces, estos días es el día del amigo, de hablarle a la persona e invitarlo, de decirle, ven y ve, ¿no? Venga, venga y vea. Gloria a Dios. A mí me trajeron hace 45 años, me trajo mi cuñado, un domingo en la mañana, 2 de febrero del año 82. Y me quedé, me impactó. Ese día estaban predicando que Pedro había negado al Señor 3 veces. Yo dije, uy, me están llamando por el nombre. Me acuerdo que fue el pastor Gregorio Campos. Y yo quedé impactado porque ese día fui, me llamaron por el nombre y fui desafiado a no negar al Señor. Entonces, no se preocupe por la persona de que qué va a pasar, si vuelve o no vuelve. Déjeselo al Señor. Usted solamente traiga.

0: Colombia, guarda a nuestros jóvenes, Señor, en el nombre de Jesús de Nazaret. Cualquier hechizo, cualquier palabra de maldición proferida sobre la selección Colombia queda anulada, cancelada y destruida por el poder de la palabra. Que haya juego limpio, Señor, en el nombre de Jesús. Amén y amén. Dios les bendiga, Dios les guarde. Mil gracias.
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4: Las 7 de la mañana, 31 minutos, 7 de la mañana, 31 minutos, cordial saludo para todos. Bienvenidos al espacio informativo de Frecuencia F Radio y Televisión. Somos el medio de comunicación más grande del nororiente colombiano, llegando a 18 municipios del norte de Santander a través de 1370M, 95.7 FM, Frecuencia F Televisión y desde luego las plataformas de streaming como lo es Roku, como lo es también a través de www.frecuenciaf.com. Saludo cordial para toda la audiencia y los televidentes de la noticia de Frecuencia F. Nuevamente, después de un disfrute que nos otorga nuestra empresa y también disfrutamos con familia un tiempo de descanso, de vacaciones, de renovar fuerza, estamos aquí acompañándoles con toda la información. Saludo cordial para doña Gladys Flecha y también para Jaime Sánchez Albarracín en Florida Blanca, en Santander. Para ellos un abrazo a la familia por sus afectos y cariño, lo mismo que también a la familia en Palotal y en La Libertad y a toda la audiencia. Jorge Enrique Ricordú, 7:32 minutos de la mañana, le extrañamos, amigo, director de deportes, muy buenos días para usted. Y antes de darle a usted el pase, permítanme felicitar a todo el equipo técnico y a usted que estuvieron siempre en la mañana a esta hora llevando la información y los informes del Mundial, que no los escuché en ninguna otra parte como los presentaba usted, Jorge. Mis felicitaciones sinceras y de corazón por ser todo un profesional frente al micrófono llevando toda la información del deporte. Y a propósito, feliz día del periodista deportivo el día de ayer, Jorge Enrique. Buenos días.
5: Muy buenos días, Pastor Jave Francini Sánchez Díaz. También lo extrañamos muchísimo porque gracias, usted es parte fundamental de este grupo, por eso es nuestro director. Pues de verdad hemos hecho un trabajo muy bueno en sí, cuanto al informe del campeonato del mundo, que está llegando ya a la mitad. De aquí en adelante comienza verdaderamente el campeonato del mundo. Uh-huh. Bueno, aquí está la reflexión para el día de hoy. Nunca elimine de su vida aquellas personas que por accidente le hacen daño.
4: Wow.
5: La desconfianza los elimina solitos. Nunca elimine de su vida a las personas que hacen daño. En el accidente de la desconfianza se van quedando a la vera del camino. 7:34, me entendió la reflexión para hoy, mi pastor James.
4: Sí, sí señor, muy buena reflexión, acorde a las circunstancias, al momento, y bueno, allí a tener paz, tolerancia y un espíritu afable. 7:34 minutos, recordamos el pico y placa para la ciudad de San José de Cúcuta, aplica para los vehículos cuya placa termine en el número 9 y 0. 9 y 0, hoy es viernes, 3 de julio. Jorge, un adelantico de los partidos que jugarán hoy en el Mundial. Ayer, desde luego, hubo unos partidos, pero ya en el informe deportivo usted nos estará contando, pero un adelanto de los partidos que tenemos.

0: Tenemos hoy para este día viernes, mientras hacemos conexión con el pastor Julián Rolón. Jorge Enrique.
1: Pues mire, hoy vamos a tener tres partidos de 16avos de final. 11 de la mañana, Australia frente a Egipto. Si Argentina le gana Cabo Verde hoy, el rival de Argentina sería el ganador del juego Australia-Egipto. A las 5 de la tarde juega Argentina frente a Cabo Verde. Y a las 8 y media de la noche en Kansas City jugará Colombia frente a Ghana. Si Colombia le gana al país africano, Colombia estaría jugando contra Suiza, que ayer le ganó 2-0 al equipo de Argelia. Es decir, estos son los tres partidos para hoy de 16avos de final. 11 de la mañana, Australia-Egipto, 5 de la tarde, Messi con Argentina frente a Cabo Verde, y a las 8 y media hoy, en Kansas City, Colombia frente a Ghana. Son los partidos del Campeonato Mundial de Fútbol para el día de hoy, mi querido director.
0: 7 de la mañana, 36 minutos, bienvenidos a la información, vamos al desarrollo de la noticia.
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0: 7 de la mañana, 36 minutos, 7:36. Esto es la noticia de Frecuencia F Radio y Televisión. ¿Qué está sucediendo en la ciudad? ¿Cuáles son las voces que se levantan en la Corporación Consejo de Cúcuta para defender los intereses y la causa de los cucuteños? Aquí en Frecuencia F le tenemos la respuesta y también tenemos esas voces que se han levantado para defender la ciudad. El concejal y pastor Julián Rolón está vía telefónica con nosotros para que nos hable de los dos temas importantes, las dos sesiones importantes y los temas que se vienen desarrollando en el Consejo de la Ciudad de Cúcuta. Concejal, muy buenos días para usted, bienvenida a la noticia.
3: Hola, James, un saludo muy especial para usted, para Enrique, para la mesa de trabajo y la audiencia que esta hora está conectada a través de Frecuencia de Radio, Televisión y las plataformas digitales, James.
0: Gracias, concejal. También un abrazo, cordial saludo para usted. Concejal, los temas de interés. Hemos escuchado acerca de control político que usted ha hecho en la Corporación Consejo de Cúcuta. Hemos también escuchado acerca de los diferentes debates por la entrega de concesión a la empresa Veolia del Acueducto y temas importantes que atañen en su gestión como concejal que defienden y son la voz de los cucuteños allí en la corporación. ¿Por qué no nos habla un poco acerca de esto y nos da un resumen de todo el trabajo esta semana en la Corporación Consejo de Cúcuta?
3: Bueno, Rubén, mire, esta semana pues tuvimos una serie de controles políticos, uno muy importante que fue al respecto del alumbrado público. Diariamente pues recibimos en la corporación diferentes reclamos por parte de la comunidad de dificultades que se presentan en los diferentes barrios, en parques de la ciudad, donde las iluminarias están apagadas, están dañadas, zonas de la ciudad que están completamente oscuras, zonas como el Anillo Vía Occidental, donde hace poco se hizo un bloqueo por parte de la comunidad porque el Anillo Vía Occidental pues es completamente oscuro. Ver también en qué se están haciendo las inversiones, los recursos que se reciben, porque pues el recibo de la luz todos los meses llega allí de cobro, alumbrado público, y pues la sensación de la comunidad es esa, que no hay una buena iluminación. Entonces se citó a la concesión del alumbrado público, se citó a la interventoría para mirar cómo van esto. Digamos que hay un plan de expansión, una buena noticia que se tiene es que hay un plan de expansión por el orden de casi 25,000,000,000 de pesos. Este plan de expansión busca precisamente llegar a esos sitios, a esos parques, hacer un mejoramiento de iluminación de más de 120 parques. Dentro de este recurso está asegurado para que se pueda empezar la obra de iluminación del Anillo Vial Occidental. Son 22 kilómetros, porque sí hay vuelta, ¿no? Allá usted que recorre siempre esa zona de la Fortaleza, James, tiene muy claro ese Anillo Vial Occidental. La idea es poderlo iluminar. Se están haciendo ya por parte de la concesión todos los trámites ante Invías, porque pues esta vía está administrada por Invías y pues ellos necesitan dar los avales. Entonces estamos haciendo como esos seguimientos a estas inversiones importantes que pueda mejorar el tema de la iluminación. También pues se les manifiesta las inquietudes que hay muchas veces los árboles, entonces ellos se comprometen a hacer esta poda de árboles para que el cono lumínico de la lámpara pues se pueda mejorar mucho más, James.
0: Sí, señor concejal, quería preguntarle sobre si ya tenemos de repente algunas fechas de el desarrollo, el inicio de todos estos avances y proyectos tan importantes. Usted lo decía, el anillo vial occidental es terrible transitar después de las 7 de la noche por ese lugar, además del tema de iluminación, pues todo el tema de seguridad, pero con la iluminación y la gestión que usted está haciendo, pues nos va a permitir estar más tranquilo. ¿Hay algunas fechas, concejal, y más o menos un periodo de tiempo?
3: Hay un programa de trabajo que eso más o menos se empezó el año pasado, va un proceso de ejecución del 14%, son seis como grandes obras dentro de estos recursos que se tienen asegurados. También depende mucho de los permisos, ¿no? Por ejemplo, lo que hablábamos, el tema de Envías, es que Envías autorice hacer la instalación de los postes por parte del nombrado público. Ya ellos decían que venían haciendo ya la compra de todo lo que es la parte de postes, de lámparas, de cableados, como haciendo toda esa etapa previa, también el levantamiento topográfico. O sea, son inversiones importantes que requieren pues hacer toda el trabajo, ¿no? La idea es que de aquí a final de año se pueda tener ya, ellos puedan iniciar obras, ¿no? Que es lo que la comunidad está esperando, eso es lo que hablábamos con ellos, que no la comunidad está necesitando, la comunidad no necesita tanto trámite burocrático, sino que se haga. También manifestábamos las dificultades que muchas veces se hacen en las construcciones de los parques. Por ejemplo, en estos días hubo una dificultad en el parque de Kennedy. Allá hay cuatro parques en la zona de Kennedy, cuando uno va para la parte de Atalaya, que el constructor hizo la obra, pero no entregó la lámpara. Entonces llegó Centrales Eléctricas a cortar la energía, porque pues ellos están tomando que es un consumo que no es, pero es porque no se hacen los debidos procesos de entrega. Entonces, esas son las inquietudes que la comunidad nos manifiesta y seguiremos ahí junto con la concesión para que pues pueda traer una respuesta clara y oportuna. Otro debate también que usted manifestaba, James, que se dio esta semana, la semana pasada, fue el tema de saber la cesión de contrato del contrato 030 de Aguas Capital. Recordemos que Aguas Capital era la empresa que estaba pues administrando todo el tema de aguas aquí en la ciudad, agua y alcantarillado. Ellos hacen una cesión a la empresa Veolia. Ahora aquí quiero hacer una claridad: Veolia es una multinacional que tiene varios frentes de trabajo. Entonces, uno de esas empresas es Veolia SEO, pero tiene otra empresa que es Veolia Agua. Entonces, ellos hacen la cesión de contrato a Veolia. Y allí pues la administración municipal hace una sesión, una renovación del contrato. ¿Qué le estábamos diciendo a la administración? Pues primero que nos dijeran en qué van a hacer esas inversiones, que hoy se compromete en la ciudad, cuáles son las inversiones. Segundo, garantizar que el agua pues no falte, ¿no? A mí es más prioritario que se mantenga el servicio. Tres, que se revise el tema tarifario, si las tarifas que nosotros tenemos son ajustadas a la ley y si están ajustadas proporcionalmente a la ciudad. Y cuatro, que también se mantenga el respeto de los trabajadores. Hay mucha pánico, podríamos utilizar esa expresión, o incertidumbre con los trabajadores que actualmente tiene Aguas Capital, porque pues obviamente al hacer una sesión de contrato, pues Veolia son las que tienen que asumir. Estamos pendientes de hacer un segundo debate. Estaba programado el día de ayer, pero pues la empresa, la Ace Cúcuta, solicitó el aplazamiento por los tiempos, estaban muy cortos, le estaba pidiendo, porque necesitamos tener claridad a la ciudadanía cucuteña de esas inversiones y de esos compromisos, cómo se van a materializar, como usted lo mencionó ahorita, en la línea del tiempo, cuál es la línea del tiempo para ejecutar, y lo más importante, pues que se siga con la prestación del servicio, James.
0: Muy bien, las 7 de la mañana con 44 minutos. Permítame, concejal, hacer un cambio técnico y ya regresamos con usted aquí en la noticia. No me cuelgue, concejal, un tema técnico y regresamos.
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0: Las 7:45, 7:45. Regresamos con nuestro concejal Julián Rolón acerca ahora a hablar un tema muy importante, y es el tema de la celebración de libertad de culto, libertad religiosa para este mes de julio. Concejal, una agenda que fortalece todo el tema de libertad religiosa y que usted está allí desde luego liderando, acompañando. ¿Por qué no nos habla también acerca de este tema, concejal?
3: Sí, mire, lo que usted lo mencionaba es un tema muy importante que nosotros como iglesia cristiana hemos estado muy activos. Esta celebración del 4 de julio es el Día de la Libertad Religiosa. El Día de la Libertad Religiosa se da por unos hechos que se han venido consolidando y parte del artículo 19 de la Constitución Nacional. En el año 91, cuando se hace la Constitución, allí se logra colocar como un derecho fundamental la libertad de culto y de conciencia. ¿Qué significa esto, James? Que toda persona en el territorio colombiano tiene derecho a profesar y difundir su religión libremente, ya sea de forma individual o colectiva. Entonces da la garantía el Estado colombiano para que cualquiera de nosotros que tengamos una fe, puede ser diferente a la católica, pues estemos tranquilos que la Constitución y la ley nos protege y nos guarda, siempre y cuando sea un tema bajo el respeto, ¿no? Entonces, por eso es que en nuestro país pues podemos predicar libremente, podemos hacer actividades en los parques, podemos ir a las cárceles, toda aquella que sea religión diferente a la católica, que es la tradicional. Entonces podemos iglesias adventistas, iglesias musulmanas, judías, nosotros como cristianos pentecostales, está la Cruzada Cristiana, el Movimiento Misión Mundial, Cuadrangular, Alianza, diferentes iglesias independientes también, pues que pueden libremente profesar. Y la buena noticia, James, es que pues nuestra ciudad de Cúcuta es una de las pocas ciudades a nivel del país, de los municipios, que tiene su propia política pública. Es decir, nosotros, aparte de que estamos protegidos a nivel nacional, también la ciudad como tal adoptó hace 3 años la política pública de libertad religiosa, donde da muchas más garantías para que nosotros en la ciudad de Cúcuta podamos profesar libremente, que no tengamos que ser perseguidos ni amenazados ni coartados en nuestra religión ni en nuestra fe, ¿no? Que podamos tener esos espacios también de respeto en medio de las diferencias, ¿no? Así que desde ayer se empezó una agenda de trabajo. Ayer se hizo un foro muy interesante en la Torre del Reloj. Hoy a las 9:30 de la mañana en el Parque Santander se va a dar un espacio, se llama Espacio Sin Odios. Es una actividad desarrollada con articulación con la Defensoría del Pueblo. Y mañana sábado 4 de julio, que es el Día de la Libertad Religiosa, se hace un espacio de oración y encuentro de fe en el Teatro Las Cascadas a las 6 de la tarde, de 6 a 9 de la tarde, se hacen allí este encuentro espiritual. Así que esas son las noticias también muy buenas que como ciudad tenemos, que podemos profesar libremente nuestra religión sin ningún tipo de problema, ¿sabes?
0: Concejal, también hablemos acerca de esta iniciativa de recolección de ayudas para Venezuela. Hablemos un poco de lo que se está liderando desde el Centro Cristiano Misión Global, todas las ayudas que se están llevando todas las noches. Salen alrededor de siete vehículos cargados con alimento, agua, medicamentos para entregar allí a nuestros hermanos venezolanos, y usted está ahí también liderando esta iniciativa de solidaridad con Venezuela, concejal.
3: Bueno, mira, pues el colombiano, nosotros como colombianos tenemos esa capacidad de bondad, digamos, si utilizamos esa expresión. Sabemos que allí en La Guaira, este sector de La Guaira sobre todo, no nos alcanzamos a dimensionar la tragedia, ¿no? Es una cosa de los registros fotográficos. Yo ayer hablaba con un amigo que es allá de La Guaira, un hermano cristiano, Y él me decía, Juliano, casi el 80% de las edificaciones, que quedaron derribadas por esto, por este doble terremoto, ¿no? Es una tragedia desde cualquier punto de vista, desaparecidos, muertos, personas víctimas por esta situación. Pero en medio de esto, pues se levanta un pueblo como es el cucuteño, el colombiano, a hacer estas donaciones generosas que se están enviando. A través de la Cruz Roja, junto con la Gobernación y la Alcaldía, se está liderando este proceso, donde allí usted puede llevar las ayudas a la Unidad de Gestión de Riesgo, que queda ubicada en García Herreros. Diariamente se están mandando entre 3-4 camiones. Esto lo direcciona la Cruz Roja directamente para que pues no tenga ningún problema al pasar la frontera. La DIAN pues ha dispuesto también un operativo que pues los camiones que vayan con identificados con la Cruz Roja, previamente identificados por la Unidad de Gestión de Riesgo, pues puedan pasar para que estas ayudas se lleven allí, ¿no? Se siguen recibiendo, se está pidiendo a la comunidad pues que sobre todo sea alimento no perecedero y sea agua, ¿no? Agua y elementos no perecederos que sean las donaciones, es lo que más se está priorizando para que se lleve, porque pues ese es un tema que va a durar bastante tiempo en recuperar nuevamente la ciudad, en ubicar las personas que lo perdieron todo, saber dónde se van a ubicar. Y también hemos visto pues diferentes organizaciones cristianas, James, aquí hay que reconocer a World Vision, que se ha unido también a esto, a Samaritan Purse. Samaritan Purse trajo desde Estados Unidos una unidad móvil, de un hospital móvil de tercer nivel para atender allí. Así que la solidaridad también del pueblo cristiano y las diferentes iglesias allí en Venezuela. Nosotros, junto con el pastor Omar, que es el presidente de la Federación del Centro Cristiano allí en Venezuela, pues también se está uniendo a esta red grande de ayuda, ¿no? Entonces desde acá, desde Colombia, junto con la Federación de Iglesias, se articula para que realmente le llegue la ayuda a la persona que lo necesita, James.
0: Concejal, antes de cerrar esta entrevista, quería preguntarle sobre el gabinete. Hasta ahora, tres ministros, tres nombres que se han mencionado para el nuevo gabinete de Abelardo de la Espriella. Nombres técnicos y personas muy preparadas para Norte de Santander. ¿Qué se espera? ¿Ya ha habido un acercamiento ustedes como coadministradores de la ciudad de San José de Cúcuta con este nuevo presidente y vicepresidente, concejal?
3: Bueno, nosotros tenemos muchas esperanzas en este nuevo gobierno para el Norte de Santander, toda vez que proporcionalmente en el número de votos fuimos una de las ciudades que más votos le colocó a Abelardo, no solamente la ciudad, sino el departamento, ¿no? Fue una votación expresiva que se sacó acá. Hay muchas expectativas por parte del gobierno hacia el nuevo gobierno para que pues le cumpla la región, la problemática que tenemos a nivel de seguridad, las inversiones que necesitamos a nivel de vías, sobre todo la vía el Zulia Ocaña, que es una vía que se ha aclamado por tantos años de poderse ampliar, la terminación de la vía entre Pamplona a Bucaramanga también, que es un corredor vial estratégico, poder seguir fortaleciendo todo el tema de las cámaras, el mejoramiento de los colegios. Son los retos grandes que tenemos como frontera, ¿no? James, así que la expectativa es grande. Pues hasta el momento oficialmente se han hecho, si no estoy mal, tres anuncios, el uno que es el ministro de Hacienda, el ministro del Interior, y ayer que se nombró el ministro del Medio Ambiente, ¿no? Pues vemos personas preparadas para el cargo, con mucha experiencia, que es lo que necesitamos en este momento, ¿no? Necesitamos improvisar, colocar personas que lleguen a improvisar. No podemos darnos el lujo en esta ciudad, en este país, perdón, y eso es una coyuntura pues interesante, ¿no? Y deseamos que este 7 de agosto pues empiece esa patria milagro, como la ha denominado el presidente Abelardo de la Espriella, James.
0: Sí, señor concejal, muchísimas gracias. Jorge Enrique Ricordú le tiene pregunta acerca de los partidos del Mundial. Jorge, le escucha el concejal.
1: Bueno, para nuestro hermano, amigo y concejal de Cúcuta, que ha hecho una labor realmente encomiable, nuestro pastor Julián Rolón.
0: Sí, señor.
1: Le tengo una pregunta, más que pregunta, le informo. Pastor, llegaron las 180 luminarias para las torres del General Santander. 180 luminarias, nos ha dicho don Pedro Barriga que aproximadamente a final de este mes tendríamos ya la iluminación del estadio. Así que esa es la pregunta y la información que le tengo. Y en segundo lugar, ¿usted cree que Argentina le va a ganar a Cabo Verde y que Colombia hoy saca de camino a Ghana?
3: Bueno, la primera parte de la iluminación, sí, hemos venido también, no se sabe, Juan Enrique, hace 2 años peleando por eso y pues se está cristalizando ya este tema, ¿no? Esperemos que estas nuevas iluminarias pues cumplan los requerimientos que tiene Win Sport, porque pues estamos, digamos, preavisados, ¿no? Que si no se hace una buena instalación y si no hace una buena iluminación, pues no se va a poder tener fútbol profesional aquí en la ciudad de Cúcuta, y eso hizo pues que acelerara mucho más la administración municipal la instalación de las lámparas, ¿no? Entonces esperamos que esa buena noticia que usted nos está dando y poder estar allí ese día que las inauguren, ¿no? En la segunda parte, pues creo que Argentina va a ser un ganador sólido hoy en la tarde noche, que va a ser el partido. Yo creo que hasta aquí le llega pues esa a Cabo Verde, ¿no? No creo que tenga más para dar. Y el partido de la noche contra Ghana pues va a ser un partido físicamente muy fuerte. Usted sabe, Juan Enrique, los africanos fueron muy fuertes, ya Colombia lo sufrió en la primera ronda, ¿no? Lo sufrió allí con el equipo africano. Ayer vimos a Senegal contra Bélgica, que le costó a Bélgica ir en los últimos 4 minutos, un descuido de la defensa senegalesa y le metieron 2 goles, ¿no, Juan Enrique? En 4 minutos, ¿no? Entonces hoy va a ser un partido físicamente muy fuerte para Colombia, pero yo sé que vamos a ganar esta noche, ¿no?
1: Bueno, muy bien, gracias, mi pastor. ¿Cuándo regresa ya a nuestra capital? Aquí lo extrañamos mucho.
3: Sí, estamos regresando, creo que el domingo, estamos ya nuevamente, estamos aquí atendiendo unos temas familiares y son cosas que suceden así de último momento y esperemos ya el domingo regresar otra vez a nuestra ciudad.
1: Para ver un partidazo, ¿no? El partido de Brasil. Brasil sí. Contra la selección de Noruega. Gracias, señor concejal, bueno, don James.
3: Listo, Martín, un abrazo.
0: Concejal, muchísimas gracias, nuestro abrazo y afecto de solidaridad en este tiempo de calamidad familiar que están atravesando, y bueno, estaremos muy pendientes de esa labor y del cuidado que usted tiene por la ciudad. Un abrazo, concejal.
3: Listo, muchas gracias, bendiciones a todos.
0: Las 7:56, una pauta y ya regresamos, esto es La Noticia.
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1: 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Aquí está la información deportiva. Se cumplió anoche y en la tarde los partidos de 16avos de final del Campeonato del Mundo. En un partido polémico, Portugal le ganó 2-1 a Croacia. El equipo de Lucas Modric fue eliminado. A última hora hubo un gol a favor del equipo de Croacia que el árbitro, consultando con el VAR, eliminó al equipo de Lucas Modric. Hubo polémica si fue gol o no fue gol. A nosotros nos parece, en nuestro criterio personal, que evidentemente el delantero de Croacia estaba eliminado y que el árbitro acertó. Seguramente para algunas otras personas, pues le quitaron la posibilidad al equipo de Croacia de llegar a los octavos de final del Campeonato del Mundo. Marcó gol Cristiano Ronaldo de pena máxima, ganó Portugal 2-1 a Croacia. A segunda hora, el equipo de la selección de Suiza derrotó 2-0 a Argelia. Argelia, de verdad, un equipo muy limitado. Suiza tiene 4 o 5 morochos de muy buen nivel. Cuando hablo de morocho, hablo pues nuestros hermanos que son de color. Y la verdad que Suiza es un rival muy duro para Colombia si Colombia le gana esta noche a Qatar. A Ghana. Suiza 2, Argelia 0, quedó eliminado el equipo africano. Y a primera hora, una extraordinaria selección española. Un equipo muy bien estructurado por el profesor De La Fuente le pasó por encima a Austria y le ganó 3-0. España es un firme candidato a conquistar el campeonato del mundo. Me parece que España tiene un fútbol, o Colombia tiene un parecido, un fútbol al fútbol español. España juega con aleros, entre ellos Yamal, que es una gran figura, y es un equipo contundente de buen toque. Ojo con la selección de España en los octavos de final. Octavos de final, partidos para mañana sábado 4 de julio a las 12 del mediodía. Canadá estará enfrentando a una de las selecciones, de las mejores selecciones de África, Marruecos. Canadá-Marruecos, para mí gana el equipo marroquí. A las 4 de la tarde mañana, la poderosa selección de Francia enfrentará a Paraguay, 4 de la tarde. Recordemos que Paraguay viene de eliminar a la selección de Alemania. 4 de la tarde mañana, Paraguay-Francia. Los partidos de octavos de final para el domingo, a las 3 de la tarde, Brasil frente a Noruega. Y a las 7 de la noche, otro partidazo, México frente a Inglaterra. Si Colombia elimina hoy a Ghana, Colombia se estaría enfrentando a Suiza el próximo martes. Si Argentina le gana a Cabo Verde, estaría enfrentando a un rival, me parece accesible. Argentina, si le gana hoy a Cabo Verde, estaría enfrentando a Australia o a Egipto, otro país africano. Bueno, atención que habló el técnico de la selección ghanesa, el profesor Carlos Queiroz, que dirigió a Colombia en el año 2023. Él salió de la selección Colombia cuando nuestro país pierde 6-1 en Ecuador con la selección ecuatoriana en las eliminatorias. Se dice en esa época, o se decía, que los jugadores le hicieron la vida imposible a Carlos Queiroz y lo sacaron. De esta selección a la selección que dirigió Carlos Queiroz quedaron 13 jugadores. Aquí está Lichy Durán, nuestra compañera, preguntándole al profesor Queiroz sobre Colombia y sobre el partido de esta noche a las 8:30 frente a Ghana.
9: Queiroz, Lichy Durán para Coracol Radio Colombia. Usted conoce bien la interna de la Selección Colombia, incluso hay 13 jugadores de esta selección que usted dirigió. Si pudiera decir, ¿qué tiene Colombia que no se ve en los videos ni en los análisis tácticos? que podría hacerle daño a la selección de Ghana mañana, ¿qué sería?
13: Bueno, es verdad, conozco bien el equipo, los jugadores de Colombia. Es también nuestra obligación estudiar la Colombia de hoy, no la Colombia de ayer. Y estamos enterados de todas las calidades de los jugadores del equipo en este momento. El equipo me recuerda un poco mi Colombia de Copa América. Y es una buena equipa, pero nosotros también tenemos jugadores con mucha calidad y una equipa muy, muy fuerte, muy, con mucha determinación. Y lo que tenemos que hacer es jugar nuestro estilo y nuestras fuerzas positivas contra los puntos más flacos de Colombia. No hay equipos perfectos, no hay. Colombia no es perfecto, es un gran equipo, pero no es perfecto. Nosotros somos un gran equipo, no somos perfectos.
1: Muy bien, profesor Carlos Queiroz dice que Colombia no es perfecta. Ahora, ¿Ghana es perfecta? No creo que Ghana tampoco sea perfecta. Colombia va a formar con Camilo Vargas en la portería, Daniel Muñoz, John Lucumí, Davison Sánchez y Joan Mojica. Mitad de la cancha con Jefferson Lerma y la revelación de la selección colombiana, el vallecaucano Gustavo Puerta. James Rodríguez como enganche. John Arias. Luis Díaz. Esperamos que sea hoy el partido de Luisito Díaz en nombre del Bayern Múnich. Y hay una pequeña duda. Si va Luis Javier Suárez o John Córdoba. Me inclinaría que iría John Córdoba por Luis Suárez como número 9 en la selección colombiana. Ghana formará de la siguiente manera: Gigi será el portero, Seydou, Discu, Sarisu y Mesat, los cuatro del fondo, Partey, Samed, Kudus y Noamat en la línea de volantes, y en el ataque el goleador Senjo y William, que es otro jugador muy rápido para este partido entre Colombia y Ghana. Mucha atención que habló también el técnico de la selección colombiana, el argentino Néstor Lorenzo. Nuestro técnico dijo lo siguiente sobre el partido frente al equipo africano.
14: Hola, buena tarde, ¿qué tal? Néstor Gabriel, Jaime Dinas, cordial saludo. Son dos equipos o dos selecciones del mismo continente, África. En tu análisis con tu grupo de trabajo, ¿has visto algunos detalles que diferencien a Congo del rival de este viernes, a Ghana, y nuestros mejores deseos, técnico?
15: Sí, buenas tardes. Sí, no son equipos, o sea, de pronto tiene una estructura parecida, pero yo siempre digo que más allá del sistema que utilice un entrenador con un equipo, hay determinadas características de los jugadores que marcan la calidad o la diferencia, ¿no? Y bueno, creo que Ghana tiene un gran equipo con jugadores de primer nivel. Va a ser un partido duro.
16: No, profesor André Marocco, ESPN. Son pocas cosas las que, por fortuna, me parece que todavía no se han activado de esta selección y cada vez estamos jugando mejor. Pero de pronto, Lucho Díaz, siendo que no ha hecho un mal mundial, uno espera un poco más y que se active un poco más para este partido contra Ghana, precisamente por ahí puede ser una clave para ese bloque bajo que nos va a presentar seguramente el profesor Queiroz.
15: Sí, Lucho es un jugador desequilibrante que siempre esperamos que aparezca en todos los partidos. Ha aparecido, le han anulado goles, creo que tampoco tuvo esa fortuna de... En los goles que también por un poquito lo encontraron adelantado, le colaron un full que fue dudoso también, pero Lucho...
1: Sí, tiene razón el técnico de Colombia, el profesor Néstor Lorenzo. A mí me parece que Luis Díaz ha contribuido importante, ha marcado un gol, le anularon un gol que era negativo anulárselo. Mire, James, nos hemos enfrentado 5 veces a selecciones africanas.
0: ¿Y cómo nos ha ido?
1: En 1990, en el Campeonato Mundial de Italia, ¿te recuerda el error de René Higuita? Sí. Cuando con Roger Miller quiso sacarle la pelota, salió René Guita gambeteando.
0: Nada.
1: Y Roger Miller, el jugador de Camerún, se la quitó 2-1. Fue el primer partido con un equipo africano. Año 1990, Camerún 2, Colombia 1. En 1998, en la fase de grupos, Colombia le ganó 1-0 a Túnez. El gol lo hizo el ex motilón Leider Preciado. Brasil 2014, fase de grupos. Colombia le ganó 2-1 a Costa de Marfil, con goles de James Rodríguez y Juan Fernando Quintero. Y ese triunfo llevó a Colombia a jugar los octavos de final. En el año 2018, en el Campeonato Mundial de Brasil, Colombia le ganó 1-0 a Senegal, gol de Jerry Mina. En el Mundial de 2026, Colombia 1, República del Congo 0, gol de Daniel Muñoz al minuto 76. Es decir, que hemos jugado 5 veces con africanos y Colombia ha ganado 4 partidos y solamente se perdió uno frente al equipo de Camerún en el error de René Higuita. 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Le recordamos que hoy estará... Señor. Nuestra empresa, Frecuencia F 1370 y la 95.7, transmitiendo el partido en alianza con Blue Radio Bogotá, a través de nuestras emisoras en Cúcuta, Frecuencia F 1370 y nuestra señal internacional en Chinácota. Hoy tendremos el relato del Pepe Garzón, de Javier Hernández Bonet, de todos los grandes narradores de Blue Radio en Bogotá, en alianza con Cúcuta, con Frecuencia F y la 95.7. 8:11, permiso, muchas gracias.
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0: 8:11, hasta aquí la noticia. Tuvimos entrevista con nuestro concejal Julián Rolón, informe de deporte, la invitación para que usted siga avanzando y la invitación para toda la familia de la fe este fin de semana, domingo, en los 3 servicios de nuestra iglesia Centro Cristiano Misión Global de Los Pinos, tendremos cena del Señor. Así que todos cordialmente invitados. El lunes nuevamente volveremos con toda la información. Gracias por acompañarnos y... Nuestros medios de comunicación continúan cada uno con su programación. Nos deleitamos después de la noticia en la 1370M y 95.7 FM con la canción de Dani Berríos y esta canción que habla que tus cargas el Dios Todopoderoso, Él llevará. Un abrazo para todos.
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0: Son las 9 en punto.
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0: dejar la iglesia que usted lo cante. 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Todas.
1: Si lo cree, dile.
0: A los que.
1: Así es.
0: 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Todas. Sí, Señor, a los que ama. A los. Si algo malo sucediera, y si algo que viene para tu vida, decláralo.

0: Son las 10 en punto.
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0: Hola, muy buenos días, son las 10 de la mañana, 2 minutos, bienvenidos a Un Milagro en tu Casa. Hoy es viernes, este viernes 3 de julio, patriótico, dando gracias a Dios por la oportunidad que nos da de poder estar a través de la 1370 AM, 95.7 FM en todo el sector de Iscalá y Chinácota, donde entra clarito, la 95.7 en este tiempo de bendición, y a través de nuestra página oficial frecuenciaf.com usted encuentra el icono del radiacito, usted le pica ahí, le da clic y ahí nos escucha usted de cualquier parte del mundo. En Un Milagro en tu Casa, todos son bienvenidos, a la familia de la fe que nos escucha siempre, todos los días, esa fidelidad, esa sintonía, ese cariño, eso que usted nos demuestra cada vez que usted nos llama, cada vez que usted deja su petición de oración, cada vez que usted nos pone a trabajar para orar por usted. Ese equipo de intercesores que tenemos en Cúcuta es un equipo fuerte, un equipo que da con toda la batalla espiritual para que el milagro pueda estar en su casa. Dando gracias a Dios a todos los que están en la zona del Zulia, los que están en las veredas, en las fincas, los que están en la zona de los anillos oriental y occidental. Allí hay una vasta sintonía que nos escucha y hoy estamos aquí para bendecirles a través de la oración, a través de la palabra y a través de la bendición de parte del Señor. En los controles, Dani Salazar. Buenos días, Dani, ¿cómo vas?
1: Hola, pastor, muy buenos días a usted y a todas las personas que nos están escuchando a través de las diferentes plataformas. Aquí sí, ya tenemos saludos a esta hora de la mañana, antes de iniciar el programa. Ya estaban saludando.
0: Ya están.
1: Iniciamos el programa, sí, todavía señor. Siguen saludando. Esperamos claro. Las personas que puedan dirigirse a la vía telefónica al 320-844-9617. 320-844-9617. Puedan saludar, mandar algún tipo de audio, alguna petición también.
0: Sí, señor.
1: Y si quieren escuchar alguna canción, cómo no.
0: Claro, y está listo. Dani está cargado con buena música en Un Milagro en tu Casa durante estas 2 horas de radio y listos para bendecirle a usted que está haciendo el almuerzo, que está haciendo aseo, que está en el emprendimiento. ¿Dónde lo agarro? ¿Dónde lo atrapa usted a esta hora de la mañana en Un Milagro en tu Casa? Pastor Carlos Adán, bueno, nueva contratación, un ticket pago alto. Bueno, con camiseta de Un Milagro en tu Casa en este nuevo formato en radio, en FM y en AM. Mi querido Pastor Carlos, buenos días, ¿cómo vas?
2: Bueno, muy buenos días, saludo a Dani, saludo a Pastor Edgar Miller, muy buenos días a toda nuestra audiencia. Agradecido con Dios, Pastor, por una vez más estar aquí con usted, formar parte de este equipo.
0: Sí, señor.
2: Y bueno, a poder aportar y ser de bendición a todos aquellos que nos escuchan y que están en sintonía con nosotros a esta hora de la mañana,
0: Pastor. Sí, señor. ¿Cómo va el trabajo? ¿Cómo va el trabajo allá, pastoral? Cuénteme.
2: Excelente, excelente. Agradecido con el Señor por lo que está haciendo allí en el...
0: Salude su gente allá.
2: Misión Global en el Rodeo. El Pastor José, la Pastora Grace, todo el equipo ministerial de trabajo, todas las personas que se vinculan a este trabajo maravilloso, todos los que están allí cerca de este sector, muchas, muchas bendiciones. Y bueno, Dios hará grandes cosas. Nosotros llamamos a ese lugar el Milagro del Rodeo, creyendo de que lo que Dios ha hecho lo seguirá haciendo de una manera poderosa, de una manera maravillosa,
0: Pastor. Excelente, mi querido Pastor Carlos, gracias. El saludo para entonces allá toda esa comunidad y ahora ustedes del altar allá con la gente que está allí en la congregación. Dice, hay que sintonizar la 1370 porque ahora estoy yo ahí.
2: Claro que sí.
0: Diariamente. Ahí está el dial pegadito para todos que están en sintonía y bueno, pidiendo música, pidiendo oración, porque ese es el enfoque de Un Milagro en tu Casa. 1370 AM 95.7, las peticiones. 320-844-9617, listos para atenderle en esta mañana. Yanecita dice, me encanta esta expresión de Yané Navarro, dice, hay que con esa alegría de esperar el programa Un Milagro en tu Casa. Gracias por el cariño allí en el Zulima. Solveida Agudelo, que nos escucha, está pidiendo oración. Buenos días, Dios bendiga, Pastor Miller. Pide oración por Michael, que viajó a España y se va a presentar a un trabajo cuidando adultos mayores, y pide oración para que le den el trabajo allí en España. Con mucho gusto, que el ángel de Jehová lo guarde, lo bendiga en esta oportunidad. Bien, hoy con un día muy especial, anhelado, porque no solamente ya, bueno, lo digo por, voy a decirlo de esta manera, no solamente es por el juego, sino por lo espiritual, por todo lo que maneja allá este sector de África y espiritualmente lo que usted ya sabe que hacen allí, pero nosotros tenemos a un Dios que también cubre a la Selección Colombia, ¿cómo le parece?
2: Así es, pastor.
0: Muchos, ¿está listo?
2: Muchos tienen temor, ¿no? Muchos tienen temor ahí por lo que se ha visto.
0: Por el que echa maicena.
2: Por lo que echa maicena. Pero nosotros tenemos un Dios grande y poderoso. Y el pueblo colombiano no teme a eso, pastor. No teme a esas
0: cosas. No, para nada, para nada. ¿Usted ya tiene marcador en su cabeza? ¿Ya más o menos qué?
2: Yo deseo con todo mi corazón que Colombia hoy gane 2-0.
0: ¿2-0? 2-0. Bueno, 2-0. Ahí está entonces el marcador del pastor Carlos Adán. Y a usted que está en sintonía, ya le voy a tener una sorpresa increíble para que usted se anime. Yo sé que hoy se revienta, como dice alguien por ahí en la televisión, se revienta la línea de WhatsApp, el 320-844-9617. Usted ya va a darse cuenta porque vamos a tener visita aquí del pastor Carlos, del pastor Jesús Contreras, con un momento de ahorro en Cobetel. Vamos a hablar de Cobetel, vamos a hablar de esta empresa misionera que aporta y que nos bendice en este tiempo de bendición. Y con la sabiduría y con la gracia, la dirección que Dios ha dado a nuestro pastor Satirio, también en la dirección del pastor Jesús Contreras, nos va a guiar en esa bendición de lo que es ahorrar y Cobetel, todo lo que nos bendice Cobetel, 100% beneficios. Bueno, ya tengo sintonía aquí también en cabina. Ya está algo especial que le voy a tener acá y antes de que vayamos con música en el espacio. Lo que viene para el mes de agosto, si no estoy mal en las fechas, ya le vamos a anunciar las fechas. El concierto donde estará una de las mejores voces que he escuchado femeninas en este tiempo en adoración y alabanza, y se llama Ingrid Rosario. Y a esta hora de la mañana abrimos los micrófonos para Alejandro, que hace parte de la vigilia institucional. Vamos a hablar de la vigilia, vamos a hablar de Viernes Glorioso en esta oportunidad, pero inmediatamente el saludo. Alejandro, buenos días, ¿cómo vas?
3: Bendiciones, pastor. No, alegre poder acompañarlos hoy en Un Milagro en Tu Casa. Gracias, pastor, por el espacio. Bueno, el 15 de agosto, como su merced lo decía,
0: 15 de agosto,
3: hay concierto aquí en nuestra casa, en el Centro Cristiano Los Pinos. A partir de las 7 de la noche, la casa se llenará de su gloria. Estará con nosotros Ingrid Rosario y Redimido. Un público mixto para el joven, para el adulto, para el antiguo, para el que le gusta saltar, brincar. Bueno, el pastor Mille se gozó el pasado con Juan Carlos Alvarado. Dígame, yo tengo los videos.
0: Otro adorador favorito para mí. Bueno, yo quiero ser como...
3: y estuvo poderosísimo. Creo que marcó un antes y un después en los eventos que hemos hecho aquí en la iglesia. Y este tiene algo particular, que la escenografía va a marcar... Ningún otro concierto ha tenido la escenografía que tiene este. Así que vamos a hacer algo especial. Y hoy hay sorpresas. Vamos a estar aquí dando una boleta... De parte de Frecuencia F sola. Y de parte de Luz y Sal Producciones.
0: Es como los gatos van a...
3: No, porque vamos a estar boleta. Dando todo el mes. Entonces toca ya una por una. Entonces a los fieles, a los que están ahí conectados, así que no se desconecte.
1: Una por mes, o sea, van a entregar
0: no, las 30 boletas. No, Dios mío, por favor. Bien, ahora vamos con buena música. 10 minutos, mi querido Dani, que tenemos listo para abrir el programa Un Milagro en Tu Casa. Recuerde que el 320-844-9617. Ya el saludo para Alicia Creado, que nos está siempre escuchando desde Villa del Rosario. Está pidiendo oración por Marlos Sánchez, que tiene un dolor fuerte en la espalda. Vamos a orar en el nombre del Señor. Gracias. Martica Ortega, siempre en Chinácota. En algún momento voy a llamarla y le escribo: Martica, voy a conocerla, voy para Chinácota y quiero darle un abrazo a Martica, que siempre está ahí en sintonía orando por el nuevo gabinete que está armando nuestro presidente de la República, y que haya esa bendición de parte del Señor. Colombia en las manos del Señor. Con buena música, mi querido Dani, cuéntame.
1: Mire, pastor, aquí escuchando que a usted le gusta Juan Carlos Alvarado.
0: Sí.
1: Tengo una canción de Juan Carlos Alvarado.
0: Qué bueno.
1: Que vamos a poner al aire en este momento y es No Basta.
0: Ajá.
1: Entonces, vamos a escucharla, gozarnos y disfrutar de la apertura de Un Milagro en Tu Casa.
0: Bien.
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7: Muy bien, a las 10 de la mañana, 19 minutos, en este tiempo de Un Milagro en tu Casa, a los que están atentos a la palabra que hemos venido tratando acerca de la resiliencia. ¿Cómo le parece? En este tiempo no solamente planeamos, como lo he venido diciendo desde el martes, por lo de Venezuela, sino porque la resiliencia tiene un lugar en lo diario, en el diario vivir. Y la palabra tiene muchísimo, implícitamente en la voz de Dios y en la voz de Cristo en el Nuevo Testamento, donde nos está diciendo, yo estaré contigo hasta el fin del mundo. Así que la resiliencia no es victimizarse ni quedarse ahí abajo, sino saber que la mano del Señor está ahí pendiente de nosotros para salir adelante. Con Él somos más que vencedores. Y bueno, aquí con el pastor Carlos Adán y con Alejandro, que hace parte de la vigilia. Esta noche a las 9 estará lista la vigilia con partido de Colombia encima, no importa, pero hay vigilia. Y el apunte de lo que es la resiliencia en estos tiempos tan difíciles, en donde no solamente la economía, sino la enfermedad o cualquier cosa que pueda pasar emocionalmente nos quiere bajar la nota o nos quiere tirar al piso, pero ahí viene la palabra para fortalecerlo. Es una semana, ha sido una semana donde hemos podido compartir que en la resiliencia Dios está ahí en el asunto. Mi querido Pastor Carlos.
8: Así es, Pastor. Es un término muy importante y creo que da esperanza, da fuerza, da ánimo, da aliento a toda nuestra audiencia, a toda la iglesia, a todas aquellas personas que nos escuchan. En esta temporada y en cualquier temporada, como usted bien lo dijo ahorita, es un término que en cualquier circunstancia siempre va a estar ahí presente y va a ser útil. Y si lo tomamos de la mano de las promesas del Señor, entonces nos vamos a levantar levantar, vamos a superar esas crisis, esas dificultades emocionales, espirituales, físicas, cualquier circunstancia que se nos presente en el camino. Si tomamos la resiliencia, nos aferramos a las promesas y confiamos en el Señor, vamos a poder superar todas esas dificultades,
7: pastor. Sí, inmediatamente cuando vamos a la palabra, al texto bíblico, podemos... toda la semana, con textos muy puntuales en donde dice, yo estoy ahí a pesar de la prueba, a pesar de... Me encanta uno que no está en el trabajo de la semana, pero en la segunda de Corintios, capítulo 8, de 4 al 9, no estamos vencidos, estamos sumergidos en esto, pero estamos más que vencedores. O sea, el texto del apóstol Pablo es increíble y nos ayuda a saber que Dios siempre está ahí. El texto bíblico para esta oportunidad, perdido Pastor Carlos.
8: Hebreos capítulo 12.
7: Sí, señor.
8: Hebreos capítulo 12, versículo 2 y versículo 3. Voy a leerlo aquí en la Nueva Traducción Viviente. Dice de esta forma: esto lo hacemos al fijar la mirada en Jesús, el campeón que inicia y perfecciona nuestra fe. Debido al gozo que le esperaba, Jesús soportó la cruz sin importar la vergüenza que ésta representaba. Ahora está sentado en un lugar de honor junto al trono de Dios.
7: Tremendo, ¿no?
8: Tremendo, muy lindo.
7: Y ahí está el mejor ejemplo de la resiliencia en cuanto a lo que es el Señor. Usted dirá, ah, pero es que era Cristo. Sí, pero Él nos da el mejor aliento a través de la palabra. Y qué más que ese sacrificio en la cruz del Calvario que nos da esa pasión de que sí se puede salir adelante a pesar de las circunstancias. De pronto hemos logrado sortear y salir adelante en muchas cosas y uno no se da cuenta que es resiliente.
8: Sí, señor.
7: Oye, fuiste resiliente. Yo, ¿cómo así? ¿De verdad? Sí, claro, lograste eso y mucho más cuando de pronto hay un dictamen médico. Dice, pero empezaste a orar y Dios te escuchó, te sanó y ahora tu cuerpo está sano. Entonces, en esa expectativa dice, wow, no me dejó vencer por la enfermedad, no me dejó vencer. Imagínate cuántos resilientes en pandemia. ¿Cuántas personas que dijeron, no, esto ya acabó, ya apaguémonos, no, ya me morí? Y bueno, sí, sí. Y mire cómo Dios propuso otras alternativas que sí se pueden dar en este tiempo de bendición. Por eso, la palabra en la resiliencia, mi querido pastor, mi querido amigo Alejandro, la resiliencia para usted en su concepto, avanzar, no quedarse ahí abajo, sino salir adelante, resiliente.
9: Así es, pastor, ¿no? La resiliencia creo que es una virtud que puede dar el Espíritu Santo, ¿no? Creo que Él nos permite ser fortalecidos y hay un texto bíblico que me encanta para esto,
7: sí,
9: que dice que mientras el hombre exterior se desgasta, el hombre interior se va fortaleciendo. Sí, y creo que esa fortaleza viene de Dios y Él es el único que permite que podamos en medio de la aflicción, en medio de la dificultad, en medio de las grandes pruebas, poder ser resilientes por su palabra, por su espíritu, por la fortaleza que trae el Señor a nuestras vidas. Así que, bueno, le hablamos a todos los que nos escuchan y les pedimos que busquen la fortaleza en el Señor. Creo que Dios nos permite ser fortalecidos en el hombre interior mientras las adversidades llegan a nuestra vida.
7: Testimonio de resiliencia, cortico.
9: Pues, pastor, usted decía ahorita, en la pandemia, yo creo que muchos fuimos resilientes, ¿no? Pero creo que hay que perseverar en todas las áreas de nuestra vida, en lo empresarial, en lo ministerial, en lo emocional, en lo familiar. Y creo que esa resiliencia se va fortaleciendo. Creo que cada día que pasamos una adversidad se va tomando como más fuerza.
7: Sí, señor.
9: Ayer meditaba un libro que está en Isaías que dice que Él guarda en perfecta paz aquellos que sus pensamientos en Él perseveran. Y creo que hay una clave, que la resiliencia empieza en la mente del creyente.
7: Amén.
9: A veces la duda, el temor, las circunstancias nos abarcan en la mente y la mente es la que determina si nosotros vencemos o fracasamos. Y creo que hay que cambiar todas esas situaciones negativas por las promesas de Dios.
7: Testimonio de resiliencia, Pastor Cortico.
8: Bueno, igualmente, pastor, igualmente hemos atravesado dificultades económicas, pero Dios fue bueno, Dios nos ayudó, tuvimos confianza, tuvimos fortaleza, decidimos creerle a Dios, decidimos caminar en fe, decidimos avanzar y hemos superado aquellas dificultades que se presentaron en el camino.
7: Ajá.
8: Y hoy en día pues podemos decir, Dios nos ayudó, Dios estuvo con nosotros, Dios nos dio la victoria.
7: Mire que en el que venimos hablando de Hebreos, en el que hemos preparado, Jesús en todo esto que leímos de Hebreos capítulo 12, versículo 2 y 3, Dice que Jesús enfrentó rechazo, traición, injusticia, dolor y muerte. Pero ¿cómo respondió en medio de todo eso para sobreponerse? Dice que respondió con amor, perdón, obediencia, esperanza y en victoria. Tremendo, tremendo ejemplo, ¿no? Para no quedarnos abajo, sino levantarnos en este tiempo donde tantas cosas, ¿no? A través del ruido que están haciendo las redes sociales, dicen estás derrotado, Satanás se encarga de colocarte pensamientos de muerte, de enfermedad, no importa qué pueda estar viviendo, el diablo lo que quiere es aplastarlo, es aplastarnos, pero en Cristo podemos levantar nuestra fe y saber que Dios nos puede ayudar. Vamos a una pequeña pausa, 10 de la mañana, 26 minutos, adelantamos el tiempo con buena música aquí en Un Milagro en Tu Casa. Ya está con nosotros el pastor Jesús Contreras, gerente, presidente de Covetel, y ya estamos acá para compartir un momento de ahorro en Covetel.

0: 10 de la mañana, 32 minutos. Bueno, esta sorpresa ya está lista para todos los oyentes. 1370 AM y 95.7. Escúcheme. Usted que está cerca y está en Cúcuta y está cerca de Cúcuta, municipios como el Zulia, como Chinácota, como Villarrosario. Ojo a esto que le van a anunciar en lo que viene para el mes de agosto en el concierto con Ingrid Rosario y Redimidos. Cúcuta adora. Así que, mi querido Alejandro, usted lanza la bomba y aquí yo le voy dictando cómo va a ser el asunto con la gente que va a comenzar a dar lo que usted va a decir que va a dar.
1: Listo, mi pastor. Cuénteme. Bueno, 15 de agosto tenemos el Cúcuta Adora aquí en el Centro Cristiano Los Pinos, Redimido y Ingrid Rosario. Va a ser un tiempo especial. Bueno, y hoy vamos a regalar de parte de Frecuencia F y de Lucisal Producciones una entrada. Acá me están pidiendo que tres. Bueno, vamos a ver qué se puede hacer.
0: Ay, Dios.
1: Pero queremos decir cómo es el concurso. El concurso es muy sencillo, muy fácil. Hoy juega Colombia, Colombia gana, ¿cierto, pastor?
2: Sí, señor.
1: Ahora, ¿qué va a hacer usted? Usted va a mandar su marcador al WhatsApp, el que usted cree que va a quedar. Usted va a sacar el espíritu, no de adivinación, sino profético. Va a sacar el espíritu profético y va a declarar su marcador. 2-1, 1-0, bueno. Usted,
0: lo
1: si
0: debe
1: es de
0: escribir.
1: Los del espíritu y de la fe, pues va a poner que gana. Si es de los que tiene un espíritu ahí contrario, raro, va a poner que pierde, pero usted va a mandar el marcador que usted considere, ¿listo? Usted lo va a enviar al WhatsApp, ahí vamos a estar en el programa, solamente hasta las 12 del mediodía, en lo que dura el programa, para que usted esté conectado. Envíelo, comparta esta transmisión, quizás la información con sus familiares para que ellos también puedan participar. Y desde los que estén ahí y acierten, si hay varias personas que aciertan el marcador, pues entre ellos se hará un sorteo interno y se escogerá el ganador también.
0: Así es.
1: Entonces es muy fácil, envíe su marcador. Por ejemplo, el marcador mío es 3-0, Colombia gana.
0: Tiene
1: entonces,
0: fe, ¿no?
1: Tengo una fe violenta, pastor. Entonces, el que tenga el marcador, envíelo, lo que usted sienta, lo que usted quiera, y ahí va a participar por una entrada.
0: Excelente, mi querido Alejandro. Entonces, comience a apuntar acá, porque aquí comenzó ya Tatiana Mendoza. Debe apuntarme su número de celular y el barrio donde nos sintoniza. Tatiana
1: y
0: Mendoza.
1: Pastor, y que sigan las redes sociales.
0: Claro.
1: Es importante que sigan las
0: redes sociales
1: de Frecuencia F.
0: Ajá.
1: Tanto en Instagram, TikTok y Facebook, también sí. Como Lucisal Producciones.
0: Lucisal.
1: Así, en Facebook, en TikTok y también en Instagram.
0: Excelente. Entonces, Tatiana está diciendo, Tatiana Mendoza, dice del barrio Claret, 2-0 gana Colombia. Escríbele ahí 2-0 desde el barrio Claret. Tengo activa todas las redes, dice ella, que se va a ganar esa boleta. Por favor, Erika de Chapinero, debe el marcador, Erika, y allí
1: apellido,
0: rapidito. Erika Rojas gana 2-1 Colombia. Mamá 52, ya le voy a decir, deme el nombre porque aparece, es mamá aquí. Desde el barrio Alfonso López, ya le voy a dar entonces.
1: Paso, me repite Erika, por favor.
0: Erika Rojas de Chapinero, 2-1 Colombia. 2-1 Colombia, esto se disparó, mi querido amigo, se descomplicó, se complicó esto aquí. Gloria Maldonado gana 2-1 Colombia desde el barrio San Luis. Desde el barrio San Luis, Gloria Maldonado del barrio San Luis. Cruz, apúnteme su nombre completo, mi querida Cruz, que me está escuchando. Rápidamente, gana

0: 1-0 Colombia, ganando Colombia, 1-0, Cruz, escríbale Cruz y ya le voy a escribir el nombre completo aquí de Cruz, completito, esto se complicó.
1: Bueno, envíen los mensajes y ahí ahorita completo al final con nombres, revisamos con y nombres. Miramos todo.
0: Erika Palacios de Alfonso López, gana 1-0, Erika Palacios, bien. Cruz Cárdenas del barrio 7 de agosto, Cruz Cárdenas me dijo que ganaba Colombia 1-0. Blanca Tolosa, no me mande audios porque no me funciona acá. No me funciona. Carla Gutiérrez, fiel oyente, frecuencia F. Deme el marcador, Carla. Rapidito para apuntarla. Carla, no se me quede ahí quietita. Alicia Criado, que siempre está en Villa del Rosario, gana Colombia 1-0. Beatriz Uriza, esto se complicó, Dios mío. No era sino que llegara Alejandro. 3-1, uy, 3-1.
1: Tiene fe.
0: Beatriz Ariza. Beatriz, ¿de dónde me estás escuchando? Por favor, para que me deje.
1: Pero 3-1 gana Colombia.
0: Sí, señor. Gladys Ortiz del barrio San Luis, gana 2-1. Sangre de Jesucristo. Marta Ortega de Chinácota, ella dice que gana Colombia. John Carrillo 1-0 y Marta dice que hay empate. Eso es complicado.
1: Marta Ortega tiene que decir el marcador.
0: Dice que 0-0.
1: 0-0.
0: Dice que 0-0.
1: Entonces queda empate.
0: Muy bien. Mientras que usted sigue escribiendo, vamos a darle una pausa.
1: No puede.
0: Mientras que usted sigue escribiendo, porque esto se complicó. Mi querido Pastor Jesús Contreras, buenos días, Dios le bendiga. Qué bueno tenerle los micrófonos de la 1370 presente, la gerencia de Covetel, 100% beneficios, donde hacemos parte de, gracias a Dios, y es donde tenemos ahorros y participación en toda, en 100% beneficios. Buenos días, Pastor.
2: Muy amable, gracias, Pastor Miller. Gracias a todos los oyentes, amigos y personal que está aquí dentro de la cabina. Es un gran equipo. Hoy quiero dar mi marcador, ¿no?
1: El marcador, vamos a anotar el pase acá.
2: Colombia hoy es seguro que gana 3-1.
1: 3-1, bien. Yes.
2: Bueno, gracias por... Tengo hoy a Carol también, que hace parte de la cooperativa Covetel. Pastor Miller, es una bendición estar en este lugar, sobre todo que ya hace ratito no es tanto el tiempo, sino que de pronto no hemos coordinado, pero sí vamos a estar un poco más,
0: claro,
2: hablando acerca.
0: Los micrófonos están abiertos para Covetel.
2: Sí, de la cultura del ahorro.
0: Vamos, empresa misionera.
2: De lo que significa una cooperativa que tiene hoy, del año 1991, estamos hablando de 35 años ya vamos a tener. Pero una de las cosas importantes es que nos ha enseñado el pastor es la visión.
0: Ajá.
2: Visión, estructura y ambiente. El tema de la visión es que la visión hay que primero conocerla. Si usted conoce la visión, el segundo paso, ¿cuál es? La entiende. Y si usted entiende la visión, la acepta. Y si usted la acepta, la ama y persevera en ella. La visión de Covetel es más que transmitirle a ustedes una necesidad, porque hoy voy a hablar de los beneficios. Tengo aquí los beneficios del valor del ahorro.
0: Ajá.
2: Porque es que el ahorro nunca va a pasar de moda.
0: Sí, señor.
2: El ahorro siempre va a ser permanente en todo el sentido de la palabra. ¿Dónde está el ahorro? ¿Dónde usted produce un bienestar para su familia en cuanto al ahorro? Pero hablando de la visión, que es muy importante, la visión, nuestro pastor nos habla del año 91 en el Cují. Él dice que se le acerca una cantidad de familias donde tienen necesidades como las necesidades que tenemos ahora.
0: Sí, señor.
2: ¿Cuáles son las mayores necesidades que tenemos ahora? Que la gente no maneja un presupuesto, que la gente no sabe en medio de todo qué es lo relativo a tener claro que si no tenemos una provisión, porque el ahorro viene siendo una parte fundamental de inculcar, meterlo dentro de la cultura, que no todo tiene que ir al gasto, ¿sí? Mucha gente hoy vive del ahorro, ¿sí? Entonces, la visión que el pastor, Dios le da a nuestro pastor Satirio, a la cual lo saludamos, de ahí viene la cooperativa Covetel. O sea, la cooperativa Cobetel no nace en nosotros. Nosotros somos un equipo que está anexo a la visión del pastor. Él dice que oró a Dios y le dijo, bueno, Señor, tengo mucha gente que me dice que no puede pagar los costos de la casa, no puede pagar los costos del negocio, que tiene dificultades porque la tasa de interés es muy alta. Y lógicamente eso le produjo a él dentro de una, diríamos, como especie de mirando cómo hago para ayudar a la gente.
0: Sí, señor.
2: Y ahí viene entonces que él le ora al Señor y Dios le dice, pues organiza una entidad que sea corporativo, donde la gente pueda tener acceso para que facilite entonces lo que es el plan de que la gente salga de sus compromisos.
0: Sí, señor.
2: O sea, la visión del pastor Satirio del año 91 hasta hoy, nosotros estamos caminando en esa visión y creo que la visión es lo que nos ha dado la segunda parte, es que la gente de pronto no conoce la visión de Cobetel.
0: Ajá. Y eso es importante tenerlo en cuenta porque lo tenemos aquí dentro de la iglesia. Es muy fácil poder conocer la visión de Cobetel y la ayuda. Yo he sido muy beneficiado con Cobetel y a la vez he sido responsable en los compromisos que he asumido con Cobetel. Pero Cobetel siempre ha estado abierto a que en el caso de la iglesia, ¿sí?, y todo aquel que quiera venir pueda compartir. Cuando yo pregunto en la congregación el tema del ahorro, ¿cuántos están listos para diciembre, por ejemplo? Y entonces los que tienen ahorrado esa moneda de 1,000, esa moneda de 500 en el marranito, ahí ¿cuántos tienen? Muy pocos. Entonces, ¿cuál es la idea? Gestionar dentro de la iglesia o dentro de la familia el tema del ahorro. ¿Cómo han podido? Inclusive lo doy el testimonio de mi Valentina. Ella logró, pidió su cupo rotativo y ella misma hasta hoy, yo soy el fiador, pero hasta hoy ha cumplido con su tarjeta, de manera que se fue y se compró su tabla para su universidad y ella está vendiendo sus chocolates para poder cumplirle a Cobetel. Entonces, es la dinámica que yo pueda instruir desde mi casa, pastor, que siempre está inculcado el ahorro. Ahora, el corazón pastoral, gracias a Dios, de la fecha que usted dice, del 91 a hoy, ha sido de que la iglesia pueda subsanar esa parte. Por eso, los beneficios que tiene Cobetel, pastor.
2: Muy bien. Entonces, hablamos de la visión, ¿cierto? La visión hay que conocerla. De pronto, mirando en el contexto de la gente cuando dice hay una cooperativa, pero ¿cuál es el fin de la cooperativa? ¿Por qué existe una cooperativa en el centro cristiano? Y si uno la mira, mucha gente, yo quiero un poquito hacer como aquí dentro de ese orden de interpretación. Jesús resumió en Mateo 5, 6 y 7 la ley del monte, ¿cierto? Ahí resume todo el mensaje. Jesús fue claro, hablar de tres cosas habló en la ley del monte. ¿Cuál es la primera? Jesús habló acerca de lo que es la oración, ¿cierto? Habló acerca de lo que es la mayordomía y habló lo que es el ayuno. Jesús establece un pasaje completo que habla acerca de la mayordomía. Somos mayordomos, nosotros somos mayordomos del reino. Es decir, nosotros no tenemos absolutamente ningún... Si hablamos de temas que somos, que tenemos, no, todo es del Señor. Pero Jesús se remite a hablar acerca de la importancia del dar. ¿Por qué Jesús habló del dar? Tiene mucho que ver, porque es que cuando hablamos de la parte económica, creemos que no es espiritual. Y es más espiritual que otra cosa. Uh-huh. O sea, entonces, Jesús coloca al nivel de lo que es el dar, igual como es el ayuno, igual como es la oración. O sea, no hay ninguna diferencia. Entonces, cuando se habla de finanzas, entonces la relación es, siempre la relación es con dinero, no es con dinero. Porque es que si relacionamos que es dinero, entonces, ¿dónde está lo espiritual? Es la gran pregunta. Pues lo espiritual está en que dentro de la aplicación del dinero somos mayordomos, es decir, tenemos que dar cuentas a Dios. Uh-huh. Dios le entrega la cooperativa al pastor Satirio, año 91. Lógicamente que para él la cooperativa significaba crear dentro de ese margen unos empresarios o personas que tenían negocios, y ellos caminaron esa cooperativa. Y esa cooperativa empezó a generar respuesta a la gente. De pronto la visión en ese tiempo no se entendió de lo que hoy tenemos la cooperativa, porque si hago una transición de lo que fue al año 91 hoy al año 2026, nosotros hemos tenido un acceso de más de 15,000 personas que están hoy siendo beneficiadas con la cooperativa Cobetel. Capital de trabajo, uh-huh. compra de propiedades, compra de vehículos, ¿sí? Acceso a lotes y mucho más, vacaciones.
0: Uy,
2: y demás.
0: Sí, vacaciones.
2: ¿Sí? Y hemos tenido acceso a prestar casi ya como una entidad financiera. A alguien hace poco le prestamos, estaba pagando, solamente para que usted tenga una idea, sí, estaba pagando 28 millones solamente cubriendo compromisos con intereses, no estaba pagando ni siquiera el capital.
0: Ajá.
2: Y estaba sobre una base que ella estaba produciendo, pero era para los demás. Ella fue a la cooperativa y ella empezó a ahorrar. Nosotros le prestamos a ella una cantidad suficiente, más de 300 millones de pesos, de los cuales ella hoy está pagando como 7 millones y algo, bajo no solamente el nivel de incremento de la demanda que ella tenía, sino que está pagando capital, porque es que aquí el tema es que una cosa es cuando usted paga intereses y otra cosa es cuando usted paga capital.
0: Claro.
2: Ella decía, yo estoy pagando solo intereses, 28 millones de pesos.
0: Pague y pague y pague.
2: O sea, ella no hizo sino todo el tiempo. ¿Qué hace ella ahora con la cooperativa? Entonces, hace lo que todos tenemos que hacer.
0: Claro.
2: Si yo soy si a mí me beneficia la cooperativa, pues a mis empleados también. Ya tiene 8 empleados, de los cuales la mayoría está afiliado a Covetel. Uh-huh. ¿Sí? Entonces, en esta mañana, pues teniendo el tiempo, Pastor Miller, y aquí estoy también con el equipo
0: Alejandro
2: y
0: Carlos Adán.
2: Y Carlos, y sé que muchos me están, ¿no? La cooperativa. Cuando usted se afilia a la cooperativa es suya, no es mía. O sea, la cooperativa no es ni el Pastor Satir. Uh-huh. La cooperativa viene siendo suya. En el caso de Alejandro, que se afilió, gloria a Dios, porque está afiliado.
0: Qué bueno.
2: Intercedimos tanto al Padre, al Hijo, al Espíritu Santo.
0: Se salvó.
2: y ya la cooperativa es suya. ¿Por qué? Porque usted empieza a generar. Usted ya es una persona, no solamente afiliado, es un socio de la cooperativa.
0: Así es.
2: Ahora, ¿su dinero a dónde va? Su dinero causa un efecto dentro del orden, que dinero que capitalizamos es para generar. Si yo hago un ejemplo aquí. Aquí tengo 8 personas. Cada persona me da un valor. Ese valor, dentro de todo el valor, me crea otro valor.
0: Ajá. ¿Sí?
2: Ese valor que yo recibo acá, ¿qué hago con ese valor? Pues sencillamente lo que hago es que este valor me va a producir más, porque una de las cosas interesantes es que el dinero trabaja para nosotros, nosotros no trabajamos para el dinero. Entonces, este dinero tengo que ponerlo a producir, ¿sí? Producir porque usted debe también ganar el dinero. Alguien me dijo, pastor, pero la cooperativa no me da interés. Y le dije, no, es que nosotros somos una cooperativa de aporte y crédito. Aporte, usted aporta y le hacemos crédito, pero tiene beneficios, que es mucho más. Entonces, y le dije, somos una empresa que pertenecemos al área de comercial del Centro Cristiano, estamos aquí al lado de Puerto Seguro y la librería, pero algo mucho más. Usted, el dinero que ingresa a la cooperativa, hace misiones. El cupo rotativo que tenemos,
0: sí, señor,
2: de Visa, yo lo tengo acá.
0: Yo lo tengo acá.
2: Por un valor. Cada vez que usted compra con esa tarjeta de crédito, es un crédito rotativo, la tarjeta no le cuesta absolutamente nada, no tiene ningún valor, ¿sí? Como parte de lo que es las tarjetas de crédito ahora. Uh-huh. Y cada vez que usted compre con esa cooperativa, con esa tarjeta está haciendo misiones. Porque a nosotros nos genera un porcentual muy mínimo dentro del orden de que hicimos un convenio, porque es que ya estamos como una entidad financiera. O sea, Covetel ya pertenece al grupo, digo Aval, porque estamos tenemos Banco Bogotá, tenemos Banco Caja Social, tenemos todos los bancos que están relacionados con nosotros, para no dar nombres. Y ellos generan dentro de nosotros una sinergia que estamos viendo, uh-huh. Es que todos somos parte de un equipo. Entonces, ese dinero que hacemos nosotros, todo lo que debita ese valor, al final suma. Aquí sumo 20, 40, 60, 80, 120, 200. Solamente con 20 nomás yo empecé a sumar y ya tengo 200. Cuando sumamos el valor total de lo que hace la tarjeta, el crédito rotativo, que es la de Visa, pues eso genera un valor. ¿A dónde va ese valor? Uh-huh. Si alguien me preguntara, ¿a dónde va ese valor? No, no va a mí, ni va a, la, ni va a Cobetel. Todo eso va a las misiones.
0: Qué bien.
2: Eso se convierte en pan, eso se convierte en ladrillo, eso se convierte, ¿sí? Esa es la riqueza. Por eso estamos hablando que el dinero nosotros lo volvemos espiritual en ese sentido. Cubrimos una necesidad, ¿sí? Y tengo un pasaje bíblico que Dios me, el Señor me habló claro.
0: Sí, señor.
2: Y es que hoy, Filipenses 2:4 tiene que estar en la mente de todo el mundo. ¿Qué dice Filipenses 2:4? ¿Dónde está
0: me
2: eso?
0: El 5.
2: ¿Eso dónde está? En la Biblia. Filipenses 2:4 dice, no mirando cada uno por lo suyo, sino por los demás.
1: Amén.
2: Esa es la esencia de Cobetel.
0: Así como Dios, así como el Señor.
2: No mirando.
0: Es el ejemplo.
2: O sea, si yo me pongo a centrar en lo mío, si yo siempre pienso, creo, considero que, desde luego, pero Jesús nunca habló en términos personales. Jesús siempre habló, era mirando la proyección de la gente. Jesús nunca funcionó en pos de él, sino en pos de yo vengo a dar testimonio del reino. Ustedes conocen mucho a Biblia y saben mucho de qué es. Entonces, hoy estamos centrados en nosotros, ¿sí? Mi bienestar, mi casa, mi esto, mi lo otro. Y no miramos no mirando lo demás. Si yo recojo estos 200 mil pesos y lo pongo en manos de una persona, esa persona va a producir, le voy a dar un capital de trabajo que lo voy a poner a producir y esa rentabilidad me devuelve a mí, ¿sí? Porque yo tengo que generar dentro de toda la sinergia, dentro de todo lo que se acumula, que al final, por ejemplo, el año pasado dimos más de 1.400 bonos. Más de 1.400. Si usted lo multiplica por 1.600 pesos y por 200.000, ¿cuánto le da? Si usted multiplica 1.400 por 160.000 pesos, ¿cuánto es? Eso es un valor.
1: 224 millones.
2: O sea, eso, más de 200 millones de pesos, que ¿de dónde produce todo eso? Nosotros somos casi una empresa que ya hoy vamos para 14 personas dentro de la parte laboral y la parte de servicios. Generamos no solamente el pan de la casa de estas personas, sino sumamos un valor agregado, que es que aparte de todos los beneficios que recibe una persona, el dinero que la persona nos deposita en Cobetel, él mismo automáticamente se activa. Por una persona que ahorre 60 mil pesos, hagámoslo prácticamente, 60 mil en el mes, si son por 12, ¿cuánto es? 720.
0: Sí, 720 mensual, al año.
2: Al año. Yo le sumo 160 mil pesos, ¿cuánto es?
0: 720.
2: O sea, ahí nomás usted comienza a mirar si es rentable la cooperativa. Obvio, claro que sí.
0: Claro.
2: Y este aporte es un aporte significativo. ¿Por qué? Porque este aporte permite que la familia ya tenga, en un año tiene 720. Si usted lo multiplica por cinco años, ya esta persona con solo 60 mil pesos ya tiene la inicial de una casa. ¿Cuánto es? 3.600.000 pesos. Fíjese, entonces yo tengo aquí la Biblia. Yo tengo Biblia aquí en la cabeza y en todo, por todos lados.
0: Qué bueno.
2: Proverbios 13:11 dice, dice, la riqueza de vanidad disminuirá, pero el que recoge con mano laboriosa las aumenta. En otra versión dice, de tantas versiones, dice que el que ahorra poco a poco se enriquece.
0: Ah, qué bien.
2: Se enriquece.
0: Proverbios 13:11.
2: Y no se empobrece. La bendición de Jehová es la que enriquece y no añade
0: tristeza
2: con ello. El tema es que nuestra gente, mientras no tenga claro la cultura del ahorro, es que ¿por qué somos tan compulsivos para nosotros tener el compromiso, el gasto? ¿Qué nos cuesta a nosotros mirar que dinero ahorrado, yo siempre creo que peso ahorrado, peso ganado? Lo único que tú ganas es, a mí me hacen un favor cuando me dicen, le voy a ahorrar su dinero. ¿Por qué? Porque ese dinero no va al gasto, va a un lugar donde es depositado para generar el aumento. Proverbios 21:20 dice, tesoro precioso y aceite hay en la casa del sabio, mas el hombre insensato todo lo disipa.
0: Tremendo.
2: Y ahí viene el tema que tenemos ahora. Si usted hace una encuesta en la iglesia, que yo la hice, hago una sola encuesta, de 100 personas, casi hay 80 personas que tienen compromisos financieros. y poco más.
0: La gran mayoría.
2: Porque la gente todo quiere comprarlo siempre con la facilidad, el facilismo. Nosotros tenemos que entender que si nosotros restringimos un poco compromisos que a veces utilizamos, si yo, por ejemplo, en mi caso, yo tengo un vehículo, pero ese vehículo yo me demoré un poco de tiempo para comprarlo.
0: Claro.
2: No importa el tiempo que me tarde, pero yo voy camino hacia el vehículo. Lo mismo pasa con todo. La Biblia dice en el Eclesiastés capítulo 3, todo tiene su tiempo y todo lo que se quiere bajo el cielo tiene su hora. Si yo hoy, por ejemplo, no puedo, usted me ven a mí ahora, yo compro las cosas de contado. Yo busco la manera, evito, porque una cosa es, escúcheme, es que la gente no entiende, dice, yo voy a hacer voy a prestar y me voy a endeudar, dice, yo voy a prestar en Cobetel y me voy a endeudar. Usted nunca se endeuda, deuda es muy diferente.
0: Adquiere compromiso.
2: Sí, es que la deuda, el crédito es una cosa, la deuda es otra. ¿Cuándo es deuda? Cuando usted no paga.
0: Cuando se atrasa, sí.
2: ¿Sí? Entonces, la cultura del ahorro me ayuda a mí, me da una, y no sé si hablamos de los beneficios.
0: Sí, me permite una pausa, pastor. Y
2: ok, entramos ya a mirar, a revisar el valor del ahorro como beneficio a las personas.
0: Excelente. Vamos a una pequeña pausa. Son las 10 de la mañana, 57 minutos. Estamos en una entrevista aquí en directo con Cobetel, 100% seguros. Beneficios.
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0: La 10 de la mañana, 11 de la mañana, 11 de la mañana, 2 minutos ya avanzando en Un Milagro en Tu Casa. Tenemos Noticias F5 con nuestro querido James y está listo con noticias frescas aquí, actualidad en las noticias en Un Milagro en Tu Casa.
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15: 11 de la mañana, 2 minutos, 11 de la mañana, 2 minutos, esto es F5, actualidad informativa. Mucha atención porque el gobierno de Abelardo de la Espriella, el actual presidente de la República, el recién elegido presidente de la República, nombra, hace mención de su cuarto ministro y hablamos del biólogo Fabio Arjona, quien será el ministro de Ambiente y Desarrollo Sostenible. A esta hora de la mañana saludamos al doctor Fabio Arjona y para la audiencia de frecuencia F1370M y 95.7 FM en Chinacota, ¿quién es Fabio Arjona? Para que los conozcan. Muy buenos días.
16: Mi nombre es Fabio Arjona, nací en Montería, he trabajado en el tema ambiental desde toda mi vida. Mi primer trabajo fue en temas de investigación como biólogo de campo, en temas de ictiología, recursos hídricos, por allá en la cuenca del río Sinú, alrededor de los peces reofílicos, que son los peces migratorios, una etapa muy linda de mi vida. Ayudé a montar una de las primeras estaciones de reproducción de peces reofílicos o peces migratorios en Lorica, Córdoba, que fue una estación en ese momento pionera, que desarrolló, ayudó a desarrollar muchas tecnologías para la reproducción inducida de peces reofílicos. Y pues bueno, ya ahora es un tema que todo el mundo lo conoce. Trabajé mucho tiempo en temas de ecosistemas con manglares, especialmente también en Córdoba, en la desembocadura del río Sinú. Trabajo que comencé hace más de 40 años y que pude rescatar hace poco en Cispata, donde tuvimos ya desde Conservación Internacional, conjuntamente con otras organizaciones, el primer proyecto de carbono azul a nivel global. Mucho trabajo con comunidades en toda la historia. Trabajé también con el Departamento Nacional de Educación en un tema con la FAO. Un problema muy interesante global que se llama el Plan de Acción Forestal para los Trópicos, en este caso de Colombia. Básicamente la acción de ahí era generación de políticas públicas ambientales. Durante ese trabajo ayudé a toda la logística técnica para la creación del Ministerio de Medio Ambiente y además gestionar los primeros recursos para el funcionamiento con un crédito con la banca multilateral, tanto el BID como el Banco Mundial.
15: Bueno, ahí está la presentación del actual ministro de Ambiente y Desarrollo Sostenible de la era del Tigre y del gobierno País Milagro. También le quería preguntar al ministro de Hacienda el tema muy importante que atañe hoy por hoy y es, ¿va a haber fracking en este nuevo ministerio y en este nuevo gobierno, ministro?
16: Yo creo que la palabra fracking sostenible no es la adecuada. La palabra es fracking responsable. La cartera de ambiente no tiene esa tarea, pero sí tiene la gran tarea de garantizar que se haga bajo los mejores estándares que existan para la actividad. Le puedo decir que desde ese punto de vista no hay ninguna barrera tecnológica insalvable para hacer un fracking responsable. Y esa es la tarea que el Ministerio de Ambiente tiene que garantizar conjuntamente con la ALA.
15: ALA, ¿qué es la ALA? La ALA es la Asociación de Licencias Ambientales. Dicho de otra manera, el ministro está diciendo que cada institución va a cumplir la función dentro del gobierno de Abelardo de la Espriella, porque anteriormente era el Ministerio de Medio Ambiente quien daba las licencias o las cerraba. A lo que está diciendo ahora el nuevo ministro es, no señor, la ALA, la Asociación de Licencias Ambientales en Colombia, existe como una entidad independiente y es la que va a otorgar las diferentes licencias para que se haga el tema del fracking. Pero queremos preguntarle también al ministro, al nuevo ministro, al cual felicitamos, y es el tema de cómo se haría entonces el fracking, dado a que estamos a puertas de una emergencia de todo el tema de hidrocarburos y todo lo que tiene que ver con eso, ministro.
16: Primero que todo, el fracking se realizaría, en caso de realizarse, sobre un territorio absolutamente restringido, menos el 0.2% del territorio nacional. Entonces, no va a ser en áreas protegidas, no va a ser en parques nacionales, no va a ser en zonas restringidas por los diferentes mecanismos de planificación que tiene el Estado, desde los PONCAS, desde los distritos regionales de manejo integrado. Es decir, no se va a hacer en ninguno de los sitios donde no se pueda generar. Por otro lado, con estricto cuidado del agua, en la política de este gobierno ambiental está basada en el ABC, el cuidado del agua. El fracking utiliza volúmenes de agua significativos, los cuales debe hacerse bajo mecanismos de reciclaje y cuidando de evitar contaminación o abatimiento de los acuíferos. Tecnología para hacerlo. Todos los temas de infraestructura tienen algún tipo de problema con el medio ambiente, el cual en la categorización deben ser o evitados primero, o mitigados segundo, o compensados tercero.
15: Ahí está el ministro de Medio Ambiente, Fabio Arjona. Para terminar, F5, ministro, el fracking y las licencias, la oportunidad de hacer fracking en Colombia, ¿la van a entregar como un plan piloto o de una vez van a dar permiso para que se convierta esto en un tema comercial?
16: Hay unos términos de referencia generados por un panel independiente de los cuales se podría inmediatamente llegar la actividad. Colombia está enfrentado a una crisis energética. En pocos meses vamos a estar sometidos a dos grandes crisis de energía y de gas, lo cual va a alterar la economía del país tremendamente. El principal enemigo de la conservación y de la sostenibilidad es la pobreza. Si nosotros tenemos que enfrentar esos fenómenos, vamos a ver reducidos nuestros ingresos y ese fenómeno de pobreza va a ser uno de los principales responsables del deterioro ambiental. Sí. Entonces, en ese sentido, yo creo que debe ser, el Ministerio de Ambiente no es el responsable.
15: Ministerio de Ambiente no es el responsable, lo ha dicho el ministro Fabio Arjona. ¿Cuáles han sido los ministros que hasta ahora, o los nombres que van a integrar la cartera ministerial? Ministro del Interior, Rodrigo Lara; ministro de Hacienda y Crédito Público, Miguel Gómez Martínez, el cual ya anunciaron que van a presentar reforma tributaria, señor, después de agosto. Ya anunció el ministro de Hacienda y Crédito Público que viene reforma tributaria en el gobierno de Abelardo de la Espriella. Ministro de Justicia será Iván Cancino González y el ministro de Ambiente, que lo acabamos de tener en la frecuencia F, Fabio Arjona. Hasta aquí F5, saludo para todas las personas en la 95.7 FM y en la 1370 AM.
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0: Las 11 de la mañana, 10 minutos, Alejandro. Hoy tenemos vigilia, 9 de la noche, normalito, con partido, sin partido de fútbol. Hay vigilia.
1: Así es, mi pastor. Hoy titulamos a la vigilia un gol a las tinieblas. Eso. Estamos, pero obstinados con las tinieblas. No nos va a ganar el brujo de gana. Entonces, vamos, tenemos un Dios fuerte. Vamos a estar clamando. Tendremos 30 minutos de oración por nuestro país, por nuestra selección. creemos fielmente que el fútbol trae alegría al país, entonces queremos que Dios traiga alegría, traiga paz. Vamos a estar clamando y la vigilia está con normalidad. Hoy estará nuestro pastor Manuel Gracia, que estuvo por los lados de La Guajira el viernes pasado en el Camino del Misionero. Okay. Y este viernes nos acompaña y estará con nosotros ministrando con normalidad, sanidades, liberación. Bueno, la vigilia transcurre con total normalidad. Se avisa a toda la audiencia que los esperamos a las 9 de la noche. A las 8:30 empieza el partido, usted se viene viéndolo y entra y se conecta con Dios.
0: Y lo sigue viendo dentro de la vigilia.
1: Y lo sigue viendo. Pero no, con no. Dios, que no es lo mismo.
0: Alejandro.
1: Mi pastor, invitar a las personas, ya nos han escrito muchas personas. Muchísimas. En el marcador. 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
0: Vale, vale, gracias. Muy mi querido Alejandro, gracias. Natalia, buenos días, ya tenemos presencia de nuestra reunión esta noche 7 en punto, que será Viernes Glorioso con el pastor Leonel y la pastora Amparo Guerrero. Natalia, buenos días, ¿cómo vas?
17: Muy buenos días a todos nuestros queridos oyentes, ¿no? Súper feliz, súper contenta acompañándolos a todos ustedes. Bueno, así es, hoy es viernes de Viernes Glorioso. Hoy vamos a estar orando, intercediendo por nuestra Colombia. Y bueno, acordémonos, muy importante, primeramente, nuestro Señor Padre, que Él es el que nos hace vencedores ante cualquier pronóstico y situación.
0: Bueno, desde temprano la cita, como dicen los pastores, tempranito 6:45, con cafecito para que pueda empezar Viernes Glorioso y luego ya ir a ver el partido.
17: Así es, mi pastor, un viernes de adoración, palabra y mover del Espíritu Santo, los esperamos sin falta.
0: Gracias, Natalia. Ya vamos a compartir el tema. Yo sé que te has preparado con el tema de la resiliencia, mi querido pastor Carlos Adán. La cita bíblica que tenemos, Hebreos 4, para recordarla a toda la audiencia y estar listos. Los oyentes que están escribiéndome su petición de oración, al final vamos a orar por usted en este viernes de gloria y de vigilia, mi querido pastor Carlos.
18: Así es, pastor. Hacíamos lectura de Hebreos capítulo 12, versículo 2, pero vamos a leer ahora el versículo 3 también. Dice: piensen en toda la hostilidad que soportó por parte de pecadores, así no se cansarán ni se darán por vencidos. Y si nuestro Señor fue un gran ejemplo y es nuestro máximo ejemplo de resiliencia, pues nosotros también debemos ir en esa misma tónica, pastor.
0: Yo creo que sí, y ese gran ejemplo que el Señor nos ha marcado es el que nos ayuda a ser mejor en todo y sobre todo en este tiempo. Pastor Jesús Contreras, hemos tratado un tema importante en esta una sola palabra, la resiliencia. Y el Señor nos ha dicho en su palabra que Él está ahí para ayudarnos. Y si lo trasladamos al momento de la economía, que hay gente que está preguntando, yo quiero saber más de Covetel, ¿cómo hago para ahorrar? La resiliencia ha ayudado a muchos, de pronto en estos momentos difíciles, sobre todo pandemia y algunas circunstancias de crisis económica, donde viene la mano de una entidad como la nuestra, la cooperativa, para tender la mano de pronto al que de pronto en el negocio no le fue bien y viene la cooperativa para ayudar, ¿no? En la bien, resiliencia.
2: Bien, para ir un poquito más y ser más puntuales, sí, por señor. El tema del tiempo acá. Hablamos de 15,000 personas que han recibido beneficios de la cooperativa. Esto nos permite a nosotros revisar en el campo financiero que es posible que nosotros sigamos atendiendo en una proporción en la medida que nuestra gente pueda entender realmente la importancia de la cultura del ahorro.
0: Del ahorro.
2: Sí, por ahí se empieza todo. Porque si nosotros queremos tener esa resiliencia que estamos hablando ahora, que es que todo es conjunto, es todo lo que tenemos es para el bien común, que esa es una de las finalidades de la cooperativa Covetel. El bien común para nosotros es muy importante. El bien común significa que mientras yo pueda hacer el bien a otra persona, en este momento nosotros nos hemos preparado. La cooperativa, por sus años de vida que tiene, tiene una base estructural que tiene un equipo, porque nosotros trabajamos en equipo, tenemos todo, hablamos de visión, estructura y ambiente. Nosotros tenemos una visión clara de lograr al máximo poder atender lo pequeño a lo grande. Ajá. A mí me encanta mucho cuando uso la Biblia, porque aún Job capítulo 8, versículo 7 dice, aunque tu principio haya sido pequeño, tu poster estado será muy grande. Amén. Nosotros queremos llegar a ser una financiera en el país. Nosotros queremos, con el tiempo, nosotros estamos mirando es, no somos nosotros lo que estamos haciendo, es Dios a través de nosotros.
0: Señor.
2: Es decir, Dios está usando una herramienta que se llama Covetel. Y si miramos a Covetel hoy, ¿dónde está Covetel? Estamos en San Gil, estamos en Sincelejo, estamos en otros lugares. Ya tenemos una plataforma, un software que nos permite llegar a todo el país.
0: Qué bien.
2: Inclusive somos una cooperativa que es interdenominacional, en la cual puede involucrarse cualquier pastor, cualquier iglesia, personas naturales, empresas. Y esa ha sido la aceptación de nuestro margen de alcance. Somos más de 6,000, ya estamos llegando a 6,000 personas. Es decir, ¿de dónde, cómo nosotros podemos mirar la trazabilidad de la cooperativa? Que empezamos a prestar dinero de 1 millón, 2 millones, hoy estamos superando 300 o más millones de pesos.
0: Qué bien, qué ¿sí? bien.
2: O sea que la...
0: Hay un músculo.
2: La entidad ya es una entidad que por sí sola está proyectada para alcanzar un nivel de poder atender una ciudad. Yo estoy claro que Covetel nació con una, sobre todo con una base fundamental, que es Dios le dio al pastor la visión.
0: Sí.
2: Todo lo que nace de Dios, todo lo que viene de Dios, todo lo que proviene de Dios, permanece.
0: Bien, mi querido pastor, usted tiene una compañera que está ahí a su lado siempre, esa belleza corporativa que tiene Covetel. ¿Cómo hacemos para podernos afiliar a Covetel? Ella tiene la instrucción correcta. ¿Y cómo vamos a hacer para los oyentes que están preguntando? ¿Cómo hago para ir y afiliarme a Covetel y tener ese ahorro seguro, mi querida?
19: Claro que sí, pastor. Muy buenos días a todos los que están aquí, a todos los oyentes que tenemos en frecuencia. Pues, pastor, es muy fácil y le cuento que ahora no solamente debe ir presencial a la cooperativa, sino que también se puede hacer de manera virtual. Ajá. A los números de nuestras asociadas. 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Y es muy sencillo, pastor, es acercarse a las oficinas, llamar al número y presentar número de cédula. Se le van a tomar diferentes datos personales, referidos, referencias personales y familiares, y hacer el pago de la afiliación, ¿verdad? Que es súper sencillo, y dar el primer pago del mes.
0: Tengo una pregunta aquí de un oyente, dice: yo desde todo mi saldo de la cooperativa, ¿sigo afiliado o necesito afiliarme de nuevo?
19: Debe afiliarse de nuevo. Si ya retiró todo lo que tenía, debe volver a entrar con nosotros, okay, y volver a dar el primer pago. Sí, bueno, señor.
0: Ahí está la gente está escuchando.
19: Claro que sí, claro que sí. Allí estamos activos y tenemos los diferentes planes para toda la familia, ¿no? Desde el más pequeño hasta el más grande puede estar afiliado con nosotros. Está el plan Covetelito, que es de las edades de 0 a 13 años, y su valor de afiliación es de 10,000 pesos. Y a partir de 20,000 pesos puede empezar a ahorrar mensualmente. También está el Junior, de la edad de 14 a 17 años, con una afiliación de 15,000 pesos y su aporte mensual a partir de los 30,000 pesos. El día a día está de la edad de 18 años en adelante, con su afiliación el valor de 15,000 pesos y su aporte mensual de 40,000 pesos. Y el clásico para ya los más adultos, una edad de 18 para arriba, algo más empresarial. La afiliación de 15,000 pesos y su aporte mensual es de 60,000 pesos. Y el empresarial, para todas aquellas empresas que junto con nosotros quieren empezar a ahorrar y crecer mucho más, la afiliación en 20,000 pesos y su aporte mensual en 120,000 pesos, pastor.
0: Qué bien, excelente. La cooperativa está para todos. Así que en esta mañana, mi querido pastor, gracias por su tiempo y gracias por la oportunidad de instruirnos todas las semanas. Usted puede venir, escoja su día para que hablemos de ahorro, porque la gente necesita esa instrucción.
2: Muy bien, pastor Miles, sí, muchas gracias a todos.
0: Yo sé que usted está ocupado, pero
2: sí, no,
0: la cooperativa
2: vamos a estar,
0: es importante aquí en la radio.
2: No, vamos a estar porque queremos seguir siendo parte de ese plan de desarrollo.
0: Sí, señor.
2: Que estamos en el año 50 más 1.
0: Así es.
2: Y en el año 1 queremos ser los mejores.
0: Bien.
2: Y creo que la emisora, estamos hablando de Frecuencia F, es la mejor.
0: Y ahora que va a cumplir 40 años, más todavía.
2: Y ahora que va a cumplir 40 años. Creo que todos apuntamos este año que ser los mejores es cumplir no solamente, es que no es un eslogan, es una exigencia, una demanda que podemos llegar allá. De mi parte, gracias por extendernos esta invitación.
0: Con mucho gusto, pastor.
2: Volveremos la semana entrante. No
0: se muevan.
2: Vamos a ver. Ya. Por este mismo medio. Dios te bendiga y gracias.
0: Por favor.
19: Muchas gracias a todos.
0: Excelente, excelente. Mi querido Pastor Leonel, bienvenido a Un Milagro en tu Casa. ¿Cómo vas?
20: Pastor Elia, muy buenos días. Contento, feliz de escuchar al Pastor Jesús Contreras, que es para mí un referente en la teología como persona. Y bueno, feliz de poder contar con Covetel. He sido usuario de Covetel, he sido bendecido por la cooperativa y es 100% beneficio. Natalia, buenos días.
21: Bueno, muy buenos días, mi Pastor Leonel, ¿no? Súper contenta aquí de poder estar en compañía de mi Pastor Leonel y mi Pastor Edgar Miller, ¿no?
0: Muchas gracias.
21: Hoy tenemos una palabra muy hermosa, la hemos venido hablando, pero bueno, quiero, mi Pastor, que podamos iniciar con la palabra de Hebreos 12:3. Yo sé que ya anteriormente la hemos mencionado, ¿sí?
0: Sí,
21: en otra versión, pero yo quisiera compartirla en la versión de la Reina Valera.
0: ¿Qué dice la Reina Valera?
21: Dice así.
0: Pegadito al micrófono.
21: Hebreos 12:2 dice, uh-huh. Puestos los ojos en Jesús, el autor y consumador de la fe, el cual por el gozo puesto delante de él sufrió la cruz, menospreciando el oprobio y se sentó a la diestra del trono de Dios. Considerad, dice el 3, considerad aquel que sufrió tal contradicción de pecadores contra sí mismo, para que vuestro ánimo no se canse hasta desmayar. Entonces, mi Pastor, Cristo es el modelo perfecto de la resiliencia, sí. Pero ¿qué, si nos vamos a investigar qué significa la palabra resiliencia? Resiliencia es la capacidad de una persona para enfrentar situaciones difíciles. Uh-huh. Adaptarse a ellas y seguir adelante sin perder la esperanza. Entonces, nosotros podemos analizar, podemos gozarnos de esta palabra porque Cristo es la mejor, es nuestro mejor modelo, es la enseñanza perfecta para cada uno de nosotros de qué es la resiliencia. ¿Por qué? Porque Él enfrentó rechazo, Él enfrentó traición, injusticia, dolor, muerte, pero ¿Él con qué respondió? Con amor, con perdón, obediencia, esperanza, victoria. Entonces, mi Pastor, de verdad que así es como nosotros, ese es el modelo que cada uno de nosotros tenemos que tener, que vivir, que gozarnos, lo que a pesar de la dificultad, que a pesar de la aflicción, nosotros tenemos que resistir, pero ¿en la fe en quién? En Cristo Jesús.
0: Amén, amén. Creo que todos tenemos un poquito de resiliencia en la vida. Pastor Leonel, su aporte, por favor.
20: Bueno, Pastor Edgar, resiliencia no evita el sufrimiento. Ajá. Ese ser resiliente no significa que seamos insensibles al dolor o a la tristeza, pero ese ser resiliente es la capacidad de pararse en medio de las dificultades y decir, aún así continúa diciendo Jehová.
0: Sí, señor.
20: Entonces, eso es ser resiliente y es lo que necesitamos hoy, esta noche. Porque Colombia necesita ser resiliente. Carlitos, qué bueno verle, buenos días, qué bendición verle aquí con Un Milagro en tu Casa. Y yo quiero extender la invitación a que los oyentes se comuniquen con nosotros al 328-44-9617 y nos den el marcador. Hoy juega nuestra selección. Mira, Carlitos, ¿cómo queda el marcador? Uy, qué bueno.
18: Pastor, yo le creo al 2-0.
20: 2-0.
18: 2-0.
20: Pastor tremendo. Edgar.
0: Pues a ver. Está bastante complicado, pero con el 1-0 creo que estamos bien. Muy, muy apretado, pero porque yo no quiero eso en penaltis. Eso es complicado. No, no, no, muy no. Emocionante, pero muy complicado, ¿no?
20: Demasiado complicado. Yo también voy por el 2-0. Yo soy optimista.
0: ¿Te gusta eso?
20: Sí, tenemos una buena selección. Y sabemos que los que hoy no, los que no han hecho goles, los delanteros en esta, este mundial, sí. Hoy sí puede ser el día de ellos. 2-0. Perfecto.
0: Natalia, ¿cuál es el marcador?
21: También, estoy de acuerdo. 2-0, vamos a ganar. Todo lo podemos en Cristo que nos fortalece y somos vencedores. Así que yo sé que hoy nos va a ir súper bien.
0: Excelente, excelente. Bien, 11 de la mañana, 25 minutos, mi querido Daniel. ¿Qué tenemos con buena música a esta hora en Un Milagro en tu Casa? Recuerde que el 328-44-9617 estaremos orando por su necesidad en esta preciosa mañana de viernes en Un Milagro en tu Casa. Dani.
18: Mi Pastor y toda la mesa de trabajo,
4: qué mejor que escuchar a nuestro pastor y misionero José Satirio dos Santos cantar. A mí me gusta escucharlo.
0: A ver, cuénteme.
4: Vamos a escucharlo.
0: Suéltalo.
4: Vamos a escucharlo.
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0: 6:30 a.m. Ahí estaba la voz de nuestro pastor y misionero José Otero Santos. Esto es un clásico. Y recordábamos la voz de Richard Álvarez aquí en la 1370 AM. Muy bien, esta noche 7:00 p.m. hay una invitación muy, muy cordial desde antes de las 7, ¿no, Pastor Leonel? Está la invitación, el templo está abierto y el juego de Colombia, pues a las 8:30, ¿no? Después es otra cosa, ¿no?
1: Sí, Pastor, estamos a tiempo de terminar el servicio. Primero Dios, luego el fútbol. A mí que me encanta el fútbol, pero me encanta más la presencia.
0: Pues me extrañó verlo en camiseta amarilla.
1: Sí, sí. Pero bueno, como no me la van a ver, entonces ya la tengo guardadita para esta tarde. Pero la invitación, Pastor Edgar, es que nos reunamos hoy más temprano. Hoy vamos a dar inicio 10 minuticos antes. Antes lo iniciamos a las 7:00 p.m. Esta noche estaremos a las 6:30, pero el servicio inicia

0: llevando bendición para todo aquel que necesite una respuesta de Dios.
1: Pastor, piense por un segundo rápido, así flash, un testimonio para la audiencia que está escuchando y que de pronto está diciendo, ¿cómo hago yo para ser resiliente? Y podemos ayudarle en la fe a aquellos que están escuchando. Pasaste por un problema de resiliencia, para que Carlitos también lo pueda pensar, y Natalia, y podamos ayudar a nuestra audiencia. Me pasó esto, pero en un momento difícil pensé estar vencido, pero llegó la palabra y me ayudó.
0: Inmediatamente, pastor, viene a mi mente cuando en pandemia mi hijo menor estuvo en la UCI.
1: Ah, carambas.
0: Y el camillero que lo recibe le dice a mi esposa, no, este muchacho ya, resígnense.
1: Ya está listo.
0: Ya está listo. Mi esposa oraba ya y lloraba en la casa.
1: Wow.
0: Pero la resiliencia está en que creímos esperanza contra esperanza. Amén. Ante cualquier pronóstico médico que era negativo, seguimos creyendo en que la palabra del Señor se cumple y que la palabra de Dios es clara. Cuando dice cielo y tierra pasarán, mas mi palabra no pasará. El ser resiliente es creer a pesar de, el ser resiliente es creer a pesar de la dificultad. El ser resiliente es creer hasta el último momento. El ser resiliente es creer por encima del 99.9% de posibilidad de que no existe. Pero con ese 0.01% Dios mete su mano y aquello que estaba mal terminó excelentemente bien. Así que yo invito a todas las personas que en este momento tienen un familiar pasando una situación, cualquiera que sea, no solamente de salud, sino de familia, de financiera, uh-huh. Que todos los pronósticos digan, ya hasta ahí, eso fue lo último. No, Dios mete su mano, y cuando nosotros seguimos creyendo y nos paramos en medio de la dificultad a decir, aún así permanece diciendo el Señor, Dios honra esa fe.
1: Natalia, ¿recuerdas?
2: Así es, mi pastor. 2 meses antes de que naciera mi bebé, estuve hospitalizada en el Aramo Meoz, y un 1 de mayo empezaron dolores fuertes y me bajaron de manera inmediata a quirófano. Y antes de que me durmieran por completo, yo le dije a la anestesióloga, me acuerdo tanto, que si me permitía primeramente hacer una oración. Me dijo, yo no soy devota, pero yo la acompaño. Y en ese momento hice la oración. Le pedí al Señor protección, le pedí al Señor, le entregué mi vida al Señor ahí.
1: Totalmente.
2: Totalmente, confiada, en fe. A pesar de un valle que uno viene, sí, de 2 meses, que uno no puede moverse ni siquiera. En ese momento, esa fe inquebrantable. Yo me dormí en oración. Cuando yo despierto, aún estaba entubada. Y yo trataba de respirar. Y en ese momento no aguanté más. Uh-huh. Y yo le dije, Señor, no aguanto más. Y le di la gloria a Dios a Él, y ahí me desentubaron. Y me subieron a UCI, y ya lo hemos comentado anteriormente, uh-huh, pero es algo fuerte, me viene a mi memoria. Y cuando llegué a UCI, dice el historial que yo llegué con la línea plana. Entonces, wow, a pesar del valle de sombra y muerte por el que uno atraviese, uh-huh, si tu fe es inquebrantable, si tu vida está totalmente entregada al Señor, Él nos saca en victoria. Dice la palabra de Dios que Él sabe hasta dónde podemos resistir, y Él dice que Él es quien nos saca victoriosos ante la aflicción.
1: Así es.
2: Entonces toda la gloria y honra es para Él. Así que todo aquel que ahorita en este momento nos escucha y está pasando por una situación de esas, porque una cosa es usted hablar de las experiencias de otros y otra cosa es usted vivirlo, entonces uno lo habla con propiedad. Y yo quiero enviar esta palabra a cada uno, a cada uno de ustedes que está escuchando en estos momentos, que el Señor tiene el control de su vida, que tengamos esa resiliencia en Cristo Jesús, esa fe inquebrantable, que por el valle de sombra y muerte, por aquella situación económica por la que estás pasando, el Señor te va a sacar en victoria, de gloria en gloria, en Cristo Jesús. Amén.
1: Amén. Listo. Pastor Carlos, ¿qué recuerda?
3: Pastor, el año pasado, venía yo pagando mi vehículo, ¿no? Venía pagando mi vehículo mes a mes, pero hubo un momento en que la situación económica se puso difícil.
1: Se complicó.
3: Se apretó, se complicó. Y yo venía clamándole al Señor de que me ayudara para poder, no quería pagar más intereses, ¿sí? No quería que, obviamente, que saliera mucho más costoso el vehículo.

0: vehículo. Ajá. Y esa oración la venía haciendo desde que recibí el vehículo. Y dos años orando por eso. Faltaban otros 2 años todavía por pagar. Y en el momento en que se complicaron las cosas, creí más de que Dios me podía proveer, que Dios me podía ayudar. Y pasaron algunas cosas, hubo algunos negocios y surgió el recurso. Y se pudo pagar el vehículo. Y sentí una paz, una tranquilidad, un alivio, ¿sí?, en mi alma, porque cuando pensé que incluso no iba a poder pagar o que me iba a atrasar, Dios transformó todo el escenario completamente. Qué bien. Y más bien pude pagar todo el vehículo y librar el vehículo. Mm-hmm. Y ya tengo pues documentos a mi nombre.
1: Qué bien, qué bien. Hace mucho tiempo, bueno, y de ahí sale la interpretación de la canción Sáname, cuando los médicos le dijeron a mi esposa que lo que tenía el quiste, ¿no?, iba a impedir que naciera nuestra hija Valentina. Y fue un choque fuerte con el tema de la fe. Pero la resiliencia, ¿dónde está? En que supimos trabajar la espera en Dios, ¿no? Porque uno normal se desespera, y yo quiero el milagro ya. Pero Dios nos enseña y nos a madurar y a esperar en que la mano de Dios siempre está ahí. Cuando llegó la palabra profética y nos regaló Isaías 54:19, ninguna arma forjada se levantará contra ti, ninguna lengua se levantará contra ti, porque esa es la herencia de los justos, de los hijos del Señor. Y esa palabra llegó en el momento más indicado, cuando mi esposa había recibido una llamada de un familiar donde le dijo: usted tiene que abortar porque usted no sabe cómo va a llegar esa bebé, si le falta un ojo, si le falta cerebro, si le faltan manos. Eso apaleó a mi esposa en ese momento. En un momento dice: pero vamos a Andorra. Cuando pasa esa palabra, mi esposa cuelga el teléfono, timbran en el apartamento y era una mujer de Dios. Dios me dijo que viniera a decirle a usted que ninguna arma forjada se levantará contra ti. Y ahí empezó el trabajo de la fe, aún con los médicos. Este bebé no va a nacer, nosotros sí va a nacer. Y le voy a traer a mi bebé y se lo voy a colocar en los brazos. Y de ahí en ese momento llegó una canción que ha sido de gran bendición para muchas personas. Y para todo aquel que sabe y que escucha la canción Sáname, sabe que Dios la escribió para que fuésemos esa palabra traducida en la esperanza, y que Dios siempre, en cualquier necesidad, estará ahí presente en el nombre del Señor. Yo quiero que en esta mesa de trabajo, en este tema de la resiliencia, dale un cierre para que todos, con los micrófonos abiertos, hagamos un ruido espiritual, Pastor Lionel, de oración y un ejército de intercesores contra esa duda, contra esa incredulidad, contra eso que Dios ha anulado en la cruz del Calvario. Somos más que vencedores en el nombre del Señor. Así que entre todos, con micrófonos abiertos, vamos a orar y a determinar que somos más que vencedores. Soberano y eterno Dios, sí, Padre, en esta mañana, en la mesa de trabajo, estamos, Señor, con el pastor Carlos Adán, con el pastor Lionel, con Natalia, con Daniel y con toda la audiencia, Señor, que está determinando, Señor, que somos resilientes en ti, porque tu mano nos sostiene. Tu mano está ahí, Señor, metida en medio del ambiente de la ansiedad o de la depresión. Padre, en el nombre de Jesús de Nazaret, te pedimos, Señor, levántanos, para que podamos trabajar, Señor, en el nombre de Jesús, sobre la necesidad. Padre, tú estás ahí pendiente, Señor, pero tú esperas que clamemos a ti, tú esperas que clamemos a tu presencia, que nos humillemos delante de ti. Hoy reconocemos nuestra falencia, hemos dudado, hemos sido incrédulos, Señor, Padre, pero hoy te pedimos perdón, nos levantamos en fuerza, nos levantamos en tu amor, en tu gracia, en la ayuda de tu palabra, que nos dice: yo estaré con ustedes hasta el fin del mundo. Por eso te damos gracias, porque la iglesia entiende que somos más que vencedores en Cristo. Tú le dijiste a Josué en un momento difícil, en un momento de pérdida, después de que Moisés parte: oh, esfuérzate, sé valiente, prepárate, porque yo voy a estar contigo, Padre, así como estuviste con ellos, Señor, en este tiempo. Padre, a la audiencia que está pegada en 95.7, en 1370M, en la emisora, Señor, te pedimos que obres, Señor, en el momento difícil. Oramos por Venezuela, Señor, porque aquellas personas sí que necesitan o van a necesitar ser resilientes para empezar de nuevo, Señor. Para los que lograron quedar vivos y para los que perdieron todo, Señor, aún sus bienes, sus casas, Señor, se perdió todo, Señor. Pero tú obrarás en restituir lo perdido. Tú eres experto en restituir. Nosotros te tenemos una palabra de restitución. Y Dios, tú obrarás de una manera especial en este tiempo de bendición, donde somos en ti, todos los que estamos aquí, los que estamos en audiencia, más que vencedores en Cristo Jesús. Con buena música, le damos gloria a Dios porque hay un milagro en tu casa.
2: Gloria a Dios. Amén.

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5: 11 de la mañana, 47 minutos. Bien, vamos entonces, Pastor Leonel, una vez más, la invitación, 7 de la noche. La iglesia está activa para bendecir y con la palabra que está lista para el altar.
6: Claro que sí, Pastor. Hoy, escúcheme bien, nuestro servicio de Viernes Glorioso es una gran bendición. Primero Dios, luego el fútbol. Hoy juega nuestra selección Colombia, pero vamos a orar por ella. Vamos a estar recibiendo una palabra y la novedad del día. Hoy, Viernes Glorioso, inicia a las 6:50 de la noche. Así que usted prepárese, porque a las 8:15 estamos despidiéndonos para irnos. En 15 minutos llegamos a casa y cumplimos con Dios y vamos a cumplir con nuestra selección Colombia. Sí, los que están ahí, se quedan tomándose el café. Les invitamos también para que se conecten con nuestra vigilia institucional, con el Ministerio Viento de Avivamiento, el Pastor Manuel Gracia, la Pastora Bexi, y todos vamos a hacer un golazo a las tinieblas, se llama hoy. ¿Cómo le parece ese título?
5: Pastor Carlos, ¿qué hay allá en el rodeo? ¿Qué hay?
7: No, hoy hay fútbol.
5: Hoy hay fútbol. Sí.
6: Está bien.
7: El miércoles tuvimos nuestro servicio. El fin de semana, durante la semana, las casas de vida, y el día domingo a las 10 de la mañana nuestro servicio. Están cordialmente invitados allí al Centro Cristiano El Rodeo.
5: ¿Cómo llegamos al rodeo rápidamente?
7: Por Arrayanes, la ubicación. Ajá. Es Arrayanes, por la entrada Arrayanes, al fondo está el punto de encuentro.
5: Muy bien, entonces las personas que están escuchando, y ustedes es culpable y no nos escuchan, allá en Arrayanes y en el rodeo, así que 1370 AM en todo su esplendor. Natalia, muchas gracias por tu compañía y por tu aporte, muy importante.
8: Bueno, sí, no, muchas gracias a todos nuestros oyentes, y bueno, como dice el Pastor Leonel, yo digo, por favor, vengan media hora antes de las 7 de la noche, tómense su cafecito y vengan, porque vamos a orar por Colombia y vamos a entregarle todo al Señor. La palabra de Dios dice: más buscad primeramente el reino de Dios y su justicia, y todas estas cosas, ¿cuáles? Todas.
5: Hasta el
8: serán
5: fútbol.
8: Añadidas.
5: Así es. A esta hora de la mañana hacemos enlace con nuestro querido cronista deportivo, periodista, que es más, ¿qué más título le colocamos a nuestro querido Jorge Enrique Ricorduz y la Red Deportiva? Hoy con transmisión de 1370, claro que sí, y el partido Colombia contra este equipo africano que tiene por nombre Ghana, porque no gana, gana Colombia.
9: Bueno, muy buenos días, Pastor Edgar Miller, a mi Pastor Carlos, Pastor Leonel, también a la Pastora, muchas gracias por estar con nosotros. Pues mire, Pastor, esta es la formación de Colombia. Solamente hay una duda.
5: ¿Es o es la posible?
9: No, es el 99%.
5: 99.9%.
9: Que va a ir al partido. Solamente hay una disyuntiva, si juega Luis Javier Suárez o juega John Córdoba.
5: Ajá.
9: Ustedes que jugaron buen fútbol, ¿a quién colocarían? ¿A Suárez o a John Córdoba?
6: John Córdoba.
9: Sí, Pastor. John Córdoba, ¿cierto, Carlito? Sí. Bueno, la formación de Colombia: Camilo Vargas en la portería, Daniel Muñoz, John Lucumí, Davison Sánchez y John Mujica, los cuatro del fondo. Jefferson Lerma y la revelación de la selección colombiana, Gustavo Puerta. James Rodríguez como enganche, como lanzador. John Arias, para mí uno de los mejores jugadores de la selección Colombia con Puerta. John Arias por derecha. John Córdoba o Luis Suárez como número 9 y Luisito Díaz por la banda izquierda. Esa es la formación del equipo de Colombia. Colombia, como lo hemos dicho, ha jugado 5 partidos en los mundiales con africanos. Hemos ganado 4 veces y hemos perdido una vez. Pero sumémosle la victoria de hoy frente al equipo de Ghana. El equipo de Ghana es un equipo que tiene una muy buena defensa, con laterales que no van mucho al ataque, con 2 centrales fornidos, grandes, morenos, fuertes y físicos, con volantes recuperadores que no pasan mucho al ataque, pero con un sistema ofensivo, con 3 hombres en punta cuando ellos tienen la pelota, y se convierte en un equipo muy difícil de parar por la velocidad y por lo físico que son los muchachos de Ghana.
5: Está garantizado el desgaste físico para el partido, los 90 minutos. Bueno, en esta ocasión a los 25 que hacen la hidratación, ¿no?
9: Exactamente, y tengan en cuenta lo siguiente, Pastor Leonel. Ellos son muy buenos ejecutantes de la pelota quieta, porque los técnicos que nos enseñaron a ellos, a los ganeses, fueron los brasileños, ¿no? Los brasileños hace 20, 25 años, la Federación de Ghana los invitó. Estos son muchachos que vienen de las categorías infantiles, juveniles, y son muy especialistas en la pelota quieta. Así que Colombia no puede cometer faltas cerca del área, porque ellos son especialistas en el balón parado.
5: ¿Tienes algún dato de alguno de ellos que esté jugando en la Champions o en algún equipo internacional? Pues mire,
9: los jugadores más importantes de la selección de Ghana son Semen, que juega en el Manchester City. Ajá. Sutemana, que es extremo derecho del Atalanta de Italia. Han Jantex, que es central del Hamburgo de Alemania. Senayá, que juega del Auxerre de Francia. Partey, que jugó hasta hace poco tiempo con el Atlético de Madrid. Son los jugadores más importantes de este equipo. Tácticamente Ghana se para con 4 defensores, 3 volantes y 3 delanteros, y cuando lo atacan hace una formación táctica de 4 defensores, 2 volantes recuperadores, 3-1 en punta. Así que es un equipo que juega en bloque, con un bloque bajo. Uh-huh. Ahí vamos a ver cómo va a funcionar hoy James. El bloque bajo, para los oyentes y para nuestros hermanos en la fe que no conocen, es cuando los defensores del equipo contrario se meten atrás. 6, 7, 8 defensas y se hace imposible pasarlos. Uh-huh. Entonces ahí es donde Colombia tiene que abrir la cancha para tirar centros para John Córdoba, que es un hombre portentoso en el área.
5: Un partidazo para este, el Cucho.
9: Cucho Hernández, sí.
5: Puede ser.
9: Sí, Picoso, Guerrero. El árbitro es francés, es tarjeterito. Ah. En la Liga de Francia saca tarjetas, 4, 5, 6 tarjetas por partido. Pero es un hombre que ha estado en Champions, un hombre que ha estado ya en torneos internacionales. Esperamos realmente que Colombia tenga una muy buena presentación. Si Colombia le gana hoy a Ghana, como estamos seguros le va a ganar, Colombia tendría que enfrentar a Suiza el martes de la próxima semana. Santo martes Dios. Con Suiza.
5: El horario.
9: Hoy tenemos otro
5: horario.
9: El horario
5: de Suiza Colombia.
9: No lo tengo todavía, pastor, pero seguramente puede ser en horas de la tarde o en la noche.
5: Ojalá en la tarde.
9: Sí, puede ser
6: en la tarde. Preferiblemente.
9: A ver si usted me averigua ese datico, porque ahí sí, como dice, me corchó el pastor. 3 de la tarde, ¿vio? ¿Tarde o noche?
5: ¿En serio? Bueno, 3 de la tarde.
9: Es 3 de la tarde.
5: Dios es bueno.
9: Bueno, así siempre.
5: Dios es bueno.
9: Bueno, pastor, y hoy sí, Argentina con Messi le gana a Cabo Verde, se tendrá que enfrentar, obviamente, a un rival que... Los dos rivales son rivales peligrosos, pero me parece
5: Cabo Verde.
9: Si hoy gana Cabo Verde, la selección de Argentina tiene que enfrentarse, aquí lo tengo anotado, tendría que jugar con Australia o Egipto. A mí me parece que le queda cómodo a Argentina.
5: Sí, muy
9: con
5: cómodo.
9: Messi y su banda, creo que Argentina
5: hay
9: va a pasar.
5: Hay mucha protesta con ese tema de la comodidad.
9: Mucha gente nos pregunta qué es octavos de final. Los octavos de final son los 16 mejores equipos del mundo. Los cuartos de final son los 8. Y la semifinal, quedan 4. Los 2 ganadores van por la final y los 2 perdedores por el almuerzo.
5: Por el tercero y cuarto. Mi querido Jorgito, gracias por esos datos.
9: Le luces a camiseta, pastor.
5: Sí, claro que sí. ¿Cuál es su marcador?
9: Creo que Colombia va a ganar. No sé el resultado, pero Colombia ha ganado hoy. Pues tengo una fe tremenda. Sí, hay que preguntarle a más Enríquez.
5: No, ese nos dice que va a llover en la tarde y no nos sirve.
9: A propósito, hay posibilidad de lluvia.
5: ¿Cómo va a ser?
9: En Kansas City.
5: Ah, ¿allá?
9: Sí.
5: Bueno, y allá cuando ha llovido, eso es cántaro,
9: tempestad,
5: ¿no?
9: Con tempestad.
5: Con cántaro.
9: Pastor, muy bien. Que disfrute mucho el partido. Gracias. Y sobre todo el del martes, Colombia, ¿no? Yo creo que Colombia va a pasar, eso sí, que no digan que el partido va a ser cómodo, no, el partido va a ser bravo, difícil. Porque el técnico de la selección de Ghana se quiere sacar la ruguita con Colombia, porque los jugadores, entre ellos James, cuando estuvo dirigiendo a Colombia en el 2022 y 2023, le hicieron la vida imposible después del 6-1 que nos metió Ecuador allá en Quito.
5: No, falta de respeto. Bueno, mi querido equipo, Pastor Carlos, gracias por tu compañía.
7: Pastor Edgar, muy buenas y gracias por todo, gracias por estar aquí, a Pastor Leonel, nuestro amado Jorge Enrique Ricorduz.
9: Cuídeme el canario, pastor.
7: A nuestra amada hermana y a todos por acompañarnos en este programa.
5: Pastor Leonel.
6: Pastor Edgar, Pastor Carlos, Jorge Enrique, Natalia, a todos los oyentes, a nuestro amigo en el máster, qué bendición, Danielito. Hoy podemos dejarlos en la mejor compañía, la compañía del Espíritu Santo de Dios. 5:50. Iglesia Centro Cristiano, Viernes Glorioso.
5: Sí, Natalia, tu despedida, por favor.
8: No, a todos, bueno, mucha oración y esa fe que hoy vamos a ganar. Yo sí, sí es. Estoy segura que hoy vamos a ganar. En Cristo Amén. Jesús somos vencedores. Y bueno, a todos, que el Espíritu Santo sea acompañándolos y tocándolos en todo momento, en el nombre de Jesús.
5: Amén, amén. Gracias a todo el equipo y a toda la semana que hemos podido compartir con usted, mi querido oyente, que está en 1370 y 95.7 y frecuenciaf.com. Nos encontramos el lunes con más de un milagro en tu casa. Gracias por su sintonía, feliz almuerzo y hay más en Dios en un milagro en tu casa. Hasta pronto.
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0: Son las 12 en punto.
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0: Hola, ¿qué tal, mis amigos? Bienvenidos a la Red Deportiva. Son las 12 del mediodía, 2 minutos en frecuencia F1370 y la 95.7. Nuestra señal internacional en la linda tierra de Chinacota. Aquí estamos, Daniel Hernández, en la coordinación técnica satelital de audio, cámara y videos. El Pibe Ardila, Javier Monte de Oca, que se está recuperando y ya estará la próxima semana con nosotros. Y quienes habla, su amigo de siempre, Jorge Enrique Ricordus, de la Asociación Colombiana de Periodistas Deportivos, ACOR. Hoy es un día maravilloso, el día que hizo el Señor. Las misericordias de Dios son nuevas todos los días. Hoy juega nuestra Selección Colombia frente al equipo de Ghana. Equipo dirigido por el técnico portugués Carlos Queiroz, que ya estuvo en alguna oportunidad manejando a la Selección Colombia. Pibe Ardila, tenga usted muy buenas tardes, Andresito, ¿cómo me le va?
1: Hola, Jorge Enrique, ¿cómo está? Muy buenas tardes, bien, gracias a Dios, viendo los partidos de ayer, que clasificó Portugal, clasificó España, como debe ser, y también clasificó Suiza, que podría ser nuestro próximo rival si hoy logramos clasificar frente a Ghana.
0: Bueno, efectivamente. Comencemos hablando de la jornada de ayer, pero antes de hablar de la jornada de ayer, quiero agradecerle a nuestros amigos, a los oyentes y televidentes, que nos envían muchos mensajes felicitándonos por el programa sobre el Mundial de Fútbol. De verdad, es un programa con muchas voces, con muchas reacciones, con estadísticas, y eso le ha gustado muchísimo a la gente, al hincha, que también nos pregunta por el Cúcuta Deportivo, pero que en este instante el equipo rojinegro comienza una pretemporada, viajará mañana a Bucaramanga para jugar 3 partidos allá en la capital de Santander, pero la prioridad es el campeonato del mundo. Bueno, se dieron los siguientes resultados ayer en 16avos de final. Portugal le ganó polémicamente a Croacia 2-1. Dicen que el gol que marcó Croacia fue gol legal. Para mí fue fuera de lugar. Lo tengo claro. Mucha gente dice, y he leído, que es que quieren ayudar a Cristiano Ronaldo para que sea el campeón. Yo a Portugal no lo veo para ser campeón.
1: Yo tampoco
0: hoy
1: lo veo.
0: No veo a Portugal para ser campeón. Veo para ser campeón del Mundial. En su orden, Francia, España y Colombia. Es mi apreciación. Pero me parece que Portugal, Croacia mereció mejor suerte, porque Croacia jugó mejor la segunda parte, pero no hizo los goles. Portugal 2, Croacia 1, se queda la polémica. Suiza 2, Argelia 0, un equipo argelino bastante limitado, un equipo muy pero muy decente del mediocampo hacia arriba, bien en defensa, frente a una Suiza que tiene 5 muchachos morenos con una gran velocidad. Suiza, si Colombia gana, con el favor de Dios esta noche, estará enfrentando al equipo de Suiza. Ya a este equipo en otro mundial le hemos ganado. Y entre tanto, España demostró cómo se juega el fútbol. España le ganó 3-0 a Austria y pudieron ser 5-6. Tiene una zona de ataque impresionante el equipo español, tiene un equipo completo. Me parece que España junto con Francia son los equipos que mejor juegan fútbol por Europa, y por esta parte del mundo me parece que Colombia y Argentina para mí están jugando mejor que Brasil. No sé cuál es su punto de vista, mi querido Pibe.
1: Para mí los equipos que mejor han jugado en el campeonato del mundo para mí es España, Colombia, Argentina y el equipo de Marruecos. Me parece muy buen equipo.
0: Sí, Marruecos es un equipo que hace 4 años fue cuarto en el Mundial, si no estoy mal, o Croacia. Sí. Bueno, vamos con las formaciones. Colombia podría tener una variante y sería que no ingrese desde entrada Luis Javier Suárez para que le dé paso al hombre que juega en Rusia, John Córdoba. Pero desde la zona de arquero hasta la línea de ataque, la nómina de Colombia está lista. Colombia jugaría con Camilo Vargas en la portería, Daniel Muñoz, uno de los mejores laterales del campeonato del mundo. John Lucumí, Davison Sánchez y Joan Mojica, los cuatro del fondo. Jefferson Lerma, la revelación de la selección colombiana, Gustavo Puerta. James Rodríguez, John Arias, John Córdoba o Luis Suárez y Luis Díaz. ¿Usted piensa que el profesor Néstor Lorenzo va a colocar a Suárez o va a colocar a John Córdoba, pibe?
1: Para mí, yo creo que va a colocar a John Córdoba. ¿Por qué? Porque los defensas de Ghana necesitamos un delantero que pueda manejar bien a los defensas y puedan poder hacerle los goles.
0: Sí, se necesita realmente jugar bien, porque este equipo de Ghana es un cuadro que tiene un muy buen técnico. Lo vamos a dibujar tácticamente cómo se para Ghana, rival de Colombia hoy. Ghana, cuando está en actitud defensiva, o mejor, en actitud de defensa, se para con cuatro defensores, tres volantes, dos medias puntas y un punta, con centrales fuertes, tiene dos centrales fuertes, laterales que no van mucho al ataque, que no se descompensan. Queiroz nos enseñó en la selección colombiana a pararse defensivamente, pero Colombia se llevó 6 en Ecuador.
1: Y 3 con Uruguay, ¿se
0: exacto,
1: acuerda?
0: 9 goles. Lo que él, el técnico Queiroz, se para con los 4 en el fondo, con 2 centrales fuertes, con 2 laterales que están más para marcar que para salir al ataque. Juega con 2 pivotes de recuperación, 2 volantes de contención muy físicos. Recuperan rápida la pelota y los dos volantes de marca de la selección de Ghana no pasan mucho al ataque. Entregan el balón a los extremos. Hay que destacar también que este equipo de Ghana juega con 3 hombres arriba, muy rápidos, muy veloces, y además en defensa juega con bloque bajo ordenado. El bloque bajo es cuando montan 5 defensores, 3 volantes muy pegados. Ese es el bloque bajo que tiene el equipo de la selección de Ghana. Y ese bloque, obviamente, se puede armar o desarmar jugando por las bandas, con mucha movilidad y teniendo a James Rodríguez lanzando la pelota. Seguramente a James, pibe, le van a hacer una marca escalonada, una marca a presión, porque James Rodríguez no es un volante rápido, no es un volante físicamente rápido, pero sí mental. Ghana juega con un contragolpe directo, con muy buenas transiciones de basculaciones de defensa-ataque. Es un equipo que tiene buenas transiciones cuando toma las pelotas, un equipo del mediocampo hacia arriba con mucha velocidad. Su mejor arma, la selección de Ghana, es la velocidad, y ojo con esta arma que tiene Ghana. Ellos fueron siempre los jugadores de Ghana, desde hace 20, 25 años, llevaron muchos técnicos brasileños, y los brasileños les enseñaron a los ganeses la pelota quieta.
1: Eso.
0: Tienen muy buenos lanzadores de la pelota detenida. Por eso, en mi apreciación, Colombia no puede cometer faltas cerca del área, porque ellos tienen jugadores muy importantes que lanzan muy bien la pelota y que definitivamente tienen muy buenos cobradores de la pelota táctica fija.
1: Uno de esos es Anthony Semenyo del Manchester City.
0: Correcto.
1: El extremo izquierdo.
0: Y el otro es el central Hayaten.
1: Sí,
0: que es,
1: así
0: le
1: es.
0: Pega muy bien a la pelota. Y Senaya, que juega en Francia.
1: Sí, señor. Y otro de los jugadores también importantes es Ayé, el delantero centro, Jordan Ayé.
0: Correcto. Entonces, tácticamente, el equipo de Ghana se para 4-3-3 y tiene una variante después de 4-2-3-1. Bueno, vamos con las reacciones de los técnicos. Tenemos ya la primera reacción aquí en la red deportiva de los técnicos de Colombia. El técnico también, digamos, lo que es muy importante hablar de lo que será el partido a segunda hora, a primera hora. A segunda hora va a jugar Argentina con Cabo Verde, y esperamos realmente que el equipo argentino se logre clasificar a la otra fase del campeonato mundial, a octavos de final. Daniel Muñoz, uno de los mejores laterales de la selección Colombia y del campeonato del mundo, está hablando con nosotros sobre lo que se viene hoy en el juego entre Colombia y el equipo de Ghana, el equipo de África.
2: Bueno, un saludo muy especial para todos. Primeramente, Yo creo que va a ser un partido difícil, como lo han sido todos esos encuentros que hemos tenido. La verdad que obviamente, como nosotros los estudiamos a ellos, como el profe tiene una idea de más o menos cómo jugamos nosotros, obviamente nosotros también hacemos el estudio debido de ellos, conocemos ya un poco sus fortalezas, un poco sus debilidades, y yo creo que salir, nos vamos a encontrar con un equipo fuerte, un equipo que le gusta el espacio a las espaldas, obviamente por las cualidades de sus jugadores, pero ya tenemos todo mundo los conceptos claros que debemos trabajar, un partido para tener mucha concentración, para tener muchas vigilancias a la espalda y obviamente para hacernos en el partido desde el principio hasta el final. No, eso no significa nada, bueno, en lo personal para mí. Yo creo que ahorita tenemos que concentrarnos en el trabajo para nosotros, no somos favoritos para nada, venimos haciendo una gran labor, un gran trabajo, esperamos día a día y partido tras partido seguir sumando, seguir avanzando y bueno, al final de eso yo creo que se demostrará si somos favoritos o no. No, yo creo que mucho, creo que una enseñanza bonita para todos, creo que obviamente merecimos un poco más, pero eso es el fútbol, de eso se trata, de vivir el proceso, de aprender, de corregir, de ser humildes cuando se pierde, cuando se gana, y al final mira, acá estamos mostrando un muy buen fútbol, esperamos mañana seguir demostrando esa gran familia que somos y obviamente seguir avanzando. Sí, seguro que sí, todos esos equipos tienen algo de similitud, la verdad.
0: Muy bien, Daniel Muñoz, lateral derecho de la selección colombiana, sé que después de este mundial se va a un equipo grande de España o de Alemania, es un jugador de una inmensa jerarquía, y vamos a hablar con la revelación de la selección colombiana, Gustavo Puerta, del Racing de Santander de España. Ascendió recientemente con el Racing de Santander. Gustavo Puerta, vallecaucano, le quitó la titular al jugador Richard Ríos. Le quitó la titular. Aquí está el gran Gustavo Puerta, un volante mixto que pasa muy bien al ataque y es un hombre que se dobla muy bien en el aspecto ofensivo.
3: Sí, sabemos de la dificultad del partido que va a ser mañana. Va a ser un partido complicado como todos los que hemos jugado hasta ahora. Es un equipo que, bueno, yo creo que se va a plantar en un bloque muy bajo. Entonces tenemos que tener esa calma como lo tuvimos con Congo, que es, yo creo que es un rival similar, tener esa calma con el balón, que así llegarán los espacios. Sí, yo creo que la media distancia siempre va a ser un arma positiva para que el equipo, y más con estos rivales, pueda tal vez desatorar un partido que esté complicado. La media distancia es importantísima y bueno, creo que partido a partido la hemos mejorado. Espero que en este partido se nos abra el marcador desde esa media distancia. Bueno, yo solo vengo haciendo el trabajo que me pide el profe. La verdad que estoy muy contento por venir haciendo muy buenos partidos, pero bueno, esto es partido a partido. Los partidos que hice ya pasaron, ahorita solo estoy enfocado en el partido con gana, esperando hacer un excelente partido y lo más importante, poder ayudar al equipo a ganar. No, la verdad que el respaldo que me han dado todos los compañeros, los referentes, como tú lo dices, ha sido increíble. Me dicen que lo disfrute, que juegue como yo sé jugar, y bueno, al final esa confianza, ese respaldo para mí es muy importante y yo creo que lo he mostrado dentro de la cancha. Bueno, la verdad que yo lo tomo con mucha calma. Hasta ahora lo he venido tomando con mucha calma. Tal vez desde adentro no veo lo que vengo haciendo, pero la verdad que es importante. Pero lo tomo con mucha humildad. Espero seguir haciendo.
0: Es Gustavo Puerta, volante de primera línea junto con Jefferson Lerma, los dos volantes, pero el que tiene más disponibilidad de desdoblarse al ataque, de jugar la pelota bien jugada, es este chico Gustavo Puerta. Bueno, habló el técnico de la selección colombiana, el argentino Néstor Lorenzo. El profesor Néstor Lorenzo realmente le dio un apoyo sensacional, extraordinario a Luis Díaz. Mucha gente ha criticado a Luis Díaz, pero me parece que es injusto. Luis Díaz hoy va a tener un gran partido. Me parece que hoy va a ser el partido frente a gana de Luis Díaz. Aquí está el técnico Néstor Lorenzo.
4: Hola, buena tarde. ¿Qué tal, Néstor Gabriel? Jaime buenas Dinas, tarde. Cordial saludo. Son dos equipos o dos selecciones del mismo continente, África. En tu análisis con tu grupo de trabajo, ¿has visto algunos detalles que diferencien a Congo del rival de este viernes, a Ghana? Y nuestros mejores deseos, técnico.
5: Sí, buenas tardes. Sí, no son equipos, o sea, de pronto tiene una estructura parecida, pero yo siempre digo que más allá del sistema que utilice un entrenador con un equipo, hay determinadas características de los jugadores que marcan la calidad o la diferencia, ¿no? Y bueno, creo que Ghana tiene un gran equipo con jugadores de primer nivel. Va a ser un partido duro.
6: No, profesor André Marocco, ESPN. Son pocas cosas las que, por fortuna, me parece que todavía no se han activado de esta selección y cada vez estamos jugando mejor. Pero de pronto, Lucho Díaz, siendo que no ha hecho un mal mundial, uno espera un poco más y que se active un poco más para este partido contra Ghana, precisamente por ahí puede ser una clave para ese bloque bajo que nos va a presentar seguramente el profesor Queiroz.
5: Sí, Lucho es un jugador desequilibrante que siempre esperamos que aparezca en todos los partidos. Ha aparecido, le han anulado goles, creo que tampoco tuvo esa fortuna en los goles, que también por un poquito lo encontraron adelantado, le cobraron un full que fue dudoso también, pero Lucho ha hecho buenos partidos y bueno, ojalá que lo haga el día de mañana y que pueda convertir y ser figura, ¿no? Pero siempre está la expectativa en él por lo gran jugador que es, ¿no?
7: Profesor Néstor Lorenzo, Liche Durán para Caracol Radio y AS Deportes. Ha dicho el profesor De La Fuente que Colombia es hoy favorita, que toma el título de favorito. En el pasado nos ha costado ese favoritismo. ¿Cómo lo ve usted hoy desde esta evolución que ha tenido la selección Colombia? ¿Es favorita hoy Colombia para ganar el Mundial?
5: Yo sé que es un elogio de parte del profesor De La Fuente, se lo agradezco. Prefiero no estar en ese sitio de favorito, pero cada vez que nos tocó hacernos cargos de las situaciones, el equipo lo ha hecho. Eso muestra un crecimiento de parte de Colombia en ese sentido. Salvo con Portugal, los otros partidos, incluso los amistosos previos, nos decían como que teníamos que ser favoritos y que éramos los favoritos. Y bueno, el equipo ha aprendido a jugar con ese peso, es un peso.
0: Técnico Néstor Lorenzo de la selección colombiana, un elogio grande que dio el técnico de la selección española, para mí la selección junto con Francia que mejor juegan en el campeonato mundial, diciendo que hay que meter a Colombia como posible campeón del mundo. ¿Usted qué piensa, pibe?
1: Sí, yo creo que podemos hacer un mejor mundial que el del 2014.
0: Pero hay que ganar hoy, comenzar a ganar hoy. Ganar hoy y después el otro escollo podría ser Francia, ¿no? Perder a Argentina.
1: Sí, claro.
0: Bueno, vamos a ver. El técnico que ya pasó por el fútbol colombiano 2022-2023, Carlos Queiroz, que tuvo inconvenientes con alguno de los jugadores que están hoy en la selección. Carlos Queiroz, el técnico de Lusitano, el técnico de Portugal que dirige a Ghana, también vertió su opinión sobre esta Colombia de hoy frente al equipo africano.
7: Liche Durán para Caracol Radio Colombia. Usted conoce bien la interna de la selección Colombia, incluso hay 13 jugadores de esta selección que usted dirigió. Si pudiera decir, ¿qué tiene Colombia que no se ve en los videos ni en los análisis tácticos que podría hacerle daño a la selección de Ghana mañana? ¿Qué sería?
8: Bueno, es verdad, conozco bien el equipo, los jugadores de Colombia. Es también nuestra obligación estudiar la Colombia de hoy, no la Colombia de ayer. Y estamos enterados de todas las calidades de los jugadores del equipo en este momento. El equipo me recuerda un poco mi Colombia de Copa América. Y es una buena equipa, pero nosotros también tenemos jugadores con mucha calidad y una equipa muy, muy fuerte, muy, con mucha determinación. Y lo que tenemos que hacer es jugar nuestro estilo y nuestras fuerzas positivas contra los puntos más flacos de Colombia. No hay equipo.
0: Carlos Queiroz nos conoce bien. El técnico Carlos Queiroz nos conoce bien. Él seguramente se quiere sacar aquella espinita porque en su momento hubo algunos inconvenientes. Vamos a nuestro primer bloque comercial, 12:22 minutos en la red deportiva, y entraremos a hablar del partido entre Cabo Verde y la selección argentina, con la reacción de Lionel Scaloni, el hombre que maneja la escaloneta, el campeón del mundo Argentina, 12:23 en la red deportiva.
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0: 7:25 minutos. Les recordamos que esta emisora o estas emisoras del Centro Cristiano Los Pinos, la 1370 y la 95.7 con Alianza Nacional con Blue Radio. Gracias a una alianza que tenemos con Blue Radio Bogotá, estaremos transmitiendo hoy, como hemos venido transmitiendo, los partidos de Colombia. Colombia gana desde las 8:20 minutos de esta noche. Estará Javier Hernández Bonet, todos los grandes narradores de Blue Radio con nosotros en Alianza Nacional. Va a pitar un francés, Colombia gana. ¿Quién es el francés, pibe?
1: Clement Turpin de Clement Francia.
0: Clement Turpin, un hombre de mucha experiencia, sí, de mucho recorrido.
1: Tiene un promedio de tarjetas rojas de 0,27% y un promedio de tarjetas amarillas de 3,38%. Ha pitado en la Liga de Francia, tiene 290 partidos, ha pitado en la Champions League, en la Europa League, en la UEFA Nation League, en Eurocopas, en Mundiales, ha tenido 7 participaciones.
0: Es un árbitro de mucha garantía.
1: De mucha
0: Clement Turpin es el árbitro francés, 47 años tiene, sí, este árbitro, y seguramente pues le gusta aplicar la tarjetica amarilla.
1: Sí, y los asistentes son Nicolás Danos y el cuarto árbitro es Alejandro Hernández de España.
0: Muy bien, nos vamos ahora para el partido de las 5 de la tarde entre la selección argentina, el actual campeón del mundo, frente a Cabo Verde. El técnico de Argentina, por eso, Argentina es Scaloni. El técnico de la selección argentina es Lionel Scaloni. Nos habla de lo que será el partido frente al equipo africano de Cabo Verde.
2: Buenas tardes. Acá, Marcelo Lamberti, estamos en vivo para Cadena 3 Argentina. Se dice habitualmente que empieza otra Copa del Mundo, ¿no? Con esto de los mata-mata y lo que vendrá por delante. Preguntarte cómo están, cómo llegan, cómo la ves a la selección para esta etapa tan, tan linda y tan importante que van a afrontar. Muchas gracias.
3: Bueno, buenas tardes a todos. Bueno, antes que nada, quería mandar un fuerte abrazo y mis condolencias a la familia de los chicos que han fallecido en un pueblo muy cercano al mío y gente que yo, bueno, cercana, y es terrible lo que pasó y, bueno, mandarle un fuerte abrazo, mis condolencias, y la parte que me toca es terrible lo que están viviendo esas familias, así que un fuerte abrazo a todos. Bueno, estamos bien, lógicamente ilusionados como todo el mundo, pero hay un rival al cual hay que enfrentar, hay que respetar, un rival que ha hecho muy bien las cosas, y bueno, el margen ahora se achica, es un encuentro de que el que pierde se vuelve, y bueno, y lo tenemos en cuenta, pero nos agarra en un buen momento. Y esto es fútbol, ya sabemos que se están viendo partidos muy parejos, sacando algunos, Francia o...
0: Lionel Scaloni, el campeón del mundo con la selección de Argentina. ¿Cómo podría formar Argentina hoy frente a Cabo Verde a las 5 de la tarde en Miami?
1: Martínez, Nahuel Molina, Romero, Martínez, Medina, McAllister, Enzo Fernández, Rodrigo De Paul, Lionel Messi, Lautaro Martínez y Thiago Almada.
0: Recordamos los resultados de ayer de 16avos de final: Portugal 2, Croacia 1, Suiza 2, Argelia 0, España 3, Austria 0. Si Colombia gana esta noche, con el favor de Dios, estaremos enfrentando a la selección de Suiza. Y si el equipo argentino le gana hoy a Cabo Verde, se estará enfrentando
1: a Australia o a Egipto.
0: O a Egipto, correcto.
1: Que ahorita vamos, empieza a la una,
0: a la de, una la de la tarde juega Egipto con Australia. Vamos con la terna arbitral de estos tres partidos que tendremos hoy a través de la televisión internacional. Partidos interesantes. A la una de la tarde jugará Australia-Egipto, terna arbitral.
1: La terna arbitral es árbitro central Gustavo Tejeira de Uruguay. El cuarto árbitro es Sandor Echalger de Suiza.
0: Y a segunda hora, a las 5 de la tarde, Argentina-Cabo Verde. Terna arbitral para este partido.
1: La terna arbitral, el árbitro principal es Desh Fischer de Canadá. Y la cuarta árbitra, Katia García de México.
0: Una dama, tenemos ahí a la señora García. Y a las 8:30, Colombia gana. Terna arbitral para el partido Colombia y el equipo africano.
1: Árbitro principal, Clement Turpin. y el cuarto árbitro.
0: El francés.
1: Sí, señor. Y el cuarto árbitro, Alejandro Hernández, de España.
0: Muy bien, tenemos ya partidos programados para octavo de final. Sábado, mañana, 4 de julio, 12 del día, mañana. Canadá frente a Marruecos. Tremendo partidazo. 4 de la tarde, mañana. Paraguay frente a Francia. Uy, Paraguay, Francia, mañana. El domingo, 5 de julio, 3 de la tarde, el domingo, Brasil, Noruega, y a las 7, México, Inglaterra. Si Colombia clasifica hoy, como tenemos la esperanza, con el favor de Dios, de clasificar, Colombia estaría jugando el próximo martes frente a Suiza, si ganamos hoy, a las 3 de la tarde.
1: A las 3 de la tarde. Y el otro partido que ya está es el de Portugal versus España. A las 2 de la tarde, el 6 de julio, en el estadio de Arlington, en Estados Unidos.
0: Le cuento una cosa. España, Portugal, voy por los españoles.
1: Yo también voy por los españoles. Me parece que tiene mucho más equipos.
0: Portugal tiene un muy buen equipo, pero tácticamente, colectivamente, tiene más fútbol España.
1: Sí.
0: Señoras y señores, son las 12 del mediodía, 31 minutos. Llegamos al final. ¿Algo más? Bueno, tengo una noticia sobre tenis.
1: Sí.
0: Lastimosamente perdió María Camila Osorio. Perdió su segunda partida en el torneo de Wimbledon en Inglaterra con la checa Linda Noskova. Perdió 6-3, 6-2 y ganó un set 6-4. Perdió María Camila Osorio en Wimbledon. Señoras y señores, llegamos al final de la red deportiva a las 8:20 de la noche. Por esta emisora, la 1370 en cadena nacional con Blue Radio, tendremos el partido entre Colombia y Ghana. Pibe, muchas gracias por venir.
1: Muchas gracias, don Enrique, por la oportunidad.
0: Le queremos enviar un saludo muy cordial a un gran amigo que de vez en cuando nos visita aquí, al doctor Juan Vianey Arias, médico prestigioso cucuteño. Le di la oportunidad para trabajar en radio, muy buen comentarista. Acaba de ser nombrado como gerente de Coxsalud. Así que a mi amigo, el doctor Juan Vianey Arias, un saludo cordialísimo. Nos alegra mucho que el doctor Juan Vianey Arias, un médico prestigioso, un médico nuestro, un médico cucuteño, haya sido nombrado en la gerencia de Coxsalud. Le deseamos muchos éxitos y que ponga esa empresa a trabajar fuertemente como lo ha hecho el doctor Juan Vianey Arias, como lo hizo en otras empresas de la salud. Así que a mi amigo Juan Vianey Arias, éxitos como nuevo gerente de Coxsalud. Señoras y señores, ha sido un verdadero placer para todos los oyentes laborar para ustedes. El Pibe Ardila y Jorge Enrique Rico, con la coordinación periodística de Javier Monte de Oca. Buenas tardes, que Dios les siga bendiciendo de una manera extraordinaria.
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Gracias, Señor. 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Yo quiero invitarte desde ahí donde estás, que cierres tus ojos un segundo. Imagínate al Señor con sus brazos abiertos. Él te dice:

aquí estoy. Si tú solamente te rindes, estás bienvenido a la casa del Padre. Él te abraza y te ama tanto.

0: Son las 12 y 45 minutos.
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0: Es la una en punto.
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2: Pequeñas empresas, grandes negocios y su expansión. Entonces estamos hablando de una empresa que es pequeña, que puede hacer grandes negocios y luego se expande. En este propósito de expansión hemos visto varios aspectos y el de hoy está en Juan, primera carta de Juan, capítulo 2, verso 20. Pero vosotros tenéis la unción del Santo y conocéis todas las cosas. El versículo 27 dice: pero la unción que vosotros recibisteis de Él permanece en vosotros y no tenéis necesidad de que nadie os enseñe. Así como la unción misma os enseña todas las cosas y es verdadera y no es mentira, según ella os ha enseñado, permanecer en él. La palabra unción entendemos que es una gracia de Dios en la persona, que lo pone en una posición espiritual elevada, superior, a punto que puede, por causa de la unción, entender las cosas, conocerlas sin ser engañado, sin caer en el vacío del engaño, porque la unción, ella trae a la luz con discernimiento y el que la tiene puede verlo correctamente. También hemos estado ministrando sobre estar preparado para el nuevo escenario. Yo no sé a cuántos le importa eso, ¿no? Que hay un nuevo escenario, pero ¿cómo vamos a vivir en ese nuevo escenario? ¿Cómo lo enfrentamos? ¿De qué manera es que nosotros podemos sacar provecho dignamente, correctamente, el librarnos de la trama, de la maldad, de que haya en el nuevo escenario? ¿Cómo? No ser víctima, ¿sí? Pues la unción nos proporciona este privilegio de ser una persona que se libera de las amenazas que están allí y sus consecuencias. Ahora, la unción hará que usted sea una fuerza en la tierra. Dije, sea una fuerza en la tierra. Usted no es alguien más, no, usted es una fuerza en la tierra para combatir y transformar ambientes o estériles en ambiente fértil. La unción nos da esa capacidad, nos da esta condición de ser una fuerza que puede combatir y transformar ambientes estériles en ambiente fértil. Ahora, ¿quién son todos? los que aceptan la verdad. ¿Quién se beneficia de ella? Los que aceptan la verdad. No la media verdad, sino toda la verdad. Entonces, cuando usted está firmado en la verdad y usted combate y transforma los ambientes, usted es visible, usted va a ser visible. No solo usted se da cuenta de su progreso, de sus éxitos, sino que los demás también. No importa qué empresa sea, qué negocio sea, usted va a ser visible. La unción te hace apto para actuar en forma diferente y efectiva de hacer negocios. ¿Sí? La unción tiene esa particularidad de que la persona que es dominado por ella sea diferente en la forma de actuar. Y esta persona está empoderada, está apta y va a ser efectivo en hacer negocios. Los negocios que estas personas hacen son negocios que siempre deja ganancia, no pérdida. La unción te capacita para comprender, ojo aquí, las señales y revelaciones en el plan de Dios. La unción, es la unción. Por eso usted no escatime el tiempo de la oración, no escatime el tiempo de la lectura de la palabra, no escatime el tiempo de venir a las reuniones donde usted sabe que usted va a recibir palabra de Dios. Hablo contigo aquí que está en presencia y hablo con los que están en las redes. Usted necesita la oración, usted necesita la palabra, usted necesita la lectura, usted necesita estar enfocado a la verdad. Escuche, la verdad que Dios le ha dado está y es superior a la condición en la cual vive el mundo en general, o una ciudad o un determinado territorio. Una es la situación y las condiciones, y la otra es la verdad de Dios para ti. ¿Puede creerlo? La unción te da poder y autoridad para cambiar maldiciones en bendiciones. Si hay un ataque espiritual en contra suya, en contra de su casa, en contra de su familia, en contra de su trabajo, en contra de sus negocios, de su empresa, ¿sí? Usted a percibir este ataque, usted tiene poder y tiene autoridad para cambiar. Y lo que era traído como maldición se transforma para que sea para usted una bendición. Hasta aquí llega el Espíritu Santo a favor nuestro. La unción te da poder para entrar en un nuevo nivel financiero, para ser un productor de abundancia y liberador de riquezas. Présteme atención en eso, porque no estamos hablando que vos seas productor de abundancia y punto. No, hay un propósito. ¿Para qué alcanzo yo ser un productor de abundancia? Para liberar riquezas. ¿Sí? Esta es la razón. Pero si yo soy productor de abundancia para liberar riqueza, y cuando comienzo a producir abundancia no libero riqueza, entonces al no hacerlo se perdió el propósito por el cual soy productor de abundancia. Y eso es lo que muchos sufren. Cambian el camino, el propósito. ¿Sí? Cambia. Y al cambiar, entonces también cambia el resultado.
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2: Quiero que recibamos esos dos personas importantes que tenemos aquí. Hoy es Hernán, Dios te bendice, y Javier, que también está con nosotros. Bienvenido, Javier. Bienvenido, Hernán. ¿Sabe? Vamos a tener una serie de preguntas que queremos que los dos respondan. La primera pregunta lo voy a hacer a Javier. ¿Qué producto o solución ofrece su empresa?
3: Mi empresa, que se llama Muelles y Frenos Fabi Grapas, es una empresa que se dedica a la comercialización de repuestos de autopartes, ¿sí? En el cual tenemos dos líneas. Una de ellas son la línea de hojas para muelles y la otra para frenos, para todo tipo de vehículos. Somos distribuidores directos de grandes empresas reconocidas a nivel en Colombia de autopartes, ¿sí? En el cual una de ellos somos distribuidores mayoristas aquí en el área de Norte Santander. Adicionalmente, somos fabricantes en la línea de herrajes, pastor, ¿sí? Fabricamos lo que es grapas, pasadores, balancines, todo lo que hace parte para la sujeción, es hojas para muelles. Ese es un resorte que se utiliza para los sistemas de carros de carga, ¿sí? Tanto livianos como de carga pesada, ¿sí? Nosotros ahí somos distribuidores mayoristas en la región de Norte Santander. Todos aquellos negocios o empresas que quieran vender nuestros productos hacen contacto con la empresa que está en la ciudad de Cali y ellos nos ponen en contacto con las personas. Adicionalmente, estos resortes necesitan herrajes que hacen parte para la sujeción, para la parte para la escualización. Entre ellas son las que nosotros fabricamos actualmente, que son las grapas, ¿sí? Adicionalmente también están los pasadores y balancines. Eso es lo que nos dedicamos actualmente, a fabricar.
2: ¿Y hay cliente para él?
3: Sí, pastor. La flota automotriz cada día crece. El crecimiento es muy bueno, pastor. El transporte masivo, y como ustedes nos han hablado, el transporte terrestre se va a incrementar cada día más con las nuevas carreteras que están haciendo, con la comunicación que hay, la vía de Cúcuta a Pamplona.
2: Entonces ahí entran muelles
3: y frenos.
2: ¿Y frenos?
3: Sí, señor.
2: Para dar solución y ofrece a esa gama de transportadores una oportunidad de tener un producto excelente.
3: Sí, pastor.
2: ¿Tú eres ingeniero?
3: Sí, sí, sí, pastor, soy ingeniero electromecánico.
2: Hernán, pastor, es Almaín.
4: Así es, pastor.
2: Con lentes.
4: Correcto.
2: La pregunta es, ¿qué producto o solución ofrece su empresa?
4: Almaín es una empresa que está en la ciudad de Cúcuta desde el año 2001. Llegamos con una visión de distribuir productos ópticos, específicamente monturas y gafas de sol. Inicialmente nacemos con una visión de distribución mayorista, ese era nuestro enfoque. Muchos años así lo manejamos, todavía lo hacemos. Y empezamos a generar un impacto no solamente en Cúcuta y el área metropolitana, sino a expandirnos, a tocar clientes en Venezuela en su momento, cuando había esa dinámica comercial, y en todo el oriente de Colombia, es decir, Arauca, Santander y algo de Cesar, algunos pueblos y demás. Hace unos 10 años, en la dinámica del emprendimiento, quisimos darle una reingeniería a la empresa, darle algunos cambios, que ahorita vamos a tocar algunos detalles de eso. Y nace de esa transformación una nueva vertiente del negocio, que es ya tener ópticas. Hace 4 años exactamente abrimos nuestra primera sede de óptica con consultorio, donde ya pues nos enfocamos al retail, o sea, al consumidor final del producto, buscando un servicio de alta calidad, muy especializado, con instalaciones pues, que den gran confort y sobre todo buscando que sea algo que transmita confianza al mercado y que resuelva las necesidades de salud visual de las personas de la región de Cúcuta y del área metropolitana. Y eso es lo que estamos haciendo hace 4 años, sin dejar lo primero, que todavía sigue funcionando en nuestra empresa.
2: La siguiente pregunta, sigo con Javier. ¿Hace cuánto nació la empresa y cuál ha sido el mayor factor de crecimiento?
3: Sí, pastor, mire, la empresa se creó el 5 de febrero en el año 1992, ¿sí? Por medio de mi padre, como le mencionaba, ha sido comerciante toda su vida. Después, en el año 2010, un diciembre, se inició el proceso de fabricación. El factor de crecimiento que más hemos tenido es de pasar a comercialización, a fabricar, ¿sí? Ese cambio fue muy bueno, nos dio una nueva visión, nos dio una nueva imagen, nos dio a conocer a muchas personas, a muchos clientes, a mercados. Se nos abrieron las puertas, inclusive hubo un cambio de imagen en el negocio. Mucha gente se preguntaba, ese negocio es nuevo, ¿cierto? Yo no lo había visto. Entonces, no.
2: Y ya estaba ahí a mucho
3: tiempo. Ya estábamos, sí. Pero para ciertas personas éramos invisibles. A veces hacer un cambio de imagen en una empresa ayuda a que otras personas lo vean. Y eso nos pasó. Ese proceso de pasar de distribuidor a vendedor a fabricar es algo gratificante, es algo motivador, ver que los sueños que uno vio en tiempos atrás desde joven, verlos realizados, es una gran expectativa, una gran emoción.
2: Me gusta eso, es una grande emoción transformarse de ese vendedor o proveedor y luego pasar a ser fabricante.
3: Sí, pastor.
2: Qué bendición. Voy con, porque aquí es pesado, aquí todo pesa. Yo fui allá y si usted no tiene cuidado, da un toquecito, usted no toca nada brando, todo es duro, todo es pesado. Y con Almaín todo es liviano, ¿no? Aquí es rústico y aquí todo es elegancia. A ver, ¿hace cuánto nació la empresa y cuál ha sido el mayor factor de crecimiento?
4: Almaín nace en el año 2001. Exactamente, yo llego a la ciudad de Cúcuta el 2 de octubre y aperturamos ya la operación comercial el 10 de octubre, esa es la fecha de nacimiento. Y pues lo que ha hecho que vayamos avanzando, digamos que han sido varias cosas, y les voy a transmitir 3 o 4 elementos que son un derrotero permanente en nuestra empresa. El primero es lo que les decía hace un rato. Entendimos en un momento, y gracias a la palabra y haber llegado a los pies de Cristo, de quién es todo y que hay demasiada abundancia, porque así Dios diseñó el universo para uno poder empezar a crecer en ello. Entonces, cuando nos conectamos con esa autoridad, ahora el pastor hablaba de algo y es la palabra verdad. Y la verdad tiene que ver con estar conectado con quién es el dueño de la verdad, o sea, Dios. Eso nos abrió pues como la expectativa de posibilidades. Lo segundo que pusimos en funcionamiento fue un principio y es sujeción a la autoridad. Y eso tiene que ver con negocios transparentes, legalidad absoluta. Yo creo que todos están de acuerdo en que esta zona en la que estamos, que es una bendición, también es proclive a negocios de dudosa reputación y aparecen oportunidades aparentemente todo el tiempo. Yo les quiero decir algo, no se dejen llevar por esas aparentes oportunidades, porque realmente ahí no hay estabilidad. La solidez y la estabilidad se puede construir solamente sobre la legalidad. Y en esa plataforma entender otro principio, el dar. El dar es un principio muy importante porque nos coloca en una posición que la palabra la menciona todo el tiempo, y es, yo lo llamo así, un deseo de avance ambicioso sin codicia. Es decir, dar nos ejercita y pone a raya eso de humano de desear tener más de lo que tenemos y nos lleva a hacer todo en justicia. Y lo cuarto se llama la ley del tope. La ley del tope yo la resumo en lo siguiente, y es que el tope de todo emprendimiento siempre va a ser el emprendedor. A veces nosotros como emprendedores buscamos respuestas afuera. ¿Por qué no crezco? ¿Por qué no avanzo? ¿Por qué mi negocio se estanca? ¿O por qué tengo un declive? Y la verdad es que la respuesta siempre va a estar dentro del emprendedor y quien lidera esa organización. Entonces, entendimos a través de todo lo que nos ha entregado la iglesia que hay que crecer de adentro para poder crecer afuera.
2: ¡Qué bendición!
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2: Vamos para la tercera pregunta y vamos aquí con Javier. Al convertirse en fabricante o distribuidor, ¿qué principios infunde usted para la elaboración de productos o servicios?
3: Los principios en la parte de producción de fabricante para mí es la excelencia con la calidad, ¿sí? Yo soy de las personas que piensan y que comparto con mis colaboradores, con los trabajadores de la empresa. Yo les digo, las cosas se hacen bien o no se hacen, ¿sí? Para mí es fundamental eso. Los productos que nosotros fabricamos son productos de excelente calidad, bien terminados, bien presentados. Tanto así que la gente se sorprende cuando le decimos, nosotros los fabricamos. Se quedan, pero ¿se hace aquí? Pero no, pero estos acabados son, se quedan impresionados. La parte de las uniones, de las soldaduras, se quedan admirados del trabajo, con la calidad que se hace, con la presentación, con sus terminados, con su proceso de pintura, ¿sí? Y eso para mí es fundamental. Eso lo he aprendido en mi vida, en mi formación, tanto en la escuela básica como profesional. Todo eso me ha enseñado a hacer las cosas bien y cada día hacerlas mejores, ¿sí? Porque mi visión o mis sueños de formar una empresa nació 2 años atrás, cuando en familia fuimos a la ciudad de Medellín y conocí una fábrica, amigos de mi padre y eran proveedores nuestros. En ese momento, cuando yo conocí esa fábrica, yo me enamoré. Sí, yo lo llamo un amor a primera vista empresarial. Sí, dije, esto es lo que quiero.
2: Eso es lo que yo quiero. Algo te estimuló.
3: Sí, sí, pastor. Apenas lo vi, me gustó mucho la organización, ver las personas trabajando en su puesto, haciendo cierto tipo de procesos. Digo, esto es lo que yo quiero. Y me preparé. Sí, todo fue un proceso, todo fue un proceso. Después de que me gradué, hice mi tesis en la ciudad de Bogotá. Diseñamos junto con un compañero una máquina automatizada, una vulcanizadora. Aprendí mucho en el medio industrial, empresarial. Conocí gente, proveedores, conocí mucho mercado, ¿sí? Y todo eso me ayudó a formarme como profesional, a alcanzar los sueños, los proyectos. Ya cuando llegué aquí, nuevamente mi Dios me trajo a la ciudad de Cúcuta, porque mi sueño era quedarme en Bogotá, ¿sí? Pero no, mi Dios no me quería allá. Él me trajo aquí y listo. Entonces aquí voy a empezar, empecé a formarme, a prepararlas, a diseñar las máquinas, ¿sí? A hacer contactos, a buscar las máquinas que necesitaba para formar la empresa, ¿sí? Yo diseñé 2 máquinas en mi empresa, las creamos y después de que me gradué, 5 años después de todo ese proceso, empezamos a la fabricación.
2: Entonces, hay 2 cosas que dijiste que me gustaría traerla acá. Una es, si las cosas se hace bien o no se hace.
3: O no se hacen, pastor.
2: Y la otra es excelencia.
3: La excelencia.
2: Así que la clave está aquí. Hacer sí, bien y hacerlo con excelencia. Gracias, Javier. Vamos con la misma pregunta para Hernán. Al convertirse en fabricante o distribuidor, que es tu caso, ¿qué principios infunde usted para la elaboración de productos o servicios?
4: Pues, pastor, estoy muy alineado con lo que Javier acaba de transmitir. Nosotros le decimos a nuestra gente, cada que tenemos la oportunidad, recuerden que lo bueno es enemigo de la excelencia.
2: A ver, dígalo otra vez.
4: Lo bueno es enemigo de la excelencia. Y esa excelencia es un proceso constante y continuo, eso nunca para. Cuando yo logro la excelencia, se vuelve algo rítmico, ya es bueno. Siempre hay una oportunidad de crecimiento de lo mejor que hago a algo mejor y a algo mejor. Entonces, es un esfuerzo constante de mejorar, de hacer las cosas lo mejor posible, entender que no somos perfectos, que vamos a cometer equivocaciones y pues tener la tranquilidad desde la intención como uno hace las cosas. Cuando queremos hacerle bien al mercado, hacer lo mejor por el mercado y por las personas, buscando la excelencia, las equivocaciones pasan a un segundo plano, pero siempre, siempre la frase constante es: lo bueno es enemigo de la excelencia, y la perseguimos todo el tiempo. Y de ahí nace una misión que es la nuestra, la que siempre estamos remarcando y hace parte de la filosofía de la empresa, y es: servimos con amor para que las personas vean, se vean y se sientan bien.
2: A ver, servimos con amor.
4: Para que las personas vean, se vean y se sientan bien. Eso
2: que
4: sí.
2: Se vea y se sienta
4: bien.
2: Bien.
4: Es decir, lo básico, naturalmente, en una empresa óptica es que las personas resuelvan su necesidad visual. Es básico. Vamos un poquito más allá, y es a que la imagen

0: corso, pero...
1: Pastor, no le tengo una, le tengo dos. Permíteme y le comento.
0: Por lo menos una bien.
1: Las dos van ligadas, pastor.
0: Ok.
1: Mira, primero, como todo, fue la pandemia. Como ya se sabe, a muchos les afectó y nuestra empresa no fue la excepción. Se estuvo más de 2 meses cerrados, donde los ingresos pues fueron ceros, pero los compromisos no esperan, ¿sí? Gracias a Dios se supló, todas las necesidades, todos los compromisos se cumplieron, no quedamos mal, ¿sí? Pero se aprovechó, se pudo sacar provecho de eso. ¿En qué sentido? La empresa hasta ahora estaba iniciando en la parte de sistematización. Uh-huh. Unos meses atrás se había comprado un software, pero ese proceso había sido muy lento. Al estar a puertas cerradas hubo tiempo. Yo me preparé, me llevé los equipos para la casa y empecé a trabajar desde mi casa. Trabajaba más en la casa que en la empresa. Empezamos a sistematizar, nos llevamos...
0: De que mientras la voz era, quédate en casa, parálisis, usted le dice, aprovecho quedarme en casa, no para quedar quieto, sino para innovar.
1: Exacto, necesitábamos sistematizarnos porque venía la facturación electrónica, pastor. Uh-huh. Y ya el tiempo se nos acercaba para nosotros, para cumplir con ese deber. Sí, entonces, no, hay que aprovechar, una dificultad hay que aprovecharla, darle otro sentido. Me sentaba, trabajaba, inclusive escuchaba el programa de radio, el programa que tenía por televisión, por internet. Yo lo escuchaba en las tardes.
0: El encuentro con el pastor.
1: Correcto, encuentro con el pastor, lo escuchaba. Y ahí trabajaba. Pero, pastor, como decía, los compromisos... Todos a totalidad. No hubo ingresos, pero nunca nos faltó nada.
0: Pero para eso tuvo que haber un ahorro.
1: Sí, pastor. Gracias a Dios somos una empresa muy organizada. ¿Sí? Mi padre es un excelente comerciante. Nos ha enseñado mucho el compromiso, la responsabilidad, el ser puntuales, la organización. ¿Sí? Y gracias a eso, pues, cumplimos. Y hoy en día tenemos una buena imagen ante las personas.
0: Y reputación.
1: Y reputación, correcto, sí, pastor, exactamente. Entonces, de algo malo salió algo bueno, ¿sí? Cuando abrimos la empresa, la empresa estaba ya casi en su totalidad sistematizada, ¿sí? Fue muy bueno. Después vino lo que fue el paro, ¿sí? Que junto con la pandemia acarrió varias consecuencias: escasez, costos elevados. En nuestro caso, la pandemia trajo altos costos en la materia prima, como fue el acero. Nosotros trabajamos con acero. Las importaciones, los costos de las importaciones se subieron demasiado, no había container, ¿sí? Entonces, todo eso hizo que el acero se subiera hasta más de un 100%. ¿Sí? Productos que se compraban el kilo en mercado a 3.000 pesos, 3.900, ahora se consiguen superior a los 7.000 pesos el kilo en aceros. Todo eso trajo una escasez. Nos vimos sin materia prima. Tratamos de buscar. Y al fin, cuando nos empezó a llegar materia prima, nos llegó tanta que el lugar que teníamos adecuado donde meterla quedó full. Tanto así que yo tomé medidas. Revisamos las uniones, las soldaduras, todo. Pero no pensamos en un factor, pastor, que fue el terreno. Y ahí fue donde hubo el otro problema. Hubo un siniestro, pastor. Está completamente lleno. 10 minutos antes se había terminado de descargar 2 toneladas de acero. En este momento el terreno cede.
0: Y ahí ustedes están trabajando.
1: Estábamos iniciando labores.

0: se viene.
1: Sí, pastor. Fueron 13 toneladas.
0: Un accidente.
1: Sí.
0: Un accidente inesperado, porque se dio el terreno y ya está. ¿Cuántas toneladas de hierro había?
1: Ahí tenían 13 toneladas.
0: 13.
1: Sí, pastor. De puro acero. 10 minutos antes se habían ingresado 2 toneladas de acero, pastor.
0: Sobrepeso y el terreno se dio.
1: Sí, pastor, el terreno se dio. El instante nunca falló. Fue el terreno que se dio, se hundió. Eso ocasionó que nuevamente no pudiéramos fabricar. Se duró 1 mes y 1 semana, pastor. Cero fabricación. Se tuvo que diseñar nuevamente el piso. El piso quedó totalmente destruido, quedó con ondas, hubo daños en maquinarias. Todo ese tiempo duró 1 mes y 1 semana, donde la fabricación quedó en cero. Pero lo mejor viene, pastor. Después que iniciamos a fabricar, la producción aumentó. Eso fue en febrero. Y hoy en día la producción ha aumentado al doble de lo que fabricábamos antes en pandemia.
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2: ¿Qué situación difícil ha vivido su empresa que usted dijo, wow, aquí parece que, sin embargo, ¿cómo puede superarla?
3: Bueno, cuando uno emprende, los retos y las situaciones difíciles, yo creo que son parte del proceso. Todo el tiempo hay cosas por resolver, situaciones difíciles y pues habría mucho que contar. Sin embargo, pues el año 2020 fue especial para nosotros también. Fue un año complejo, específicamente cuando empieza el proceso de pandemia. Nosotros, eso que les contaba hace un rato de todo ese proceso de cambio, de transformación, nos llevó a crecer la capacidad instalada de la empresa, a invertir en equipos para el tema del consultorio, reestructuración, un local nuevo que adecuamos con todos los estándares, sistematizamos la empresa también tiempo antes e inversión en todo eso, y nos llevó a una necesidad, endeudamiento para inversión en capital de trabajo, y crecimos también en el equipo de trabajo. Entonces entramos al año 2019 con un crecimiento que se proyectaba con el 2020 muy bueno. De hecho, recuerdo mucho que el 31 de diciembre del año 2019 yo hablé con uno de nuestros optómetras en el consultorio para despedirnos. Yo le decía, doctor, prepárase porque el próximo año es nuestro año. Año 2020 de la visión perfecta. En óptica 2020 es la visión perfecta. Y de hecho empezó el año como estaba planteado. Enero fue muy buen mes, febrero fue superior a enero, seguíamos creciendo mes a mes. Arranca marzo y ya estaba el rumor que había algo por allá, ta, ta, ta. Cuando llega el cierre, nuestra visión de ese proceso fue: esto es un fin de semana. Yo creo que fue lo que todos pensamos. No fue así. Bueno, una semana, tampoco fue así. Y ahí sí, ya cuando dijeron que se iba a largo el tema, me senté con mi esposa en la casa y dijimos, bueno, miremos el panorama. Porque el panorama nuestro era un equipo de trabajo que en ese momento eran 14 personas. Habían profesionales que tenían un valor salarial importante, arrendamientos, servicios públicos, bueno, todo lo que conlleva la carga de gastos fijos de una empresa. Y miramos hacia el flujo de caja y nos daba para 20 días de la operación. Y la facturación se nos fue a cero. Estuvimos cerrados prácticamente 50 días. Y entonces miramos en un tablero de nuestra casa las cifras, todo lo que se venía. Y hubo un momento donde vimos la cosa muy gris. Sentimos como que, bueno, ¿y ahora qué? El esfuerzo, todo esto, porque parecía que eso se iba a ir largo, eso era lo que se rumoraba, y no había recursos para atender esa demanda de ese ciclo de cierre. Sin embargo, juntos, bueno, quiero regalarles un principio importante. Los que tienen esposa, es algo que nos marcó, y es el poder del acuerdo. Nosotros entendimos que juntos éramos más fuertes y así tomamos nuestras decisiones. Eso es un paréntesis que quería hacer ahí. Y nos dijimos, bueno, esto al final no es nuestro, esto es de Dios. Él nos lo entregó como una herramienta, como una forma de que nosotros tengamos condiciones de vida, pero también de servirle a otros. Él nos lo dio, y si es que se vaya en este momento, pues que así sea. Pero nos entregó capacidad, y esos procesos que habíamos vivido hasta ese momento nos daban la capacidad y el entendimiento de que si una vez iniciamos, lo volveríamos a hacer y tal vez mejor. Entonces nos llenamos de fuerza y de valor y dijimos, listo, que pase lo que tenga que pasar, vamos ahora a pensar no en lo que ya es un hecho, sino en cómo manejamos lo que está por delante. Y nos sentamos a planificar una estrategia financiera con calma, lejos de la emoción del miedo que estaba rondando. Y pues el resultado de eso fue que pudimos atender los compromisos, que lo que habíamos sembrado en nuestros proveedores de respeto, de cumplir, nos había dado el buen nombre de que ellos nos entendieran y que nos dieran los plazos necesarios. Le cumplimos a nuestra gente, al equipo de trabajo, a nadie le rescindimos el contrato, salvo a alguien que se le cumplía el contrato en ese momento, pues esa fue la única persona que es, pero a todos les cumplimos y hoy están con nosotros. Salimos de allí, sí con como alicae, como con mermados, pero con más expectativa. Y bueno, de eso resultó otro proyecto que se materializó en el mes de febrero del año siguiente. Así que realmente nos dio fuerza y nos dio un ensanche la visión.
2: Almaín está más fuerte que cuando inició la pandemia.
3: Sí, sí, estamos más sólidos, más fuertes, con más expectativa de crecimiento, de avanzar, de servir más, de hacer las cosas mejor, pero no paramos. Seguimos la expansión, el crecimiento, conscientes de los retos, de que vamos a tener dificultades, que las que hemos vivido no van a ser las últimas, pero también entendiendo de que cada que pasamos una dificultad de estas, es una oportunidad que Dios colocó allí para que al resolverla nuestra capacidad se elevara y que pueda ser colocada en nosotros más para poder seguir creciendo.
2: Muy bien. ¿Qué lugar ocupa Dios en su empresa? ¿Y qué valor da usted a la consejería empresarial?
4: Pastor, solo hay un lugar, definitivamente. Y eso lo sabemos todos, ¿sí? El primer lugar. Si queremos que nuestros sueños, que nuestras metas, nuestras visiones se vean realidad, debe estar siempre mi Dios en primer lugar. Él nos da la sabiduría para salir de las crisis, de las situaciones, de las eventualidades. Él siempre nos da una salida, nos da la sabiduría, el ingenio, la reingeniería para poder salir a flote. Entonces, pastor, definitivamente Dios, el primer puesto. No hay lugar más.
2: Vamos contigo, Fernando. Miren, la pregunta es, ¿qué lugar ocupa Dios en su empresa y qué valor da usted a la consejería empresarial?
3: Bueno, Dios, nuestra empresa es el jefe. Él es el dueño de todo. A Él se lo debemos todo. Y esto lo ponemos en práctica todo el tiempo. Lo decimos, lo sentimos y lo hacemos. Cuando entendí un principio que era, que está colocado en la palabra de manera repetitiva, el principio de dar tiene que ver con eso, el hacer, entendiendo algo que Dios nos manda.
2: Cuatro principios para emprender inteligentemente. El primer principio es tener paz. ¿Tener qué? Paz. ¿Y qué dice Juan 14:27? La paz os dejo, mi paz os doy. Yo no os la doy como el mundo da. No se turbe vuestros corazones ni tenga miedo. De que es Jesús el que está hablando. Habló a Javier, habló a Hernán, habla a mí, habla a usted. El emprendedor debe saber que necesita avanzar, pero hacerlo con esperanza. ¿Hacerlo con qué? Con esperanza. Nadie puede prosperar si no hay esperanza. En 1 Corintios, capítulo 9, verso 10, parte B, dice, porque con esperanza, óigalo bien, debe arar el que ara, y el que trilla con esperanza de recibir del fruto. Usted no sale o no debemos salir a trabajar sin tener esperanza de que va a haber un fruto. En tercer lugar, o principio, enfócate en el hacer. Si escuchamos a Javier y habla de su padre, hermano Jorge, Julio, y Julio es un hombre que está dedicado, enfocado al hacer. Si yo hablo con Hernán, Hernán está enfocado al hacer. Viene a la casa de Dios, recibe la palabra, canta, ora, da testimonio, pero en su empresa el enfoque es el mismo. Escúcheme, usted no puede permitir que la religiosidad ocupe de tal manera su vida que lo desenfoque. La iglesia no es un espacio para desenfocar. La iglesia es un lugar donde la gente que es desenfocada se enfoca. En Eclesiastés capítulo 9, verso 10, parte A dice: todo lo que te viniere a las manos para hacer, hazlo según, me ayude según qué, según tus fuerzas. No es con la fuerza de otro, es la de uno, según la fuerza que uno tiene. Hay personas que están animadísimas y dicen: animémonos y vayan. Y que sea otros que vayan, sea otros que hagan. No, animémonos y hagamos. Si hay más de uno, es un conjunto de personas de fuerza para una tarea que tiene que ser hecha por todos. Pero Job 22:28 dice: determinarás a sí mismo una cosa y esta te será firme y sobre tus caminos resplandecerá luz. Eso no puede darse si las personas no se enfocan. No caiga en la ilusión, tampoco en el miedo. Céntrese en Cristo. Yo dije: céntrese en Cristo y haga su tarea enfocado en ella. Por último, elija una persona responsable y espiritual como tu consejero. ¿Quieres prosperar? ¿Quieres hacer las cosas bien? Tenga un consejero. Y la iglesia comienza con el consejo en el altar. Cualquier culto, cualquier reunión que usted viene, siempre habrá una palabra de consejo. Pero si amerita una asesoría particular, también usted lo puede buscar y la va a encontrar, no solo con el pastor, sino con el equipo de pastores y con personas como las que estamos hoy interactuando, que nos puede ayudar. Hernán ha ayudado a varias personas cuando requiere de un consejo. Cuando salimos a determinadas actividades, la palabra, el testimonio, ¿cómo ayuda? ¿Sabe? Proverbios 12, verso 15 dice: el camino del necio es derecho en su opinión. Él piensa que está bien y que está muy bien, mas el que obedece al consejo es sabio. ¿Quién es el sabio? El que obedece el consejo. Yo, en los años que llevo de ministerio, he visto con alegría que las personas que tienden a la obediencia y es atento al consejo son los que más prosperan. A través de la palabra, Dios quiere ser tu entrenador. ¿Cuántos quieren a Dios como su entrenador?
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0: Son las 2 en punto.
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0: Son las 2:30.
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0: 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Tu vara y tu cayado me infundirán aliento. 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
2: Son las 3 en punto.
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3: Señor, y le adoramos con todo nuestro ser. Cosas poderosas.

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Toda la iglesia.

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quiero quitarte desde ahí donde estás. Que cierres tus ojos un segundo. Imagínate al Señor con sus brazos abiertos. Él te dice: hijo mío, hija mía, aquí estoy. Si tú solamente te rindes, estás bienvenido a la casa del Padre. Él te abraza y te ama tanto.

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0: Si tú has sido bendecido en esta noche, apláudale fuerte, por favor.
1: Apláudale fuerte a Jesús, vamos. Vamos a adorarlo con todo nuestro ser.

0: Son las 4 en punto. 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

0: 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Mateo 6:33.
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0: Son las 5 en punto.
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0: Son las 6 en punto.
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1: No corras para Dios, llegando tarde otra vez, corriendo, apurados, distraídos.
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1: Cuando llegamos temprano al templo, demostramos reverencia, orden y amor por su presencia. 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

0: Son las 7 en punto.
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